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2: 7-3 minutos, 7-3. Seguimos en Atlántico en Deportes a través de Visor Atlántico Espectacular. 7-3, continuamos, mi querido Mar.
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2: Oye, Marenco hablaba ahorita de un tema de que aquí se es muy laxo a veces con determinadas cosas, ¿verdad? No sé si ustedes tuvieron la oportunidad de ver un famoso editorial que está en video por ahí en redes sociales del señor Mañoli, que es comentarista deportivo, señor argentino, que está trabajando.
9: Vino como técnico para el Deportivo Pereira.
2: Sí, se quedó ahora como ahora los técnicos y los exfutbolistas, ahora son los Norpus Ultra, los medios de comunicación.
9: Y a mí Damás lo llevó al noticiero como sí, presentador de deportes, y de allí ha incursionado como panelista en lo hace en DirecTV y lo hace en AS.
2: En AS, bueno, en AS, en las redes sociales, hay un editorial, porque fue editorial del tipo, diciendo palabras más, palabras menos, que a Sebastián Villa hay que darle oportunidad en la selección. Está defendiendo el tema de Sebastián Villa. Y dice que este es un país de hipócritas y tal, donde van a misa con el sicario al lado. O sea, así. Pero que a un borracho lo condenan y tal. O sea, yo creo que a veces, Mike, hay que ser cortés con el país que te está acogiendo a ti, ¿verdad? Porque al final este es un señor que no es de aquí, ¿verdad? Y me pareció desobligante ese editorial. Ojalá puedan escucharlo y ver el video.
10: donde el hombre, palabra más, palabra menos, es un país de odios, un país tal, un país, no, imagínate tú, una vaina de loco.
9: ¿Y dónde está viviendo?
10: Sí, por eso le está viviendo
9: en un país su carrera,
10: donde le han dado la oportunidad de trabajar y todo el rollo. Y ponle que de pronto sí, pero compadre, tengamos un poco más de delicadeza, ¿verdad? O sea, por defender el que lleven a Sebastián Villa a la selección, que seguramente será un pedido de Lorenzo, que es coterráneo de él, digo yo, y el hombre sale con ese desaguisado. Este muchacho, lastimosamente, manchó su carrera, y como le dijeron ahí sus compañeros en el set, hombre, el tema es que se pretende, como decíamos ahorita, de que a ese tema de selecciones y demás se trate de no solamente llevar al futbolista, sino llevar a personas que sean ejemplo de la sociedad, en una sociedad que seguramente está convulsionada, en una sociedad que seguramente tiene odios, ¿verdad?, de un lado y de otro, pero que evidentemente se trata, Mike, no solamente de tener buenos futbolistas, sino buenas personas a nivel de ejemplo de la sociedad nuestra, ¿no?
9: Sí, a veces marcamos ese tipo de circunstancias y vamos en contra de algo que es evidente. Hay en este momento una posición que se asume que es determinante, y es que no es solamente un día, no es solamente una jornada que se puede dar la no agresión a la mujer, sino que tiene, sí, que ser permanente, los 365 días del año, y si tiene 366, pues hay que hacerlo. También yo creo que es evidente que él cometió una falla, y que él es el responsable, que se está defendiendo también, porque es que el fútbol hoy también cobija a las mujeres.
10: ¿Sí?
9: Está pidiendo el derecho a la igualdad, a ganar como ganan los varones, a tener también los mismos emolumentos y tener las mismas garantías laborales.
10: Mira lo que le pasó al presidente de la Real Federación Española, Omar, el otro día, ¿no? El tipo le robó un beso a una futbolista, y mira todo lo que se le vino encima.
11: Rubiales.
10: Al señor Rubiales.
11: A Jennifer Hermoso.
9: Sí. Ustedes, esta época, pero yo recuerdo un gran dirigente del fútbol colombiano, del fútbol no, del deporte colombiano, Miguel Ángel Bermúdez.
10: Sí.
9: Que fue una
10: figurota.
9: Una afirmación, sí, claro. Llevó el ciclismo a Europa. El trato de él que emitió, lo emitió. No agredió físicamente, sino de palabra, a las damas en Colombia, y fue suficiente.
10: Sí.
9: Él fue gobernador de Boyacá y ahí terminó su carrera. No,
10: el mismo Oscar Rentería, que es un periodista de prestigio en nuestro país, y fíjate lo que le ocurrió por un comentario que hizo a nivel de un programa de radio. Le cayeron todas las organizaciones esas femeninas
9: encima. Lo que tuvo que echar atrás.
10: Lo tuvo que echar Caracol.
9: Con todo su poder, Gabriel Camargo Salamanca, contra el fútbol femenino y las que practicaban este tipo de actividad, ¿recuerda?
10: Sí.
9: Que dijo y esto. Pero yo digo, a veces nos quedamos porque nadie se ha preguntado. ¿Por qué en todos esos homenajes que el fútbol colombiano le hace a las grandes figuras en esos recorridos históricos no tiene en cuenta a Iván Ramiro Cordo? Yo a veces me pregunto. Y nadie ha salido a defenderlo.
10: Sí.
9: Él no dijo nada contra el fútbol. Exigió lo que cualquier persona puede exigir dentro del fútbol, en las condiciones laborales, en las relaciones que deben tener entre los dirigentes. Y pasó prácticamente a estar en el ostracismo,
10: sí,
9: a no ser considerado. La chica esta, de las diferentes selecciones, convocan a todas, menos a ella. Catalina Umes. Bueno, sí, entonces, y nadie la defiende.
10: Sí, son unos vetos velados, ¿no?
9: Sí. Entonces, la doble moral también existe también para ese tipo de circunstancias también.
10: Sí, es verdad. Es verdad, pero Marenco, yo no sé, ese asunto, cuando hay un deportista que la embarra de pronto a nivel de ese asunto tan delicado que hay ahora, ¿verdad? Que es agresión contra una dama, contra una cosa. Fíjate lo que le pasó el otro día también al Bolillo Gómez, también le ocurrió, ¿no?
9: Y renunció a la selección.
12: Yo creo que el Bolillo Gómez no le pegó a ninguna mujer, yo creo, porque la señora nunca salió a la palestra
10: pero
12: pública.
10: Un video, una vaina que eso se viralizó.
12: No. Yo creo que él le pegó fue a un hombre disfrazado de mujer, o sea, esos transformistas, un travesti, eso. ¿Por qué? Porque nunca, nunca salió. Y lo votaron de la Selección Colombia,
10: sí,
12: por eso.
10: Sí.
12: No, pero, pero es que aquí no hay una política contra la violencia doméstica en los deportes. No existe. No hay una legislación.
10: Sí.
12: No hay un reglamento, no hay nada. A raíz de que un futbolista americano, cuando digo futbolista americano es que practica el fútbol americano, no el soccer, en un ascensor golpeó a la novia, la hizo perder el conocimiento y ahí había cámaras, quedó el video. A raíz de eso, Grandes Ligas estableció la política de violencia
10: de género
12: e infantil. No, se llama violencia doméstica e infantil. Cuando un pelotero se ve involucrado en una situación donde golpea a la esposa, a la novia, o a alguna persona, o a un niño, investiga y descubren que evidentemente él maltrató a esa persona, lo suspenden. Y la suspensión va a más de 50 juegos. ¿Qué significa suspender a un pelotero por 50 juegos? Que no cobra durante 50 juegos.
9: Le toca el bolsillo.
12: Queda sin jugar todo ese tiempo y no le pagan ni medio centavo en ese lapso. O sea, pierde su reputación, se ve manchada, se ve expuesta. Pero aparte de eso, le duele el bolsillo también.
10: No, y es que tu condición de deportista no puede estar por encima, May, del sentido común y del ejemplo que debe darlo. Ahorita hablábamos casualmente de ese, del ejemplo, porque es que el que está involucrado en el deporte debe ser una persona que dé ejemplo a la sociedad. No puede ser que
9: sea ejemplo para los niños, para los jóvenes.
10: Imagínate tú, están viendo al referente, el peladito, el referente es el deportista, ¿verdad? Entonces, esos deportistas, yo por ejemplo, yo nunca estuve de acuerdo en que a Diego Maradona le perdonaran tanta vaina, con toda la figura que fue Diego Armando Maradona. Pero en Argentina le perdonaron todo, ¿no? Simplemente era porque era Maradona. Era casi un dios. Sí. Y el hombre fue una locura como persona.
9: Y parece ser que seguir a Maradona era una religión. Pero yo te voy a decir lo que José decía, que aquí hubo un caso en una pelea por título mundial de Sugar Baby Rojas y Gilberto Román. ¿Recuerdas tú, José, claro, que salió positivo en marihuana?
12: Sí, sí.
9: Pero dentro de todo lo que se sancionaba a través de lo que estaba prohibido el uso, no aparecía la marihuana. Era una pelea por el Consejo Mundial de Boxeo. Se ordenó repetir, pero inmediatamente la asociación que lucha contra el dopaje en el mundo del deporte planteó también sancionar a los deportistas por el uso de cannabis. Era una salida fácil. Yo recuerdo un jugador de Selección Colombia que salió positivo en marihuana y dijo, no, era que estábamos tomando ahí, estábamos en la fiesta y me dieron un tabaquito.
10: Sí.
9: Sí, y entonces yo lo probé. Sí, pero yo no soy burro, no soy marihuanero, sino que fue un aspecto social. Pero ya apareció. Recuerden, la sustancia de uso prohibido tiene el nombre químico, pero todos sabemos que es la marihuana.
10: Que no puede ser que se trate
9: de... Entonces también lo que acaba de decir José es cierto, en el aspecto de que hay que apuntarle al legislar dentro de esto, y más en una selección, que es la representación de un país.
10: Tú no puedes minimizar ese tema, ¿verdad? Tú no puedes minimizar eso. Un tipo que ha sido enjuiciado por golpear a su pareja y a su vaina, tú no puedes decir, no, es que hay que llamarlo porque es que el tipo es un gran futbolista. Y compadre, son ejemplos de la sociedad. Y si son ejemplos de la sociedad, tienen que mantener un comportamiento, ¿verdad? Lo que acaba de pasar con el presidente del Medellín, compadre, usted es un presidente de una entidad deportiva, usted tiene que
9: estar en su puesto.
10: Estar en su puesto. Ah, usted se enchapetó y le embarró. Bueno, le tocó renunciar, compadre, esa vaina. Don Álvaro Ricardo, ¿cómo está mi querido Alvarito Ricardo, que nos visita aquí en el estudio de Visor Atlántico?
13: Bien, bien, Ramiro. Bueno, contento de saludarlo. Tenía rato que no los veía, bueno. Aquí contento porque ganó Junior. ¿Sabes? Sí. Cuando gana Junior, la ciudad se pone chévere.
10: Alvarito Ricardo es el creador de mi primer jingle, ¿viste? O sea, sí, fue el que cantó el primer jingle.
13: Y no lo iba a cantar yo.
10: Por culpa de él, Shakira no me cantó el jingle. Fíjate, hacía la baila, Alvarito. ¿Cómo fue el cuento?
13: Es que Shakira no fue.
10: Ajá.
13: Y entonces fuimos al estudio de Weaver, Charlie Gómez y yo, y hicimos la canción. Ya viene, Ramiro Jiménez, ya viene Ramiro, con su gran estilo Ramiro llegó a cantar el gol.
10: Fíjate tú, Alvarito Ricardo. Pero yo esa historia, no la, él fue el que me la contó el otro día, que habían invitado a ver a Shakira a cantar el jingle, y Shakira no llegó, no sé, como que no alcanzó. Claro que Shakira en su comienzo, ¿no?
13: Esa niñita, sí, ella. Sí, sí, sí. Eso fue hace un poco donde me llevó Charlie.
9: ¿Cuántos años hace, más o menos? No creo la sonrisa.
10: Suelta. No, eso fue en el año 92. Perea se acababa de ir a la ciudad de Bogotá. Y ese jingle lo mandó a hacer Efraín Tejada Flores, que era el gerente de Radio Mar Caribe en esa época. Y entonces Perea lo contratan en Caracol Bogotá para narrarle a Millonarios y a Santa Fe, y quedo yo encargado de las transmisiones de Radio Mar Caribe. Entonces Efraín Tejada Flores, que era el gerente, dijo: hay que armarle un jingle a Ramiro y tal para la presentación de la vaina.
9: Tigre Tejada.
10: Sí, y entonces ¿cómo se llama este muchacho que ya falleció? Rueda.
9: Juan Carlos.
10: Juan Carlos Rueda fue el creador del jingle, y él buscó a Charlie Gómez para que organizara la vaina, y ahí se involucró Álvaro Ricardo. Y terminó cantando Álvaro Ricardo con
9: Charlie. ¿Tú lo has mantenido durante estos 34 años?
10: No, he estado a veces. Ahora lo remastericé y lo estoy utilizando de nuevo.
13: Sí, lo volví a hacer nuevo.
10: Sí. ¿Te acuerdas que yo sí, claro, tú me lo hiciste
13: nuevo. Ahora está nuevo. Con la voz mía, antes estaba sí, con claro. La voz de Charlie Gómez
10: y la antes estaba con la de Charlie Gómez y la tuya. Y he tenido varios jingles. Checo Acosta me ha hecho, Bananas me hizo alguna vez, el Fantasma me hizo alguna vez uno.
13: Pero el original es
10: este es el primero.
13: Este es el original.
10: Este es el primero.
9: Rato que no veo al Fantasma.
10: Yo también tengo rato que no veo al Fantasma. Sí. Bueno, Alvarito, ¿y qué? ¿Cuáles son los proyectos? ¿Cómo anda el tema musical?
13: Bueno, primero que todo, dándole gracias a Dios y contento porque, bueno, nos dieron un disco de oro por la canción ¿Por qué será?, por ser de los discos más sonados en el mundo en la salsa, con casi 150 millones de visitas en YouTube.
10: Qué bueno.
13: Spotify, 38 millones, y bueno, son muchas canciones, Puño de Diamante, Casi siempre estoy pensando en ti, Mi razón de ser. Ahora hay una que se está metiendo nueva que se llama Olvídame tú,
10: sí,
13: que está súper pegada, bueno.
10: Tú eres capo en México, ¿no?
13: Estuvimos con México el año pasado 5 veces, este año fuimos una vez y creo que vamos a estar ahora en el Mundial. Estamos esperando la fecha que nos van a llegar.
12: Tradúcele al público cuando dice 158 millones de
10: reproducciones.
12: Eso, ¿cómo se traduce?
10: A nivel de plata, ¿eh?
12: 100 billones.
13: la canción la grabé hace 19, 20 años.
12: Yo me acuerdo.
13: Y en esa época cuando se grabó, alguien la subió y esa época como que no sé con nadie y ese ítem que subió llegó a 90 millones. Pero yo no tenía como decir, graba, hasta que llegué el tiempo que ya me organicé
10: y empezaste a cobrar todos los bailes.
13: La plata esa primero y tal, pero ya ahora sí, todo lo que salga de ahí ya lo cobramos acá nosotros.
10: Ya.
13: Ya cualquier persona que coja la canción ¿Por qué será?, ya aparece, si suena, ya aparece el álbum Mi razón de ser puesto ahí en YouTube enseguida.
10: Claro, y esa vaina genera centavos, ¿no? Cada reproducción.
13: Sí, claro, creo que sí, todas.
10: Sí.
13: Y ya vienen, ya Puño y Diamante tiene casi 15, 16 millones de visitas.
10: Mira esa vaina.
13: Mi razón de ser, ya. Bueno, contento porque creí en la salsa cuando la gente no creía en la salsa hace 20 años atrás, donde dijeron que la salsa estaba quemada, que la salsa no pasaba nada. Y me acuerdo que yo estaba con el maestro José Aguirre, en este momento director del grupo Nietzsche y de los mejores arreglistas de salsa del mundo. Y alguien me quería pagar a mí una producción porque de pronto Prical. Y yo le dije, hermano, no, mi hermano, yo quiero hacer salsa, yo no voy a hacer una cosa que yo no sé hacer.
10: Sí.
13: Yo mantuve mi convencimiento porque yo desde niño quería ser como Frankie Ruiz. Sí, quería ser como Rubén Blades, como Oscar de León. Sí, eran como Daniel Santos, me gustaban.
9: Tus referentes.
13: Sí, eran los referentes. Entonces yo dije, ¿yo qué voy a hacer una cosa así? ¿Para qué me voy a equivocar yo haciendo? Entonces no me equivoqué yo. Aquella producción me la pagaban completa de Pop Tropical. Pero llegó Freddy Bonilla, me regaló 2 temas. El maestro Aguirre me regaló 2. Y yo le dije que me fiara 2. Y así hicimos 10 temas. Hace mira 20 eso. Años que grabamos la producción completa de salsa. ¿Qué tal si yo me hubiera equivocado siendo Pop Tropical?
10: Oye, la gente cree, Álvaro, que la vida de un artista es fácil, ¿no? Yo a veces le digo, la vida del artista es sufrida.
13: Ey, parece que la palabra yo la tenía aquí, no la quería decir y tú la dijiste allá.
10: Es sufrida.
9: ¿En dónde se hace el sufrimiento? Tú exprésalo, ¿en qué momento?
13: No, porque tú, Dios te da como cosas a ti y tú sabes que haces un buen trabajo porque, digamos, yo digo, en la salsa gracias a Dios me puso en el camino al maestro José Aguirre, porque si el maestro José Aguirre no aparece en el camino mío, yo no hubiera sido lo mismo en la salsa, porque si no tienes un buen arreglista, no pasa nada, puedes cantar mucho. Vamos, que tú tienes como... Si Shakira canta, pero si no tuviera unos buenos arreglistas, como has estado con ella, una buena... Que no solamente es el cantante, es el arreglista también.
10: Es el ¿cómo se llama? La orquesta que tienes en el fondo, ¿no? Todo,
13: claro,
10: todo eso.
13: Sí, claro. El arreglista que te dice cómo se graba y todo. Entonces, creo que ese es el... Uno de estar a hacer las cosas y lo que tú dices es el sufrimiento, cada vez que uno sufre. Porque a veces tú haces canciones y te toca estar... Pero esto es un... Es decir, es una lucha diaria, pero es sabrosa también.
10: Sí.
13: Porque te hace sentir que... Sí, tú puedes tener muchos años en la música, pero la música, cada vez que sacas un disco, eres joven.
10: Sí.
13: Y sí, como que es un disco nuevo que va a salir.
10: Te renueva.
13: Otra vez a tocar la puerta, ponme el disco,
10: Oye, ¿cómo es la historia esa? Álvaro, yo se la he contado a los amigos, esa historia que tú y que venía por una carretera de una presentación por allá de Córdoba.
13: De Ovejas.
10: Y ¿no? allá de Ovejas, y resulta que los Ricardo por allá todos son de billetes, y el man cayó en un retén. Y el doy que le dijeron, y que, aquí tenemos un señor, Álvaro Ricardo, y el man y que gritó, él le contestó por el radio, el otro, ese no sirve.
13: Bueno, ahí. No, es que ahí me cogieron pensando de que...
9: Una pesca milagrosa.
13: Era una pesca milagrosa, pero iban a coger... A dos personas que las cogieron conmigo. Pero entonces cuando me ven a mí, yo llegué, yo tenía el pelo teñido de mono, tenía arete, y me divisan de arriba, trata el que está allá. Y yo se lo dije al que me iba conmigo, y dije, coño, en verdad es que me van a coger a mí. Porque yo Dios me dio un carisma, yo no paso como desapercibido, entonces me llevaron.
10: Y apellido Ricardo, para más piedra.
13: Yo me llamo Álvaro José Ricardo, así que mis dos apellidos son Ricardo, el guerrillero y que... O tiene de un lado al otro,
10: Los Ricardo de
13: nieto. No, es que sí son familias mías todos. Y soy nieto del señor Ricardo de todos, pero es una familia que es grande. Mi abuelo tuvo como 40, como 30 hijos.
10: Mira, eso es.
13: Sí, antes esos señores tenían 30, por el lado de mi papá también te vieron como 25 hijos. Entonces, eran bastante Ricardo. Entonces yo le decía, claro, yo soy de los Ricardo, pero de los Ricardo montados.
10: De los Ricardo llevados.
9: ¿Cómo?
12: Yo me acuerdo de eso, pero... Pero ya
13: hay... y resulta que, como dice Marenco, el que tenía el billete, el guerrillero no lo vio, porque él pensó que era el chofer mío.
9: Bajo perfil.
10: O sea, el más del billete, el más creía que era el chofer tuyo y lo dejaron.
13: Y iba aquí, iba Álvaro Ortiz atrás, y yo aquí en la derecha, y dice, mierda, te man, tú se guardas
9: espalda, el capo.
10: El chofer del Ricardo. Y entonces que te tocó cantar a los manes después como un mes. ¿Cómo
13: no, duré un mes secuestrado, ese güey, un mes secuestrado, y bueno, gracias a Dios salimos un 30 de diciembre, pasamos todo diciembre, una experiencia difícil, porque no fue fácil, pero...
10: Pero ¿y cómo es el cuento? Los manes cuando se enteraron que tú eras cantante, entonces te tocó fue cantarle. ¿Cómo es el rollo?
13: No, yo nunca canté porque me daban... Yo echaba era cuento, entonces... inventé un cuento. ¿Sabes qué cuento inventé? A mí me cogió junto un comandante, yo no sé. Yo cogí ese cuento y como yo tengo gracia para echar los chistes, yo le dije al comandante un día que me dijo, no, pero pasa. ¿Y usted por qué no dijo que el que tenía el billete era el otro? Yo le dije, entonces a mí me salió una cosa como barranquillero, así... Yo dije, ese man me vio a mí, apenas que me vio, ¡ay!
10: ¿Se enamoró?
13: Entonces, eso me salió, pero de una forma, ya cuando tú estás
10: secuestrado. Espontáneo,
13: estás secuestrado allá, ya no te importa. Claro. Yo dije, este man me vio y, ¡ay, me voy a llevar al mono! Entonces, man, era la mamá de gallo todos los días, ¡ay! Entonces el comandante ya me llamaba para que, y yo el cuento lo iba echando como, cada día lo tenía más. Entonces, hasta el man me decía, mi hermano, ya no me
10: vacile,
13: man. Mañana le voy a traer una botella de antioqueño, pues, la tomé en la noche. Entonces me traía antioqueño y me traía cosas, y yo ahí al man, no, oye, ya está bueno, ya le he mamado mucho gallo al man. Ya. Ah, última vez, que el comandante, que última vez.
10: Ay, buscando la vaina.
9: Es que el comandante se recreaba
13: contigo. Bueno, para que veas que son experiencias de vida. Después de ahí me hacen 5 operaciones, y después que duró un año sin hacer prácticamente, tirar una cama, sin saber qué iba a pasar con la vida mía, fue cuando decidí hacer mi canción por primera vez, lanzarme solo como Álvaro Ricardo. Y bueno, y el disco fue el éxito de Carnaval. Así que la primera canción que saqué, entonces, después de las cosas que pasan fuerte, mira que Dios me tenía preparado esa sorpresa. Entonces, claro. De como dicen por ahí, después de lo malo viene lo bueno.
10: Claro. Bueno, Alvarito, un abrazo, hermano, tenerte por acá, qué chévere.
13: Gracias, Ramiro. Y bueno, decirle a la gente que escuchen lo nuevo que se llama Olvídame Tú, arreglo del maestro José Aguirre, y que Dios los bendiga, mi hermano. Y ahí siempre con el Junior ahí, siempre escuchándote. Sí, sí, Ramiro canta el gol, sí, señor. Ramiro, no, pero hay que hacerlo moderno ahora, Ramiro. Claro, claro, vamos a ver qué le metemos, si lo hacemos electrónico.
10: Dale.
13: ¿Sí o no?
10: Bueno.
13: Electrónico con champeta. Oh,
10: va pa esa. Bueno, Alvarito Ricardo, que vino a visitarnos acá a nuestro programa 725. Hacemos la pausa comercial y ya regresamos con ustedes.
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10: 7:26 en la noche, 7:26 minutos.
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4: 7 en la noche, 29 minutos, 7:29 minutos. Hablemos del Junior, mi querido Omar, 7:29.
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4: Bueno, Junior volvió a ganar, volvió a marcar Paiva, doblete de Luis Fernando Muriel, marcó Canchimbo y se aseguró el segundo puesto, ¿verdad?, en la tabla general de posiciones, que le da cierta ventaja porque cerrará de local las dos series venideras, no solamente esta frente al Caldas, sino que de avanzar la próxima serie también la cerrará en condición de local. Así que bueno, esa es de todas maneras una ventaja deportiva que gana el equipo barranquillero. Pero ayer volvimos a ver, Mike, esa faceta ofensiva del Junior que creo gusta, ¿verdad?, en la ciudad de Barranquilla. A veces ese tema defensivo, si bien es cierto que toca trabajarlo, creo que cuando se tienen elementos como los que tiene el Junior, a veces hay que tratar de imponer condiciones.
5: No, y se va a comenzar, llamémoslo así, pese a todo lo que se puede hablar de la ventaja, del aspecto ese deportivo, yo creo que estos son partidos de ida y vuelta y es una serie a dos juegos a 180 minutos donde se cambian las condiciones. Ya no está el cuadrangular donde tú puedes tener una mala tarde,
4: sí,
5: donde las cosas no te salen.
4: Son dos
5: pero
4: partidos.
5: Te puedes recuperar aquí, sí, directo. Mm. Y son partidos de 180 minutos a la definición y creo que primero toma al equipo motivado por una victoria porque estuvo dos veces, tuvo el marcador en contra.
4: No, comenzó perdiendo.
5: 1-0, sí, empató 1-1, le hicieron ahí mismo el segundo gol 2-1 y allí remontó 3-2, 4-2, hasta que se quedó en 4-3, que fue el resultado final del juego. Pero ayer, primero se cambió algo que venía presentándose, que el segundo tiempo le estaba costando a Junior.
4: Sí.
5: Hacía unos buenos primeros tiempos, funcionaba bien el equipo y en el complemento se caía. Ayer fue todo lo contrario.
4: Ayer fue lo inverso, sí. Ayer fue mejor el segundo tiempo que el primero.
5: Y quedan esas cosas que tiene el deporte, que tiene el fútbol, que es difícil explicar. Cuando se detiene el juego, cuando a los 3 minutos, 6, 4 minutos del segundo tiempo, sí, el técnico, difícilmente, un técnico a esa altura, hace 3 sustituciones.
4: No, iban 5 minutos, ¿te acuerdas? ¿Cuál? Que se paró el partido por las famosas bengalas esas que...
5: Sí, difícilmente, un técnico, después de haber estado en el camerino 15 minutos, de haber dado las indicaciones, de esperar que se cambie la historia del juego, de hacer los correctivos, de implementar que tenemos que mejorar en esto, que no podemos dar ventaja, que tenemos que corregir este error, y se da eso, hace las 3 sustituciones, se la juega todo y resulta que cambia la historia,
4: sí,
5: del partido. Paiva, que entre otras cosas es una inyección anímica para él, para sus compañeros, que la primera bola que coge es la que genera peligro y convierte el gol de Junior de la paridad. 24 partidos sin convertir.
4: Entró enchufado, ayer. Sí, entró enchufado. Sí.
5: No, y el equipo se inyectó de que había que superar la adversidad. Yo creo que cambió, y lo de Muriel bien. Él dice al término del partido que él ya está adquiriendo, que siente que está adquiriendo la forma. Le ha costado, porque este torneo ha sido un torneo atípico que se juega cada 72 horas.
4: Es que Muriel Paradis es un secreto, Mike, que llegó bajo de forma física. Eso no es un secreto para nadie.
5: No estaba jugando en Orlando.
4: Además, se veía hasta gordito Luis Fernando Muriel y tal en los primeros partidos.
5: No estaba jugando en Orlando. Viene lo de todo lo relativo a la contratación, a firmar. Él puede tener permiso para entrenar con Junior, pero ya es diferente. Cuando ya él firma un contrato, entonces ya tiene que ponerse a disposición del grupo técnico y de bajar los kilos, de jugar. Y recuerda que él en los primeros partidos apareció y no le salieron las cosas.
4: Sí.
5: O sea, que tiene una buena producción de goles. Estaba mirando lo de Muriel, la frecuencia goleadora. Luis Fernando Muriel, 11 goles. No ha sido titular en los 19 partidos, ¿no? Hay que buscarle los minutos.
4: No, y fíjate, lo que decíamos ayer en la transmisión. Punto. Si Luis Fernando Muriel está dando bajo de forma y todo ese tema, el hombre marca 11 goles. Yo no me imagino, ustedes van bien, con una pretemporada bien hecha y todo ese rollo, ¿ah?
6: ¿Eh? Él ha marcado los 11 goles en 1046
5: minutos. 1046
6: minutos. 19 actuaciones, 11 goles y una asistencia.
5: Sí, si tú lo divides en 90 minutos, te da que no ha jugado en la totalidad, no ha sido titular en esos 19 juegos.
4: No, si
5: son pedazos de partido que ingresan.
4: Pedacitos de partido.
5: Que ingresan.
4: Yo creo que Muriel no ha jugado un partido completo. O sea, no recuerdo, no lo tengo en la retina.
5: Ayer.
4: ¿Ah?
5: Ayer no lo jugó completo.
4: Por eso, pero previo a este juego, no, creo que eran pedacitos de partido. No recuerdo, Omar. Yo no recuerdo antes de este partido frente al Pasto en un partido completo de Muriel con el Junior. Creo que
6: el primer partido completo fue el de ayer frente al
4: Partido Pasto. Porque de resto eran pedazos de partido en los que lo metían. Y fíjate tú, el hombre ya llevaba 9 goles en pedazos de partido.
5: Sí, y fíjate cómo son las cosas. A uno le queda lo del pelado el Barrios. A mí me queda... Arrancó bien, y resulta que Barrios no ha tenido esa continuidad. Tampoco uno en el fútbol exige que todos los partidos tú seas la octava maravilla.
4: Pero él comenzó bien, Mike.
5: Exacto.
4: Comenzó bien y se fue de Barrios y ha ido de más a menos. O sea, en el caso de Muriel ha sido de menos a más.
5: De menos a más.
4: Y Barrios arrancó y tuvo un arrancorazo interesante que uno decía, hey, este man va a aportarle bastante al equipo. Y fíjate que en los últimos partidos no le ha ido bien.
5: A raíz del caso de Peña se viene hablando de una ruptura de camerino. Yo no creo en eso.
4: No.
5: Yo no creo. ¿Sabes por qué? Primero, porque se le cumple todo económicamente, que es el primer aspecto que es.
4: Sí.
5: Gana un buen dinero, tiene la posibilidad de estar en los mejores hoteles, de tener no solamente una buena atención, una buena comida, todo lo relativo, las prácticas, todo
4: el... No, pero tuviste el gol de Payo ayer.
5: Exacto.
4: Esa es una unión. Ahí queda expresado la unión del grupo. Mira cómo fueron todos a abrazar a Payo, a rodearlo, porque sabía que venía pasando por un mal momento.
5: Y escuché a Brian Castrillón cuando le dicen, hombre, Payo se reencontró con el gol, qué chévere. Y dice, ese es mi hermano.
4: Sí.
5: Así lo dijo con un sentimiento.
4: Veníamos nosotros saliendo detrás de ellos cuando abandonaron el campo, cuando abandonaron el estadio, que venían como a buscar su carro ahí sobre la 74 y venían juntos, ¿no?
5: Sí, y digo algo que también es muy cierto, ¿no? Él terminó siendo, la gente se olvida, que él nos asistió, tanto a José, se refería enamorado como a mí, en la final, donde las cosas no salieron bien. Entonces yo creo que también muchas veces los juicios se dan a la ligera. En esto son personas maduras, es una competencia élite y son grupos donde tienen presencia internacional, donde muchos han jugado en diferentes ligas y saben lo que es también el fútbol y como tal y cómo se vive y cómo tienen que expresarse y los momentos difíciles, cómo los tienen que afrontar. Creo que eso desvirtúa cualquier cosa. Yo vi al grupo muy compacto y vi al Junior yendo de menos a más. La reacción del segundo tiempo me gustó, un equipo agresivo, mano a mano, pese a que se equivocaron en los goles. Uno se queda pensando que el primer gol hubo ventaja. Y el tercero es inconcebible. Una pelota levantada. Los jugadores utilizan un término para señalar ese tipo de bola que viene así, que tú tienes que atacarla. Tienes que reaccionar, no esperar que pique.
7: Faltó reacción en los goles contrarios. Sí, sí. Faltó reacción. Pero bueno, qué bueno, Mike, que al final hay ese compromiso, ¿verdad? Que tú ves ese equipo. Yo hace rato no veía a ese Junior combativo en los segundos tiempos. Porque es que tú veías en los segundos tiempos a un Junior disminuido, a un Junior que hacía mal los cambios, hacía el técnico los cambios y antes de mejorar, decrecía el fútbol del Junior. Y ayer fue todo lo contrario. Ayer vimos ese fútbol en crecimiento, vimos ese compromiso de los que entraron y al final lograron voltear este partido que estaba bien complicado porque el Pasto es un buen rival.
5: Una inyección también, fue una inyección para mejorar, que dio los resultados, que salieron bien las cosas. Y tengo que decirle una cosa, algo también que no a uno le nace, de los mejores equipos que he visto enfrentando a Junior, Pasto.
6: Sí. Disculpe, le digo y le sumo algo. El primer partido de Muriel completo ayer en Barranquilla porque había jugado completo frente al Cúcuta. O sea, son dos partidos completos, en el torneo en Liga.
5: Los dos últimos partidos.
6: Exactamente.
5: De la Liga.
6: El primero en Barranquilla, porque los demás fueron compromisos con minutos. Sí. 45, 28, 45, 73, etcétera, etcétera.
7: Aunque Muriel en Italia era así, ¿no? ¿Te acuerdas?
6: Sí. No, ¿se acuerda que en su momento, acá está Álvaro por aquí para que también escuche este dato? Ustedes recuerdan que cuando entraban, tanto él como Zapata, eran los hombres que venían del banco que más anotaciones tenían en Italia.
5: Sí, claro. Fueron catalogados los mejores.
6: Tenían loco todo el mundo.
5: Claro. Fueron catalogados los mejores suplentes que entraban.
6: Y la frecuencia anotadora fantástica entrando al campo.
7: Sí, y a veces lo ponían de inicialista y no le iba bien. O sea,
6: exacto.
7: Sí.
6: Mire que ayer le voy a dar esta información muy rápida a Ramiro. Bueno, ayer solo 3.493 espectadores.
5: Vale la...
6: Doblete de Muriel, completó 11 goles. Dos asistencias de Teófilo, que llegó a 49 superando a Giovanni. Hizo gol y tuvo asistencia a Paiva, e hizo gol y tuvo asistencia a Canchimbo. O sea, sí, todo redondo ayer en el segundo tiempo.
7: Fíjate que Paiva ayer, no solamente por el tema del gol, Mike, sino que, bueno, él siempre ha sido un jugador que se asocia con sus compañeros, pero ayer lo vi bajando, subiendo, tocando, acompañando. De verdad, ayer el partido que hizo Guillermo Paiva fue redondo, ¿no?
5: Con una gran reacción, demostrando que él tiene condiciones, que la gente se olvida lo que dijo este muchacho Castellón. Es cierto, él fue determinante, él tiene un conocimiento del terreno de juego y una manera de generar siempre, colocar la pelota a los espacios. Él explotaba la velocidad de los extremos. Y no solamente eso, si tú recuerdas en los primeros partidos, hay goles que hizo Vaca, goles donde apareció el de Taquito, desequilibrando y todo. Entonces, sí, es un jugador que tiene condiciones técnicas también. De pronto no es el ultra goleador, pero que le aporta al equipo. No todos pueden ser goleadores.
7: Él venía con una buena frecuencia goleadora, Mike, porque sí, él llegó aquí sin ser goleador.
5: Los primeros partidos se le dieron los goles.
7: Él nunca trajo rótulo de goleador, pero marcó creo que 6 goles en el campeonato pasado, y eso evidentemente despertó de pronto en la gente ese ánimo de que el hombre podía no solamente asociarse con sus compañeros, sino marcar goles importantes.
5: Cuando comenzó el programa, hablamos de los goleadores colombianos. Y tú, mire, ligas exigentes en el mundo tienen goleadores colombianos. Y nosotros decimos, hace rato no tenemos goleadores. Entonces, ¿estos señores qué? El caso de Luis Suárez, que está en Portugal, ¿qué? Los demás son mochos. Sí. Miramos la cuota goleadora que tiene también John Córdoba, que guste o no le guste a la gente, está en una liga que es exigente también. Sí. Y miramos lo de Quiñones, que juega como mexicano, sabemos que es de origen colombiano, y estamos mirando una serie, el Cucho, de los que han venido marcando en el último tiempo, y tenemos gente con goles, pero son rachas también.
7: Pero
5: que
7: se
5: dan.
7: Antes los goleadores nuestros, en una época, eran de la región Caribe.
5: Y siguen siendo.
7: Pero eso disminuyó bastante, ¿eh? Disminuyó bastante el tema de goleadores de la región Caribe, disminuyó bastante.
5: Mira Montero, que en el Real Cartagena con 40 años Hoy estaban, hoy...
7: Sí, pero tú mira lo de la liga, de la Liga Betplay. ¿Cuáles son los goleadores de la, de la Liga Betplay?
5: Estupiñán no es de aquí, es de Tumaco. Ajá. Jorge Rivaldo sí es barranquillero. Luis Muriel atlanticense. Jason Guzmán y Dairo Moreno.
6: Sí, exactamente. Estupiñán es del Charco Nariño.
7: Charco Nariño.
6: Va a cumplir 32.
7: ¿Por qué se llamará el Charco?
6: Muriel... El hombre, el Tomasino ya tiene 35, ¿no? Que cumplió Muriel el 16 de abril.
5: Y ese Rivaldo...
6: Barranquillero que va para 23, tiene 22 años.
5: Sí, y uno dice, bueno, ¿y qué pudo haber pasado que ese muchacho no...
6: El otro Highlander ahí es Dairo.
5: Sí, Dairo Moreno. Ese va a haber que preguntar el día que se retire. Que, no, yo voy a jugar hasta los 40 años. Y yo voy a... sí, ayer sacó la camiseta con 900 partidos.
7: Mira eso.
5: Sí, un otro. Sí.
7: Pero
5: sí.
7: Él, yo creo, Mike, que Dairo Moreno a veces tira carreta, ¿verdad? Con relación y que no, que le gusta el traguito, que la vaina. Yo no creo que un jugador que no se cuide, ¿verdad? En su aspecto personal tenga el rendimiento que tiene ese
5: muchacho. Yo escuché a Mario Sebastián Viera diciendo, ese es el primero que llegaba a los entrenamientos, el último que se iba. Sí.
7: Dice, que tome su traguito de vez en cuando, sí. Seguramente, pero un man que no se cuida en su aspecto personal, olvídate que va a tener el rendimiento que tiene ese
5: y
7: man.
5: La forma como juega los 90 minutos, es que nunca lo ves tú renunciando a una pelota ni fundido y difícilmente lo sustituye. Yo pienso que él maneja esa situación.
7: Claro.
5: Fíjate, cuando se estaba acercando a ser el goleador del fútbol colombiano, una frase que la tomó todo el mundo. No, es que le estoy tirando un billete a mis compañeros para que me ayuden. Sí, ya les dije. Sí. Eso es una mamada de gallo.
7: Oye, de los equipos que clasificaron, Mike, ¿quiénes son los grandes favoritos para llevarse el título?
5: Es tan difícil. Yo te digo, yo pienso que en el sorteo, Nacional salió favorecido.
7: Pero uno puede decir que los que no van en el ala
6: con una sorpresita en el camino, Mike.
7: No,
6: cuidado con una sorpresita en el camino.
5: No, que te digo esto.
7: Pero fíjate que Pasto está en esa línea y Pasto juega muy bien.
5: Juega bien. Sí. Y, no, el toque con otro equipo que ha jugado bien, Tolima. Ese es un partido más de equilibrio. Así. Donde yo te digo, Pasto Tolima, y tú dices. Pero la vaina está cerrada.
7: Sí. No, yo no creo que sea tan fácil que dice, no, que el Nacional favorecido. Hay equipos complejos.

0: Sí. Hay, aquí no, no hay recuperaciones, no, está en mata-mata.
1: 180 compadre. Minutos sí. Y listo, adiós.
2: Así es, y mire que en el tema de Junior y Caldas, que es el partido del domingo allá en Manizales, Junior que finalmente tuvo la mejor campaña como visitante del torneo, Junior y Caldas fueron los que más goles en contra tuvieron como locales de los 8 clasificados. Pero como local, además, fueron los únicos que registraron doble dígito recibiendo goles, Junior y Caldas. Pero de visitantes, Junior fue el segundo mejor ataque de visitante y el otro que tuvo buen ataque de visitante fue Pasto, con el que ayer, yo, sí. Que ayer hizo 3 goles acá.
1: Yo no demerito tus números, no demerito lo que ha pasado, pero este es un tono, este es totalmente diferente.
2: Este mata.
1: Sí. Esto sí, aquí no, y que la sorpresa, que para mí una sorpresa sería que Santa Fe sacara la América.
0: Sí, que Santa Fe.
2: O que Internacional de Bogotá le dé un cocotazo a Nacional.
0: Exacto. Claro que Internacional comenzó bien.
2: Ellos comenzaron bien, pero ellos decrecieron en su juego.
1: Sí. Pero fíjate, como estaban ayer ganando 1-0 y terminan perdiendo 3-1. Y frente a Santa Fe, que Santa Fe en el último tiempo viene haciendo cuenta que así se ganó el torneo el año pasado, el primer torneo del año pasado, y que así gana Santa Fe los torneos. Yo no creo que la alcance. Yo la nómina y no creo que sea lo mismo también.
0: Bueno, señores, 7:47, tenemos toda esta semana para hablar del tema. El Junior juega el jueves Copa Libertadores de América. Así que tenemos semana larga para seguir tocando estos temas. 7:47, ya viene José Marenco para hablarnos del béisbol.
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1: Si Alvarito Ricardo se hubiera quedado en Oveja,
12: A lo mejor.

0: mejor hubiera sido pitcher de la selección de Sucre. Sí, porque en esa región se juega béisbol. Y de ahí salió, bueno, no de Ovejas, de Tolú, Didier Fuentes, que ahora está jugando con los Bravos de Atlanta. Y hay un despertar por el fervor de béisbol. Ahora se acaba de hacer el Mundial de Softball ahí en Sincelejo, sub-23, y todas las jornadas eran llenos viendo el... Aunque a Colombia le fue muy mal en ese torneo, pero el softball es un hijo del béisbol. Pero a ese nivel de bola rápida, es un tremendo espectáculo el softball. Y eso hay que incrementarlo. Antes aquí, el rey del softball en Colombia, cuando se inició el softball, era el Atlántico. Atlántico era el campeón nacional de softball de bola rápida. Porque los primeros torneos de softball que se hicieron en Colombia fueron aquí en Barranquilla, ahí en la base naval. Y yo recuerdo que las páginas de los periódicos de aquella época se llenaban tanto con el béisbol como con el softball. Los resultados del torneo de primera categoría de softball del Atlántico se publicaban en los periódicos de Barranquilla. El Rusco, de los nombres que yo recuerdo, eso hace mucho tiempo. Bueno, la misma base naval tenía un equipo. Peldar, o sea, las empresas grandes patrocinaban a los equipos de softball de aquella época. Y Atlántico se paseó por Colombia como el campeón nacional de softball, con los hermanos Dada, con el Cuqui Palacio, Octavio Osorio, toda esa gente que jugó softball en aquella época. Bueno, entonces, para decirle a Alvarito que como él se vino para acá, se dedicó al fútbol, pero si se hubiera quedado allá en Ovejas, ya le dije, hubiera sido pitcher o si eres todo del equipo de Ovejas.
1: Intenté jugar, me dio un bolazo y no jugué más.
0: Bueno, sí, te pasó como a Ramiro, que nada más unos veteranos cronistas le dijeron: ¿usted qué viene a hacer aquí? Usted es Río
2: Platense. Llegaron los patirrojos, se equivocaron de estadio. Le dije: quédate con tu estadio, yo me quedo con el fútbol. Y me voy.
0: Por eso, a ti te dieron un bolazo y a Ramiro le dieron un saludito y se retiraron. No aguantaron. A mí también me decían lo mismo cuando yo llegué. No,
2: yo los dejé con su aire y me quedé en el fútbol. Y gracias a Dios me dio muy bien.
0: Esto me decían que, ¿de dónde salió este aparecido? ¿Quién dijo que sabe de béisbol?
3: Aparecido Donizetti de Olivero.
0: Es que le pasan cosas a uno. Yo recuerdo que cuando aquí se puso en cartelera convocatoria para practicar softball, los que puedan practicar softball, porque los hermanos Char construyeron un campo de softball allá en Indunal, la entrada del hipódromo, de softball y de béisbol infantil. Y entonces yo vi la cartelera y dije: ay, yo voy a ir a la práctica. Y me cayeron como cuatro aquí: ay, ¿qué vas hacia allá? Tú no sabes de eso. Y resulta que ya yo estaba jugando en el Ferrocarril y en la Arboleda. Si ahora estoy en ambos equipos. Y yo no dije nada. Yo dije: no, pero déjenme para ver qué pasa. Si no sirvo, yo me salgo. No hay problema. El primer día de práctica yo vivo ahí cerca. Fui a la casa, me cambié. Y llegué al campo y cogí un guante. Y el Rocky Núñez era el instructor. Y el Rocky Núñez me empezó a tirar unos roles. Y yo empecé a tomar la bola y tiraba a primera. Me dice Rocky: oye, ven acá. Tú has jugado. Y yo dije: no, yo estoy aprendiendo. Bueno, cuando ya las prácticas y todo eso, primer bate hicieron todo el equipo de radio, este servidor. Y de esa forma... acallé esas voces que dijeron que iba a buscar allá. Entonces, así a veces ocurre. No hay que desanimarse con la adversidad o cuando te dicen que no, porque a veces ese no te puede impulsar a que sí puedes lograr.
3: Ramiro todavía tiene tiempo.
0: Claro, Ramiro tiene tiempo, claro que sí. Claro que sí. Bueno, el acto de lanzar una pelota de béisbol es un acto antinatural. Porque el brazo no se hizo para tirarla, porque eso entraña mucho esfuerzo en el hombro y en el codo especialmente. Entonces los pitchers, sobre todo pitchers que tiran duro, por este tiempo donde ellos han incrementado la velocidad, por lo menos en 3, 4 millas, sufren lesiones constantemente, sea en el hombro o sea en el codo. Hoy anunció A.J. Hinch, el manager de los Tigres de Detroit, que su estelar, oigan bien, su estelar, el pitcher que ha ganado los premios Cy Young del 2024 y 2025, tiene que ser operado del codo para retirarle compuestos óseos que se han desprendido de esta parte del codo. Eso es un golpe durísimo para un equipo que quiere contender, que de hecho ha estado 2 años seguidos en postemporada, como los Tigres de Detroit, y sin tener su carta número uno va a ser difícil, porque son mínimo 3 meses que va a estar por fuera de acción Tarik Skubal, el lanzador que hoy anuncia su equipo debe ser sometido a una operación. Y las lesiones están al orden del día en el béisbol, porque algunos creen, me decían a mí, no, eso no es deporte porque hay algunos gordos ahí. Yo le dije, no, hay gordos en unas posiciones específicas, pitchers. Los pitchers no necesitan correr, o no necesitan correr mucho. Un primera base puede ser un gordito, catcher, pero tú no vas a encontrar nunca un gordito jugando a shortstop, o jugando segunda base, o jugando center field. No, esos son atletas, y tienen que estar bien preparados físicamente. Entonces, yo sé que el béisbol es un deporte más cerebral que físico, pero se requiere tener un buen estado físico. Y se requiere la fuerza también. Un pelotero sin fuerza difícilmente va a triunfar en grandes ligas. Hay que tener poder para llevar la bola lo más lejos posible. O hay algunos que no tienen tanta fuerza, pero son buenos chocadores de bola y tienen buen promedio de bateo. Pero un sencillo nunca será mejor que un doble, ni que un triple, ni que un jonrón. O sea, la calidad de los batazos hoy en día se les da un valor, se le miden. Por eso el slugging y el OPS tiene un valor más grande hoy en día que el promedio de bateo. Luis Arraez, el venezolano, ganó 3 títulos de bateo seguidos con 3 equipos distintos. Sin embargo, él no tiene el mejor contrato del béisbol. Mejor contrato son Otani, son Juan Soto, Aaron Judge, peloteros que tienen poder, porque con los batazos grandes ellos deciden juegos. El hitiador puede preparar la escena para que vengan los grandes bateadores a traerlos al home, pero un hitiador nunca será un gran empujador de carreras, y los juegos se ganan con carreras. Esa es una explicación que hay que dar con cierta frecuencia, porque algunos dicen, ese es el champion bate, el mejor bateador. No es verdad. El mejor bateador es el que tiene mayor porcentaje de OPS. O sea, que los batazos son de mayor recorrido, alcanzan más bases. Y esos palos se dan con la gente que tiene poder. Bueno, ¿cómo está la pizarra ahora mismo en las grandes ligas? Ya los Mets le ganaron a los Rockies 4-2. En esta serie Rockies-Mets, que ahora se está jugando en Colorado, porque la semana antepasada se jugó en Nueva York cuando José Quintana le ganó a los Mets. Quintana va a lanzar el miércoles próximo ante su antiguo equipo, los Metropolitanos de Nueva York. En Detroit, los Medias Rojas de Boston estaban perdiendo, pero ahora ganan 5-2 a los Tigres de Detroit, ya en la baja del octavo inning. En la alta del noveno inning, en Tampa, los Rays le están ganando 5-1 a los Blue Jays de Toronto. En Miami, los Phillies derrotan 1-0 a los Florida, a los Marlins, en la mitad del octavo inning. Los Yankees, con el jonrón 14 de Aaron Judge, ahí está, un jonrón de 2 carreras, es un palo que vale. 3-1 a los Orioles en la baja del sexto inning. En Chicago, 0-0, los Cachorros y los Rojos de Cincinnati en la baja del primero. En la alta del sexto inning, en Kansas City, los Royals están derrotando 4-2 a los Guardianes. En San Luis, los sorprendentes Cardenales de San Luis están derrotando a los Cerveceros de Milwaukee 4-0, baja del cuarto inning. En la alta del tercero, en Houston, los Dodgers le están ganando 4-2 a los Astros. En Anaheim, a las 8:38 será el juego entre los Angelinos y los Medias Blancas. En Seattle, Bravos de Atlanta ante los Marineros, 8:40. En San Francisco, Padres de San Diego ante los Gigantes de San Francisco. Esa es la actividad del béisbol de las Grandes Ligas.
4: Bueno, señores, 8:01, nos vamos. Mil gracias por la atención. Regresamos mañana a las 6:30 p.m. para seguir tocando los temas del deporte. Feliz noche para todos. Seguimos con la programación musical de Emisora Atlántico.

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1: Buenas noches, damas y caballeros. Encantado de estar aquí con ustedes, con un repertorio de canciones, las cuales espero sean de su agrado. Para continuar, he seleccionado dos bellas melodías escritas por dos famosos autores argentinos, de Palito Ortega y Chico Navarro, lo mismo que usted y cómo.

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1: 12:45. Las 12:45 minutos.
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0: 1:15. La 1:15 minutos.
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1: 1:35. La 1:35 minutos.
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1: 2 en punto. Las 2 en punto.
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3: Gente linda, ¿cómo están? Saludo cordial a todas, a todas las que están con nosotros en la sintonía. Ya nos estamos conectando a todas las aplicaciones. Ya estamos en YouTube, estamos en Facebook, estamos en X y también por este lado estamos en Instagram. Mire, antes de ir con el tiempo, que es lo primero que colocamos, déjeme contarle que, como lo comentamos ayer con el señor gerente de la empresa AAA, hoy la compañía va a tener un parón largo, hoy 5 de mayo, por mantenimiento programado al sistema de acueducto y obras complementarias. AAA anuncia trabajos en sectores de Barranquilla y municipios del acueducto costero. Son muchos, pero muchos los barrios que van a estar sin agua hoy, así que la recomendación que le estamos haciendo a nuestra gente linda es que guarde agua suficiente para pasar el día. Entre otras cosas, el corte para muchos barrios de Barranquilla, mire, le voy a leer algunos como para ubicarlos: San Isidro, Santo Domingo, Nueva Granada, Olaya, Lucero, Loma Fresca, Los Pinos, Ciudadela de la Salud, San Felipe, Los Andes, ahí va subiendo hacia el norte, La Alboraya, Recreo, Carlos Meisel, Nueva Colombia, Cuchilla de Villate, Lipaya, Betania, Delicia, Ciudad Jardín, El Golf, San Vicente, Río Mar, Santa Mónica, El Tabor, Florida, Villa del Rosario. Bueno, también algunos sectores del centro, por ejemplo, Barrio Monte, San José, San Roque, Chiquinquirá. Bueno, hay de todo, ¿eh? Mire, ese corte será de 9 de la mañana a 4 de la tarde. Luego, hay otro corte que es más prolongado, que va de 9 de la mañana a 10 de la noche. Ahí está Delicias, América, Porvenir, Villa Country, Paraíso, Tres Ave Marías, La Floresta, Villa Carolina, Batallón, Boston, bueno, toda la ciudad. Bueno, y el otro corte, que es el más duro de todos, es el que va a afectar a los municipios del Atlántico. En el horario de 9 de la mañana a 11 de la noche se quedan sin agua los habitantes que son abastecidos por el denominado acueducto costero, o sea, Usiacurí, Juan de Acosta, Túbara y Piojó. Así que, ojo con eso, ¿eh? Guarde el agua suficiente para tener ahí, para que no la desperdicie, pero importante tener en cuenta esta advertencia que les estamos haciendo para que puedan pasar este día un poco difícil con agua recogida previamente. Bueno, el tiempo. Barranquilla amanece con una temperatura de 27 grados, está haciendo mucho calor, ¿eh? 33 grados la máxima para hoy, no hay probabilidades de lluvia, la velocidad del viento bajita, está en este momento en 17 kilómetros por hora, ráfaga de 29, se está anunciando por parte del IDEAN lluvias, ¿eh? Para los días 6, 7, 8 de mayo, ¿será? Bueno. Visibilidad en el Cortizos, 22 kilómetros. Bogotá amanece con 11 grados de temperatura, la máxima 19. Van a tener lluvias en la tarde otra vez, entre las 12 y las 3 de la tarde, 20% de probabilidades de lluvia. Vamos a tener también viento en Bogotá, muy bajito, 6 kilómetros por hora. Y la visibilidad en el Dorado está perfecta, ¿eh? 25 kilómetros, o sea, la pista está completamente despejada. Revisemos enseguida los indicadores económicos con este cuento de la guerra. Bueno, dicen que están en una tregua, Pero ayer Irán disparó contra una fragata de Estados Unidos, disparó, ahora dicen que quienes dispararon contra una instalación petrolera de Emiratos Árabes Unidos no fue Irán, sino que fue Estados Unidos. Entonces, es una sarta de mentiras lo que tenemos en este conflicto que no termina. Y el estrecho de Hormuz sigue cerrado. Mire, ayer el dólar se pegó un brinco enorme, como no lo habíamos visto hace mucho tiempo. Subió 70 pesos con 7 centavos. 70 pesos con 7 centavos. La tasa representativa del mercado, 3.707 pesos con 58 centavos. El petróleo Brent subiendo, llegó ayer a estar a 121, ya bajó un poquito a 112,52. Pero sigue el clamor de las aerolíneas de los Estados Unidos para detener esta locura de la guerra, porque no pueden, oigan bien, no pueden sostener la operación aérea. Ya se quebró Spirit, ahorita le voy a hablar de lo que está pasando con los pasajes de Spirit, con los pasajeros de Spirit y los precios que tenía Spirit. Ahora, una persona que tenía, por poner un ejemplo, un viaje hoy a Fort Lauderdale, que es la conexión que hace Barranquilla, esa persona prácticamente perdió el tiquete. Nadie le va a devolver la plata. Entonces, esa persona que tiene la necesidad de viajar a los Estados Unidos va a tener que comprar otro tiquete a Avianca, que es la aerolínea que ahora puso un vuelo a Fort Lauderdale, o a Miami, que puso más vuelos a Miami. Esa persona tiene que comprar el tiquete de nuevo. Tiene que comprar el tiquete completo. Y me dicen que los precios están por las nubes. Bueno, mire, rapidito para salir de los indicadores económicos. El petróleo WTI, $104.90. El café colombiano en la bolsa de Nueva York sigue bajando, $3.23 la libra. Bueno, nos metemos con las noticias. Tribunal confirma condena contra Jaime Sade Cormane por feminicidio de Nancy Mestre. Además, negó la prescripción de la pena, por lo que deberá cumplir la condena de 24 años de cárcel. ¡Qué horror! Este tipo pidiendo, se escondió quién sabe cuántos años, generó un dolor inmenso a una familia, y ahora pidiendo gabelas, pues bien. Asesinan a comerciante en San Roque. Había recibido mensajes extorsivos de los costeños. Sicarios que se movilizaban en una motocicleta le propinaron 4 disparos. El tema de la extorsión no para. La fiscalía imputará cargos a Laura Ojeda, pareja de Nicolás Petro, el 12 de mayo, por el presunto delito de violación de datos personales. La pelea que tiene con Dais Vázquez. Hacen efectiva la captura del presunto asesino del Rey Momo infantil del Carnaval del Sur Oriente 2024. El adolescente recibió un disparo en el pecho en el barrio Rebolo el pasado 23 de abril. Oiga, hoy vamos a hablar con un experto sobre los virus y las enfermedades que se generan en los cruceros. El antivirus, el nombre de un nuevo virus, ha entrado en el radar de las noticias. Se trata del antivirus que se ha propagado en un crucero que había salido de Ushuaia, la ciudad más austral del planeta, allá en la Patagonia, Argentina, y construido para expediciones en regiones polares. En la travesía, 3 personas han fallecido a causa de esta enfermedad y otra en estado grave ha sido remitida a Sudáfrica. Mire usted, cuento de los cruceros. En otra noticia del día, lo que les contaba ahorita, cierre de Spirit Airlines. Afectados han tenido que comprar doble tiquete, lo que les acabo de decir, pagar hoteles y dormir en aeropuertos. En Colombia, la Aeronáutica Civil activó un plan de contingencia mientras pasajeros denuncian abandono y falta de respuestas. Señor, si usted tiene un tiquete de Spirit, tiene que comprarlo de nuevo. Perdió la plata. Y ahora viene otra que es JetBlue. Otra aerolínea de Estados Unidos que está en serias dificultades financieras. El dueño de la compañía dijo que no podían seguir volando con un galón de gasolina avión a $4.50. Ayer me pasaron un pantallazo. Ya la gasolina en Estados Unidos en muchas regiones está en 4.70. Complicado el asunto, ¿eh? Complicado. Bueno, mire, sigamos con otros hechos del día. Una tragedia, explosión en una mina de Sutatausa. 9 mineros murieron, 6 trabajadores fueron rescatados con vida. En otras informaciones del día, el tema de la de la pelea comercial entre Colombia y Ecuador está generando pérdidas multimillonarias. Mire, de 300 tractomulas que pasaban por la frontera ecuatoriana, hoy circulan menos de 20. Iván Javier Flores, presidente ejecutivo de la Cámara de Comercio de Ipiales, habló de la crítica situación que se vive en la frontera con Ecuador tras los aranceles. Ecuador bajó los aranceles del 100 al 75%. Bueno, y la doctora Paloma Valencia dice que fue después de la reunión o la conversación telefónica que tuvo con el señor Noboa, el presidente del vecino país. Dice Paloma Valencia que en la conversación con Noboa le prometió que iba a controlar el tráfico de drogas hacia Ecuador. Pero en Ecuador también hay droga, y mucha. Iniciamos la siembra del nuevo césped del Metropolitano, dice el alcalde Char. Comenzó la siembra manual para luego continuar con el proceso de fertilización que permitirá que la grama agarre raíz. Bueno, eso va rápido, ¿eh? Debe estar terminado el estadio por ahí septiembre, octubre, para un evento internacional que tenemos a fin de año. El jefe del parlamento iraní dice que el statu quo es intolerable para Estados Unidos. Revelan qué fue lo que atacó Estados Unidos en lugar de 6 lanchas rápidas de Irán. Bueno, el asunto está caliente en el Medio Oriente. Ojalá no se active la guerra otra vez porque la situación es muy difícil, sobre todo por el tema comercial y las vidas, por supuesto, que se pierden en estas locuras. Policía dio nuevos detalles tras la extraña muerte de comandante en estación de Providencia y denuncias de acoso. Ninguna hipótesis será descartada. La institución emitió un nuevo comunicado en el que entregó datos de la investigación por la muerte de la subintendente. Así lo señalaron. Mire, y la pregunta del día está muy interesante, sobre todo para los amigos que tienen motocicletas. Don Víctor, vamos con la pregunta del día, por favor.
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3: Ustedes saben perfectamente que cuando hay una campaña política, los candidatos ofrecen cielo y tierra. Pero cuando llegan a gobernar, un engaño total. Bueno, hay candidatos que están ofreciendo eliminar el SOAT, el seguro que tienen las motocicletas. Bueno, la pregunta dice, ¿es viable eliminar el cobro del SOAT para motos sin comprometer la atención a víctimas de accidentes y la sostenibilidad del sistema de salud? ¿Usted qué opina? Me deja su mensaje en el 322-696-1070 o en la cuenta de X de Jorge Cura 1070. He contactado a un experto en asuntos de tránsito que nos va a explicar si eso realmente se puede dar, si se puede dar o no. Es que todo termina siendo una rueda. O sea, el gobierno tendría que asumir y el gobierno tendría que sacar un presupuesto a través del Ministerio de Salud, un presupuesto para pagar el SOAT que no vayan a pagar los motociclistas que tengan motocicletas de menos de 250 centímetros cúbicos. De tal manera que es un, a mí me parece, y lo digo con mucho respeto, es un engañabobos. Verán ustedes que hay dos candidatos que están promoviendo esto y a mí me parece que es una farsa, pero vamos a escuchar al experto ahorita a las 6:30 minutos de la mañana y ustedes sacarán sus propias conclusiones. Bueno, mire, vamos rapidito con las efemérides que nos envía nuestro compañero Angelillo Benítez. A ver, un segundito nada más. Aquí está Angelillo. Bueno, hoy es 5 de mayo, es el día 125 del año. Faltan 5 días para celebrar el Día de las Madres y 240 días para que termine el 2026. Hoy se celebra el Día Internacional de la Matrona. Mire, también se celebra el Día Mundial de la Higiene de Manos con la finalidad de concientizar a la población acerca de la importancia de mantener una adecuada y correcta higiene de manos. Bueno, durante la pandemia aprendimos a lavarnos las manos, pero ya creo que muchos han dejado ese rito ahí como que tirado. Hay que hacerlo. 1886, en Atlanta, John Pemberton patenta la Coca-Cola. Bebida de color verde a base de extracto de hoja de coca, nuez de cola, azúcar, caramelo, agua purificada y gas carbónico. A partir de 1919, Coca-Cola se expandirá por el extranjero alcanzando gran popularidad. Bueno, es la bebida más popular en el mundo. 1912, fallece Rafael Pombo por enfermedad, del escritor, poeta e intelectual colombiano reconocido por sus obras infantiles. Entre sus fábulas infantiles más populares están Pastorcita, La pobre viejecita, Simón el bobito, El gato bandido y El renacuajo paseador. 2011, fallece Salomón Jaquín, médico e investigador barranquillero, que centró gran parte de su trabajo en el campo de la neurocirugía y neurología. 2024, fallece César Luis Menotti, apodado El Flaco. Fue un futbolista y entrenador de fútbol argentino, considerado una de las figuras más importantes e influyentes de la historia del fútbol argentino y de la selección argentina. Durante sus años como entrenador, 1974 y 1982, logrando el primer campeonato mundial para el país en la edición de 1978. 2023, la emergencia sanitaria por la pandemia del COVID-19 ha terminado, anunció la Organización Mundial de la Salud, y representa el fin simbólico de la devastadora pandemia que provocó confinamientos en muchos países y alteró las economías alrededor del mundo. Bueno, y vamos a ir con música. 1923 nace Alberto Beltrán, el Negrito del Batey, cantante dominicano que se inició en su país con el grupo Brisas de Oriente. 1943 nace Miguel Rafael Martos Sánchez, más conocido como Rafael. Es un cantante y actor español reconocido por ser uno de los precursores de la balada romántica en España y en los países de habla hispana. En 1966 y 1967 representó a España en el Festival de Eurovisión con las canciones Yo soy aquel y Hablemos del amor, ocupando las posiciones séptima y sexta respectivamente. Tremendo, Rafaela. 1988, fallece Luis María Frometa Pereira, Villo Frometa, saxofonista, compositor, arreglista y director de su orquesta, la Villos Caracas Boy, fundada en el año de 1940. Y mire, nos vamos a quedar con esto. Angelillo tiene una inventiva extraordinaria y ahora saca homenaje a la mamá. El Día de la Madre es una celebración internacional que busca honrar, agradecer y reconocer el amor incondicional, esfuerzo y dedicación de las madres y figuras maternas en la familia y en la sociedad. Hoy comenzamos nuestro homenaje a todas las madres con la canción Amor Eterno, autoría e interpretación de Juan Gabriel. Bueno, gente linda, los dejo por ahí. Nos encontramos en media hora exactamente con toda la información. Don Víctor Acosta me acompaña, como es habitual, en el Control Master de la calle 72. Muchas, muchas gracias a la gente que está aquí en el Instagram, a los que están en... Miren, mucha gente. ¡Uy, Dios mío! ¡Qué maravilla! Se levantan tempranito. Ojo con el agua. Guarden agua porque el parón es largo. Y de pronto, se puede prolongar. A veces arreglan más temprano a veces. Pero a veces salen a otras cosas que de pronto podrían complicar. Guarde agüita y esté prevenido para pasar el día, que no va a ser fácil. Chao, los quiero mucho.

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1: Cuatro de la mañana, 45 minutos. Gente linda, ¿cómo están? Saludo cordial a todas, a todos los que están con nosotros en la sintonía. Esto comenzó a las 4 de la mañana. Vamos con ustedes hasta la 1 de la tarde con toda la información de Barranquilla, la costa, Colombia y el mundo. Víctor Acosta en el máster, Juan Carlos Rodelo maneja redes sociales, Lorena Lamilla, lectura de noticias, atendiendo a la gente linda. Hoy está multiplicada. Y Marco Tulio Peralta en la producción general. Bueno, mire, antes de ir con el tiempo, advierto a los oyentes de Barranquilla y municipio del Atlántico que la AAA estará haciendo hoy, como lo anunciamos ayer en una entrevista extensa que tuvimos con el señor gerente de la empresa AAA, Ramón Emer, hay un mantenimiento programado al sistema de acueducto y obras complementarias. AAA anuncia trabajos en sectores de Barranquilla y municipios del sistema costero. En la cuenta de Jorge Cura 1070 está el ¿cómo que se llama? El comunicado. Pero mire, como para que no se queden con las ganas, me tomo un ratico y doy algunos barrios que se van a ver afectados, porque son muchos barrios del centro, del norte, de todos lados. San Isidro, Santo Domingo, Nueva Granada, Olaya, Lucero, Loma Fresca, Los Pinos, Ciudadela de la Salud, San Felipe, Los Andes, Valle, Pumarejo, Buena Esperanza, El Carmen, Villate, La Ceiba, Sevillar, bueno, más adelante, barrio de más al norte, Villa Santos, Corredor Universitario, Villa Campestre, Ciudad del Mar, Country Club Villas, bueno, después Alameda del Río, por el otro lado, Ciudad Mallorquín, San José, Alfonso López. Y hay otros barrios más al norte, por ejemplo, Villa Country, Alto Prado, Porvenir, Villa Carolina, Batallón, Boston. Bueno, todos esos barrios van a tener corte de agua hoy desde las 9 de la mañana, algunos hasta las 4 de la tarde, y otros de 9 de la mañana a 10 de la noche. Y municipios del acueducto costero que van a estar sin agua de 9 de la mañana a 11 de la noche son Usiacurí, Juan de Acosta, Tubará y Piojo. El llamado que le hacemos a los oyentes es que guarden agua, la necesaria para tener durante el día. La gente se despierta y se baña mucho antes de las 9, así que lo que más se consume agua es en horas de la mañana muy temprano, pero a las 9 cierran el grifo y guarde para la hora del almuerzo, para la tarde y un poquito para la noche. Eso es importante. Bueno. Ahora vamos con el tiempo, están advertidos. Ah, déjeme escuchar al doctor Ramón Emer, lo tenemos ahí. A ver, don Ramón, cuéntele a los oyentes lo que pasa hoy.
2: Este martes 5 de mayo realizaremos una jornada integral de trabajos programados en la infraestructura del sistema de acueducto de Barranquilla. Uno de los frentes principales corresponde al proyecto de la segunda línea de conducción entre las estaciones Bombeo Recreo a Delicias. Ejecutaremos la instalación de una T de 30 pulgadas y una válvula de 30 pulgadas en manifold en la estación Recreo, lo que permitirá incrementar la capacidad de transporte de agua entre estas dos estaciones del sistema de acueducto. Estas obras no solo responden a una necesidad operativa, hacen parte de la visión de futuro con la que seguimos preparando el sistema de acueducto para acompañar el crecimiento de Barranquilla y su área metropolitana.
1: Estamos bueno, fortaleciendo. Ahí está el doctor Ramón Emer haciendo la explicación de por qué se necesita hacer el parón y la magnitud de las obras que vamos a tener en el día de hoy. Bueno, vamos con el tiempo. Barranquilla amanece con cielo nublado, 27 grados la temperatura. Estamos sintiendo mucho calor, ¿eh? 33 grados hoy. La máxima, no hay probabilidad de lluvia en Barranquilla. La brisa bajita apenas está en... A ver, un segundito. ¿Dónde está la brisa? Se perdió la brisa. Bueno, estamos en 12 kilómetros por hora la velocidad del viento, la máxima 19,

0: subió 70 pesos con 7 centavos. Tasa representativa del mercado para hoy, 3.707 pesos con 58 centavos. El petróleo Brent volando, aunque bajó un poquito, ayer llegó a estar en 121 dólares. Ahora está en 112 dólares con 52 centavos. Otros indicadores económicos, el petróleo WTI muy alto también, 104 dólares con 90 centavos. El café colombiano en la bolsa de Nueva York baja a 3 dólares con 23 centavos. Ahorita vamos a hablar también del tema de los altos costos del petróleo y que están complicando la operatividad de muchas aerolíneas en el mundo. Bueno, noticias. Tribunal confirma condena contra Jaime Sade Cormane por feminicidio de Nancy Mestre. Además, negó la prescripción de la pena, por lo que deberá cumplir la condena de 24 años de cárcel. ¿Qué quería esta joya? Que le redujeran la pena después del daño cometido. Asesinan a comerciante en San Roque. Había recibido mensaje extorsivo de los costeños. Sicarios que se movilizaban en una moto le propinaron 4 disparos. Ya viene el informe completo en el plano judicial. Fiscalía imputará cargos a Laura Ojeda, pareja de Nicolás Petro. Esto será el 12 de mayo por el presunto delito de violación de datos personales. Todo esto guarda relación con la joven Dai Vázquez. Hacen efectiva la captura del presunto asesino del Rey Momo infantil del Carnaval del Sur Oriente de 2024. El adolescente recibió un disparo en el pecho en el barrio Revolo el pasado 23 de abril. Escuchen esto, el hantavirus. Encontraron un virus en un crucero, van 3 muertos y hay otro que está gravemente complicado en materia de salud. El nombre de un nuevo virus ha entrado en el radar de las noticias. Se trata del hantavirus que se ha propagado en un crucero que había partido de Ushuaia, la ciudad más austral del planeta, eso está allá en la Patagonia Argentina, y construido para expediciones en regiones polares. En la travesía, 3 personas han fallecido a causa de esta enfermedad y otra, en estado grave, ha sido remitida a Sudáfrica. El tema de los cruceros con la alimentación es un asunto complicado porque guardar alimentos durante tanto tiempo complica la cosa. Y hay cruceros que duran hasta 6 meses. Mire, cierre de Spirit Airlines. Afectados han tenido que comprar doble tiquete, pagar hoteles, incluso dormir en aeropuertos. La gente que tenía un tiquete para ir a Fort Lauderdale desde Barranquilla tiene que comprar el tiquete con Avianca, que ya está reemplazando a Spirit. Pero olvídese de que le van a devolver la plata. Todo esto por las políticas equivocadas del rey de la selva, el demente que maneja Estados Unidos. Y viene otra. Se va a posicionar JetBlue en Colombia y tiene los mismos problemas económicos que tiene Spirit Airlines. Le negó el rey de la selva 500 millones de dólares a Spirit para mandar la plata a la guerra en el Golfo, para apoyar a su aliado criminal, el Estado de Israel. En Colombia, la aeronáutica civil activó un plan de contingencia mientras pasajeros denuncian abandono y falta de respuestas. Señoras, señores, tengo que decirles que respuestas de Spirit no van a tener. Explosión en mina de Sutatausa deja 9 mineros muertos. 6 trabajadores fueron rescatados con vida. En otras informaciones del día, de 300 tractomulas que pasaban por la frontera ecuatoriana, hoy apenas circulan 20. Iván Javier Flores, presidente ejecutivo de la Cámara de Comercio de Ipiales, habló de la crítica situación que se vive en la frontera con Ecuador tras los aranceles. Sin embargo, Ecuador bajó los aranceles del 100% al 75%, pero la situación sigue siendo muy, pero muy grave. Mire, la pregunta del día para los amigos motociclistas. Pongan atención a la pregunta del día. Aquí está.
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0: La pregunta del día nace de una discusión que tienen 2 candidatos a la presidencia de la República, ambos de derecha. Uno dice que

0: la otra le robó la idea, en fin, ahí se están dando clavos. Pero la pregunta dice, ¿es viable eliminar el cobro del SOAT para motos sin comprometer la atención a víctimas de accidentes y la sostenibilidad del sistema de salud? ¿Usted qué opina? Me deja su mensaje en el 322-696-1070 o en la cuenta de X de Jorge Cura 1070. ¿Se podrá hacer eso? Un experto hablará con nosotros sobre este asunto después de las 6:30 de la mañana. Bueno, gente linda, vamos rápidamente con las efemérides que nos envía nuestro compañero Angelillo Benítez. Hoy es 5 de mayo, es el día 125 del año, faltan 5 días para que se celebre el Día de las Madres y 240 días para que termine el 2026. Hoy se celebra el Día Internacional de la Matrona. Fue declarado por la ONU con el objetivo de valorar y reconocer el valor de las matronas o parteras en el momento de atender a las mujeres embarazadas y el posterior nacimiento de los bebés. Lorena Lamilla está con nosotros a esta hora. Lorena, buenos días.
1: Buenos días, Jorge. Un saludo especial a usted, a todos los oyentes que nos acompañan. También se celebra el Día Mundial de la Higiene de Manos, con la finalidad de concienciar a la población acerca de la importancia de mantener una adecuada y correcta higiene de manos para prevenir enfermedades e infecciones transmisibles.
0: 1886, en Atlanta, John Pemberton patenta la Coca-Cola, bebida de color verde a base de extracto de hoja de coca, nuez de cola, azúcar, caramelo, agua purificada y gas carbónico. A partir de 1919, Coca-Cola se expandirá por el extranjero, alcanzando gran popularidad.
1: 1912, fallece Rafael Pombo por enfermedad, del escritor, poeta e intelectual colombiano reconocido popularmente por sus obras infantiles. Entre sus fábulas infantiles más populares están Pastorcita, La Pobre Viejecita, Simón el Bobito, El Gato Bandido y El Renacuajo Paseador.
0: Llegamos a 2011, fallece Salomón Jaquín, médico e investigador barranquillero que centró gran parte de su trabajo en el campo de la neurocirugía y la neurología. Es reconocido por inventar una válvula para tratar la hidrocefalia.
1: 2024, fallece César Luis Menotti, apodado El Flaco, fue un futbolista y entrenador de fútbol argentino. Es considerado una de las figuras más importantes e influyentes en la historia del fútbol argentino y de la selección argentina. Durante sus años como entrenador, 1974-1982, logrando el primer campeonato mundial para el país en la edición de 1978.
0: Llegamos a 2023. La emergencia sanitaria por la pandemia del COVID-19 ha terminado, anunció la Organización Mundial de la Salud, y representa el fin simbólico de la devastadora pandemia que provocó confinamientos en muchos países y alteró las economías alrededor del mundo. Bueno, vamos con la música. 1923 nace Alberto Beltrán, el Negrito del Batey. Cantante dominicano que se inició en su país con el grupo Brisas de Oriente, su propia agrupación denominada Dominican Boys. Luego graba en Puerto Rico con los Diablos del Caribe hasta 1954, cuando llega a la Sonora Matancera.

1943 nace Miguel Rafael Martos Sánchez, más conocido como Rafael, es un cantante y actor español reconocido por ser uno de los precursores de la balada romántica en España y en los países de habla hispana. En 1966 y 1967 representó a España en el Festival de Eurovisión con las canciones Yo soy aquel y Hablemos del amor, ocupando las posiciones séptima y sexta respectivamente.

Bueno, ahí está Rafael. 1988, fallece Luis María Frometa Pereira Villo Frometa, saxofonista, compositor, arreglista y director de su orquesta, la Villos Caracas Boy, fundada en el año de 1940.

El Día de la Madre es una celebración internacional que busca honrar, agradecer y reconocer el amor incondicional, esfuerzo y dedicación de las madres y figuras maternas en la familia y sociedad. Hoy comenzamos nuestro homenaje a todas las madres con la canción Amor Eterno, autoría e interpretación de Juan Gabriel.

0: Bueno, ahí está. Comenzamos entonces esta semana el homenaje a las madres. 5:02, 5:02, titulares de los hechos más destacados de las últimas horas.
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0: El Tribunal Superior del Distrito Judicial de Valledupar confirmó la condena contra Jaime Sade Cormane por el feminicidio de Nancy Mestre y negó la prescripción de la pena.
3: La candidata presidencial Paloma Valencia del Partido Centro Democrático aseguró que conversó por teléfono con el mandatario ecuatoriano Daniel Noboa, quien le dijo que reducirá al 75% los aranceles a productos colombianos como muestra de buena voluntad con el próximo gobierno.
0: La Procuraduría General de la Nación abrió investigación disciplinaria contra el ministro del Interior Armando Benedetti tras las declaraciones que emitió el 11 de noviembre de 2025 durante un allanamiento a su residencia en Barranquilla contra la magistrada Cristina Lombana.
3: La Fiscalía fijó para el 12 de mayo la audiencia de imputación de cargos a Laura Ojeda, actual pareja del exdiputado Nicolás Petro, por el presunto delito de violación de datos personales.
0: El candidato presidencial Mauricio Lizcano tildó de populista la propuesta del aspirante Paloma Valencia sobre el SOAT para motocicletas.
3: La sala de instrucción de la Corte Suprema de Justicia citó a las congresistas Marta Peralta y Berenice Bedoya para rendir versión libre este miércoles 6 de mayo en el marco del proceso que investiga el entramado de corrupción en la Unidad Nacional para la Gestión del Riesgo de Desastres.
0: El candidato Abelardo de la Espriella acusó al ministro del Interior Armando Benedetti de amenazar de muerte a tres activistas de Defensores de la Patria, su movimiento durante la campaña presidencial.
3: El expiloto de Fórmula 1, Juan Pablo Montoya, anunció la reactivación del automovilismo en el país, teniendo como sede Barranquilla en el mes de agosto.
0: El ministro del Interior, Armando Benedetti, anunció la mega reconstrucción del aeropuerto Ernesto Cortizos. Afirmó que el presidente Gustavo Petro anunciará la estructuración financiera y los detalles de cómo se adelantarán estas obras.
3: ANATO advirtió que se requieren medidas preventivas y regulatorias que protejan al consumidor ante quiebras de aerolíneas. Señaló que en Colombia hay alrededor de 10.000 pasajeros afectados por la quiebra de Spirit.
0: El IDEAN alertó que el país inició la semana con un panorama de lluvias generalizadas, advirtiendo precipitaciones de variada intensidad en gran parte del territorio hasta el 8 de mayo.
3: El gerente de la empresa AAA, Ramón Emer, informó que los trabajos de hoy martes buscan fortalecer el transporte de agua hacia el norte de Barranquilla y se ejecutarán en promedio entre las 9 de la mañana y las 11 de la noche.
0: 1 millón de litros de agua ha logrado recuperar la Gobernación del Atlántico con operativos en zonas rurales, aseguró el secretario del Interior, José Antonio Luque.
3: La Asamblea del Atlántico aprobó la Política Departamental de Educación Ambiental con la Sustentabilidad de la Vida 2026-2036.
0: La Sociedad de Activos Especiales SAE ordenó el desalojo del inmueble conocido como Titos Bolos en Barranquilla por ocupación irregular y una deuda de 2.227 millones de pesos.
3: El juzgado cuarto civil municipal de Oralidad de Soledad decidió inaplicar y dejar sin efectos la sanción impuesta dentro del incidente de desacato a la alcaldesa de Soledad, Alcira Sandoval Ibáñez.
0: Las autoridades reportaron la captura de Leiner Joan Altamar Cabrera, el presunto asesino del Rey Momo del Carnaval del Sur Oriente 2024, Danilo Andrés Ramírez Barrios, de 17 años.
3: A bala fue ultimado un hombre en el barrio Villa Selene del municipio de Soledad. Respondía al nombre de Giancarlos Moreno Pérez, de 27 años.
0: Como Henry Damián Charris Pérez, de 43 años, fue identificado el tendero asesinado a bala en el barrio Viña del Rey, en Soledad.
3: El conductor de un motocarro fue asesinado a bala en la vía que conduce al corregimiento de Caracolí, en el municipio de Malambo.
0: Un comerciante fue asesinado a bala en la calle 28 con carrera 36, barrio San Roque de Barranquilla.
3: Un motociclista murió tras sufrir un accidente de tránsito en la vía del casco urbano de Ponedera, conduce al corregimiento de Martillo.
0: Ahora son las 5 de la mañana, 6 minutos, 5-6. Sean bienvenidos a la más completa información del día. 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
2: Ahora son las 5:16. Mire, me están escribiendo algunos trabajadores del distrito que están preocupados porque no les han pagado la quincena que venció el 30 de abril. Son personas que hacen oficios relacionados con seguridad. Unos trabajan en la terminal de transporte, otros en la cárcel, que le deben la quincena que acaba de terminar, la del 30 de abril, que por favor les paguen. Bueno, son las 5:17, tenemos mucha información, vamos enseguida.
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2: Atención, el Tribunal Superior del Distrito Judicial de Valledupar, a través de la Sala de Decisión Penal, confirmó la condena contra Jaime Sade Cormane por el feminicidio de Nancy Mestre, ocurrido la madrugada del 1 de enero de 1994. Además, el tribunal negó la prescripción de la pena. Y vamos a ir rápidamente a ver noticias que nos envía nuestro compañero Ricardo Montero a esta hora. En el barrio San Roque, asesinan a un comerciante por presunta extorsión. Eso no se detiene. En la huida, uno de los sicarios disparó y tumbó un cable de energía que cayó sobre su cómplice, causándole la muerte. Los detalles con Ricardo Montero a esta hora. Buenos días.
5: Buenos días, Jorge oyentes. Un impactante caso de violencia y extorsión se registró la tarde de ese domingo en el barrio San Roque, dejando como saldo un comerciante asesinado y uno de los presuntos sicarios muerto en circunstancias inusuales durante la huida. La víctima fue identificada como Juan Carlos Castillo, de 54 años, propietario de una chatarrería, quien habría sido blanco de constantes exigencias económicas por parte de estructuras delincuenciales. Según las primeras versiones, al negarse a pagar, fue atacado a tiros por dos hombres que llegaron a bordo de una motocicleta. En medio de la huida, el parrillero realizó varios disparos al aire y de manera accidental, uno de los proyectiles impactó en un cable de energía de alta tensión, provocando que este cayera sobre el conductor herido. El hombre murió en el lugar de los hechos a causa de la descarga de eléctrica. Fue identificado como Eric David Sánchez Martínez, de 24 años de edad. Por su parte, el segundo implicado intentó escapar a pie, pero fue interceptado por los uniformados cerca del CAI de la 17, El capturado, identificado como Keiner Vázquez Llanos, de 29 años, tenía en su poder un arma de fuego y fue dejado a disposición de las autoridades competentes. Por su parte, las autoridades avanzan en las investigaciones para esclarecer este hecho que estaría relacionado con el delito de extorsión en esta zona de la ciudad. Para Atlántico en Noticias, informó Ricardo Montero.
2: A bala fue ultimado un hombre en el barrio Villa Selene del municipio de Soledad. Respondía al nombre de Giancarlo Moreno Pérez, de 27 años.
0: De acuerdo con las autoridades, la víctima era expendedor de estupefacientes en la zona, como también un presunto cobrador de extorsión al servicio del grupo criminal Los Costeños.
2: Como Henry Damián Charris Pérez, de 43 años, fue identificado el tendero asesinado a bala en el barrio Viña del Rey, en el municipio de Soledad.
0: La víctima se encontraba consumiendo bebidas embriagantes con otra persona cuando fueron abordados por sicarios en moto que les dispararon.
2: Su acompañante, Julio César Merino Blanco, de ocupación albañil, resultó herido y trasladado al Centro de Salud Total en la calle 30.
0: Las autoridades investigan si el hecho guardaría relación con el no pago de cuotas extorsivas por parte del tendero.
2: El conductor de un motocarro fue asesinado en la vía que conduce al corregimiento de Caracolí, en el municipio de Malambo.
0: La víctima fue identificada como Carlos Alfredo Briceño Salazar, quien registraba 5 heridas por arma de fuego.
2: Un comerciante fue asesinado a bala en la calle 28 con carrera 36, barrio San Roque de esta capital. Ya información que reportó nuestro compañero Ricardo Montero. Un motociclista murió tras sufrir un accidente de tránsito en la vía que del casco urbano de Ponedera conduce al corregimiento de Martillo. La víctima fue identificada como Wilvis Rafael Ariza Escorcia, de 59 años.
0: La información de personas del sector señalan que escucharon un estruendo y al salir se percataron que el motociclista estaba tendido a un lado de la vía tras haber colisionado con un poste de alumbrado público.
2: Capturan al presunto responsable del crimen de Danilo Andrés Ramírez Barrios, menor de 17 años. Detalles, nuevamente, con Ricardo Montero.
5: Así es, Jorge oyentes. Las autoridades confirmaron la captura del presunto responsable del homicidio del menor Danilo Andrés Ramírez Barrios, de 17 años, quien se desempeñaba como cobradiario y además había sido rey momo infantil en una edición de los carnavales del suroriente en el año 2024. La detención de Leiner Joan Altamar Cabrera se hizo efectiva en el barrio El Carmen, en un operativo conjunto entre la Policía Metropolitana, el CTI de la Fiscalía y la Policía Militar. Los hechos ocurrieron el pasado 23 de abril en el barrio Rebolo, donde Danilo Andrés Ramírez Barrios recibió un disparo en el pecho en medio de una discusión, al parecer por el cobro de una deuda. Permaneció varios días hospitalizado y falleció el 30 de abril en la clínica Murillo tras sufrir un paro cardiorrespiratorio. De acuerdo con las investigaciones, el presunto agresor intentó huir luego del ataque, pero fue retenido por la comunidad, quien lo agredió causándole varias heridas. Posteriormente, fue trasladado a un centro asistencial para su atención médica y una vez se recuperó, las autoridades hicieron efectiva su captura. El capturado deberá responder ante un juez por el delito de homicidio agravado. Para Atlántico en Noticias, informó Ricardo Montero.
2: Juan Carlos Orozco Orozco, alias El Nene, capturado por la Policía Metropolitana de Barranquilla la semana anterior en Santa Marta, fue cobijado con medida de aseguramiento en la penitenciaría de El Bosque.
0: El presunto sicario es hermano de Kevin Eliezer Orozco Orozco, asesinado junto con su pareja Sharit Paola Martínez Galvis, de 19 años, el pasado 14 de abril en la urbanización Mundo Feliz en Galapa.
2: El juzgado cuarto civil municipal de Oralidad de Soledad decidió inaplicar y dejar sin efectos la sanción impuesta dentro del incidente de desacato a la alcaldesa de Soledad, Alcira Sandoval Ibáñez.
0: El operador de justicia consideró que Sandoval desplegó actuaciones serias, diligentes y verificables para proteger a las 79 personas caracterizadas como población vulnerable en el predio Finca Los Ángeles.
2: La Sociedad de Activos Especiales SAE ordenó el desalojo del inmueble conocido como Titos Bolos en Barranquilla por ocupación irregular y una deuda que suma los 2.227 millones de pesos.
0: De acuerdo con la SAE, el ocupante del predio se quedó en el lugar por más de 5 años, pese a que el contrato de arrendamiento había terminado y que se emprendiera acciones legales desde 2018.
2: Ahora son las 5 de la mañana, 24 minutos, 5:24, avanza la jornada informativa. 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Boleta 3370 que le vendió Edgar Gutiérrez, colaborador de María Ochoa de la agencia de Antonio Padilla. 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
2: 5:33. Bueno, un abuelo orgulloso, don Darío Vázquez, quiere saludar a su nieta. Ella está cumpliendo hoy 18 añitos. Se trata de Alejandra Sofía San Juan Vázquez. Don Darío es un gran oyente de Emisor Atlántico y hoy está feliz con el cumpleaños de su nieta. 5:33, llega la pregunta del día.
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2: La pregunta del día dice, ¿es viable eliminar el cobro del SOAT para motos sin comprometer la atención a víctimas de accidentes y la sostenibilidad del sistema de salud? ¿Usted qué opina? A ver qué dice nuestra gente linda.
3: Jorge, buenos días, hombre. ¿Cómo está mi hermano, hombre? Te comento, eso no se puede. Eso es pura politiquería de la señora Paloma. Ella no puede ofrecerle eso a los mototaxistas porque... eso, ellos andan accidentados a toda hora. Entonces, ¿quién los va a atender? Eso sería una cosa absurda. Ella lo que está diciendo es para ganar al mototaxismo, como sabe que hay muchos buscando el voto. Ya, sinceramente, sí. Eso es todo. Pero eso no.
2: Bueno, muchas gracias. Mire, escribe, me mandan un trino de Paloma Valencia del 25 de septiembre de 2023. Es que usted, estimado oyente, tiene que cotejar muy bien lo que dicen los candidatos, porque es que a veces dicen unas cosas que, bueno. Doña Paloma dijo el 25 de septiembre de 2023. Rebajan el SOAT con populismo y sin capacidad técnica y le trasladan esta deuda al sistema de salud al que ya también le habían quitado recursos. Improvisación, poca capacidad técnica y destrucción. Eso lo dijo Paloma en el año 2023. Bueno, más oyentes que opinan a esta hora. Dice, no lo creo conveniente. La mayoría de los accidentes son causados por motos y con tanta corrupción desangrarían aún más el sistema de salud. Si a una rebaja que en estas tarifas, no a la eliminación. A ver, un oyente más, por favor.
4: Jorge, buenos días. Con relación a la pregunta del día, no estoy de acuerdo que eliminen el SOAT, porque si así se están muriendo los accidentados en moto, con la competencia que hay en las ambulancias o las clínicas, ¿qué irá a pasar de ahí en adelante? Cuando no tengan donde cobrar los dueños de ambulancia o los dueños de clínicas. Es preferible que le bajen el costo para que sea más factible para que los motociclistas tengan su SOAT.

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1: Como resultado de los operativos desplegados en zonas rurales, la Gobernación del Atlántico ha logrado recuperar más de 1 millón de litros de agua en lo corrido de 2026, en el marco de su estrategia para combatir el robo del recurso hídrico y garantizar que llegue a las poblaciones del departamento. Las acciones desarrolladas en articulación con la Policía del Atlántico, el CTI de la Fiscalía General de la Nación y la empresa operadora Qualia han permitido intervenir más de 120 conexiones ilegales en municipios del sur y de la zona oriental, utilizadas principalmente por grandes finqueros, agricultores y ganaderos para abastecer actividades productivas de manera irregular. De manera paralela, la Administración Departamental ya ha interpuesto 36 denuncias penales contra responsables de estas prácticas ilegales, quienes enfrentan procesos judiciales. El secretario del Interior del Atlántico, José Antonio Luque, destacó el alcance de estos resultados y la firmeza institucional frente a este delito. En otras noticias, la dignidad de la gente comienza cuando ya no tiene que convivir día a día con sus propios desechos. Con esta frase, el gobernador del Atlántico, Eduardo Verano, inspeccionó la puesta en funcionamiento del sistema de alcantarillado de la Cuenca 2 en Palmar de Varela, una obra clave para la salud pública del departamento. El mandatario destacó que este proyecto beneficia a más de 12.500 habitantes y forma parte de un ambicioso paquete de inversiones que supera los 700 mil millones de pesos en materia de agua potable y saneamiento básico en todo el Atlántico. Los palmarinos comienzan a tener calles dignas, esto es salud para los niños y para los adultos mayores, es salud para todo el sistema, enfatizó Verano. 5:39.
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4: Ahora son las 5:39 minutos. El Distrito de Barranquilla recibió por quinta vez certificado de calidad en gestión educativa. Es un reconocimiento a los importantes avances logrados por la Secretaría de Educación en cobertura, acceso, permanencia y ampliación de la oferta. Los detalles con Dana Chávez a esta hora. Buenos días.
5: Muy buen día. La Secretaría de Educación de Barranquilla recibió la quinta renovación consecutiva del certificado de calidad ISO 9001-2015, consolidando una gestión enfocada en la mejora continua y la excelencia en el servicio educativo. Este reconocimiento, otorgado por primera vez hace 16 años, ha sido renovado de manera ininterrumpida cada 3 años. La secretaria de Educación, Paola Mara, afirmó que esta certificación refleja una cultura institucional basada en la organización, el trabajo en equipo y el compromiso con la comunidad educativa.
6: Día de sentirnos muy orgullosos. Es el liderazgo del alcalde Alejandro Char que me ha puesto a la educación y que siempre nos sube nos reta como ciudad, nos reta como equipo. Se vio reflejado en no solo haber obtenido hace 16 años la primera, sino el esfuerzo, el trabajo y el compromiso de mantenerla por 16 años. Esto sabemos que no es un trabajo fácil, es un trabajo donde hay una responsabilidad gerencial, donde hay un trabajo en equipo, pero sobre todo un compromiso con todos los niños, niñas y jóvenes que caen en nuestras manos. Sabemos la responsabilidad que tenemos como alcaldía y como Secretaría de Educación, que modulamos el desarrollo de la ciudad a través de la educación.
5: Por su parte, Simón Bolívar Meneses, director regional de Icontec para la Costa Caribe, destacó que mantener este reconocimiento durante más de una década evidencia el impacto de la calidad en el sector educativo. Dana Chávez Jaramillo, Atlántico en Noticias.
4: Ahora son las 5:41, 5:41, avanza la jornada informativa. 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
4: Ahora son las 5:49, 5:49.
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4: Prosperidad Social inició pagos por 16.900 millones de pesos para más de 42 mil beneficiarios en el Atlántico. Detalles con Alexander Medina. Buenos días.
18: Muchas gracias, muy buenos días. Son buenas las noticias para un sector importante de la comunidad en el Departamento del Atlántico, porque desde el sábado anterior el Departamento para la Prosperidad Social DPS comenzó el pago de las transferencias para una gran parte de la comunidad. Estamos hablando de beneficiarios de los programas Renta Ciudadana y Devolución del IVA. En total, la inversión que hace en transferencia el Gobierno Nacional para el Atlántico es de 16.900 millones de

0: tales con niños o niñas menores de 6 años o personas en condición de discapacidad que requieren un cuidado absoluto. Estamos hablando de una inversión de más de 16.900 millones de pesos que está haciendo el gobierno nacional en cabeza del presidente para el Atlántico. Iniciamos las transferencias el pasado 2 de mayo y vamos hasta el 18 de mayo. Entonces, pues esas son las noticias.
1: De esta manera, las personas que reciben el pago de renta ciudadana y de devolución del IVA estarán recibiendo cerca de 500 mil pesos. Alexander Medina, Marenco Atlántico Noticias.
2: Ahora son las 5 de la mañana, 51 minutos, me escribe un oyente y me dice: Jorge, Usiacurí, 3 días sin agua y nadie nos dice nada. Vamos a averiguar. 5:51, continuamos.
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2: A meses nada más de que termine el actual gobierno, el ministro Benedetti anuncia mega reconstrucción del aeropuerto Ernesto Cortizos. Afirma que el presidente anunciará estructuración financiera y los detalles de cómo se adelantarán estas obras. Amplía la información Harold Llanes. Buenos días.
6: Muy buenos días. El ministro del Interior, Armando Benedetti, anunció en su cuenta de X la mega reconstrucción del aeropuerto Ernesto Cortizos de Barranquilla. Por instrucciones del presidente Gustavo Petro con Luis Chimenti, director del área civil, nos pondremos al frente de la mega reconstrucción del aeropuerto Ernesto Cortizos, afirmó textualmente en la red social. Benedetti informó que el presidente vendrá a Barranquilla en las próximas semanas a hacer los anuncios de la estructuración financiera y los detalles de cómo se adelantarán estas obras, señaló el alto funcionario. Este anuncio de Benedetti se da en medio de la crisis de infraestructura que afronta la terminal aérea, que tampoco ha despegado con las manos del Aerocivil, entidad que tomó el control del aeropuerto en el 2024 tras 2 desastrosas concesiones privadas que, pese a anuncios anteriores parecidos, la terminal no alzó vuelo. Curiosamente, este anuncio se da a 3 meses de culminar este gobierno, en medio de un debate electoral y ante la solicitud de la alcaldía de Barranquilla de hacerse cargo del aeropuerto. Los más perjudicados con la crisis del Ernesto Cortizos son los usuarios, quienes deben padecer a diario las precarias condiciones locativas en que se encuentra el terminal aéreo. A la par de este anuncio, Avianca informó que está gestionando una mayor conectividad entre Estados Unidos y Colombia mediante el aumento de frecuencias y la consolidación de rutas estratégicas. Dentro del plan de expansión se incluye la solicitud para que la ruta Barranquilla-Miami pase de 3 frecuencias semanales a 1 vuelo diario. Harold Llanes Ropaín, Atlántico en Noticias.
2: Desde ANATO, a propósito de este tema, en representación de las agencias de viaje, están informando que son al menos 10.000 los pasajeros afectados por la quiebra de Spirit. Se quedó sin gasolina la aerolínea norteamericana. 5:54, tenemos información política enseguida.
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2: Fuerte desacuerdo en el interior del partido Alianza Verde por posición oficial de la colectividad en favor de la candidatura de Iván Cepeda. Hoy será la votación del polémico proyecto que otorga bonos escolares a colegios privados con dineros públicos. La iniciativa es liderada por la candidata presidencial

0: Paloma Valencia y enfrenta gran oposición por parte de congresistas afines al gobierno. Los detalles, Rodrigo Meléndez, buenos días.
1: Buenos días, Jorge. Saludo cordial para usted, los oyentes y los compañeros. Ruptura en la Alianza Verde por la posición de la representante Caterine Jubinao y tres concejales de ese partido de querer apartarse de la decisión que tomó la Dirección General de la colectividad en el sentido de apoyar la candidatura de Iván Cepeda. Jubinao y los concejales pidieron objeción de conciencia para poder votar por quien deseen. El senador Ariel Ávila, quien apoya la candidatura de Iván Cepeda, advirtió que si la congresista y los concejales votan por otro candidato, podrían ser responsables de doble militancia.
2: Algunos compañeros del partido Alianza Verde han dicho que van a declarar objeción de conciencia. Eso no se puede hacer. La objeción de conciencia es un sentimiento íntimo de desacuerdo a algo. Pero la campaña es un acto público. Nadie se puede subir en tarima con ningún otro candidato presidencial. Así que tendrán que tener brazos caídos. Porque eso se llama, eso lo sanciona el Consejo de Estado y eso se llama doble militancia.
1: La discusión de aceptar o no la objeción de conciencia está en manos de la Dirección General del Partido Verde, cuya mayoría apoya a Iván Cepeda. Y en temas legislativos, hoy en la plenaria del Senado hay una puja por un proyecto de ley que lidera la senadora y candidata presidencial del Centro Democrático, Paloma Valencia. Se trata del proyecto de ley que crea un bono escolar para que padres de niños pobres reciban una especie de cheque o voucher que paga el Estado para que los padres escojan si su hijo va a colegio público o a colegio privado. La iniciativa está en el primer punto del orden del día en la plenaria de hoy. La discusión ya está en votación, la cual fue suspendida el martes anterior por falta de quórum. La bancada del Pacto Histórico y otros sectores afines al gobierno se han retirado de la votación y por ello no se ha aprobado el proyecto en Senado. Los oficialistas se oponen al proyecto que consideran un golpe a la educación pública si se tiene en cuenta que, por ejemplo, en ciudades como Barranquilla hay suficientes colegios públicos de buena calidad que poco o nada le envidian a colegios privados. Argumentan los opositores que en momentos en que este gobierno está fortaleciendo la educación pública más que cualquier otro gobierno, se obliga al Estado a pagar bonos escolares a privados cuando los niños pueden educarse en instituciones públicas. Además, sostienen que el proyecto solo busca fortalecer y apoyar la candidatura presidencial de Paloma Valencia. La polémica está servida. Rodrigo Meléndez, Atlántico en Noticias.
0: Ahora son las 5 de la mañana, 58 minutos. Mucha atención, la comunidad de Puerto Colombia está convocando a un plantón comunal ante crisis en el servicio de energía. Líderes y presidentes de Junta de Acción Comunal hacen un llamado a la ciudadanía para protestar a partir de hoy, 8 de la mañana, frente a las oficinas de la empresa Aire, debido a los constantes apagones, la intermitencia del fluido y los graves daños registrados en electrodomésticos de los usuarios. Los manifestantes exigen soluciones reales, respeto al usuario y la prestación de un servicio continuo y de calidad. Plantón comunal se llama, por un servicio de energía digno. Ahora son las 5 de la mañana, 58 minutos. Se prepara John Romero con información deportiva. 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El futuro del Caribe te espera. 6 en punto, vamos con los deportes.
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1: Bueno, prográmese. 2:00 p.m, Champions League, Arsenal Atlético de Madrid. Esta tarde se conocerá el primer finalista de la Champions League. John Romero tiene los deportes a esta hora. Buenos días.
2: Sí, señor. Aquí estamos, Jorge. ¿Cómo le va? Muy buenos días. Un abrazo para usted, Jorge, y un saludo especial y cariñoso para todos nuestros oyentes. Actualizamos la información deportiva. Indudablemente, como usted lo ha dicho, plato fuerte hoy es el primer finalista, Arsenal Atlético de Madrid. 2:00 p.m. en punto. Arsenal de local, Atlético de visitante. Y mañana la otra, mañana el otro finalista, Paris Saint-Germain Bayern. Estamos viendo imágenes del Paris Saint-Germain, el PSG va rumbo a Alemania, estamos viendo ahí saliendo del sitio de concentración, tomando el avión, ahí va el PSG rumbo a Alemania, estábamos viendo las imágenes del Paris Saint-Germain que vuela precisamente a territorio alemán para el partido de mañana. En la planilla para el día de hoy, la guía deportiva en este partido del Arsenal frente al Atlético de Madrid del Cholo Simeone. Mucha atención que el Arsenal va con David Raya, el gran portero español del Arsenal. Los defensas, bueno, aparece inicialmente el chico que es de padres colombianos, Cristian Mosquera Ibargüen. Mosquera nació en España, pero es de padres colombianos y juega con la selección de España. Saliba, el francés. Gabriel Magalláes, el brasileño que estará en el Mundial. Piero Hincapié, Ecuador presente en la titular del Arsenal. Hincapié estará por el sector izquierdo. Zona de volantes estarían Rice, Zubimendi, el español. Ese estaría Saka adelante. Jokeres, el sueco. Y Martinelli, el brasileño. Ese es el equipo de Mikel Arteta, que estaría precisamente frente al equipo del Atlético de Madrid. ¿Cómo iría el Cholo Simeone? El Cholo Simeone estaría con Oblak, el esloveno, el buen portero del Atlético. En la zona del fondo estaría Pubil, estaría Hanco y Lenormand, al igual que el italiano Ruggeri, Simeone, el argentino Cardoso, el norteamericano Koke, estaría Lukman, el nigeriano Griezmann, el francés, y Laraña, el gran goleador, el chico argentino Julián Álvarez. Mikel Arteta en la zona de prensa, en la rueda de prensa oficial, técnico español del Arsenal. Un dato, el Arsenal es el único equipo que no ha perdido en la Champions, ¿ah? Tremendo dato y tremenda Champions. Ganó todos los partidos de la primera fase y solo ha empatado y ha ganado. No ha perdido el Arsenal. Tremenda campaña de este equipo que va también de primero en la Premier.
3: Habrá momentos para todo, me imagino, en el partido, como luego en el partido de Madrid, y nada, cada uno al partido que le interese más y a ver quién es mejor. Nada, un sueño para nosotros, tener la posibilidad mañana de pasar a una final de Champions delante de nuestra gente, una cosa que no hemos vivido desde hace tantísimos años, algo especial y con muchas ganas de vivirlo. Bueno, hicimos un análisis del partido muy claro, sobre todo sobre los momentos que vivimos, y sobre todo nos hemos enfocado en el partido que queremos para mañana, cuáles son nuestras armas y cómo llevarlo ahí.
2: Tremendo técnico, ¿eh? Este es el técnico, el gran alumno aventajado de Pep Guardiola, y el Cholo Simeone, el estilo Cholo, el estilo Simeone. ¿Cómo va el Cholo hoy? Obviamente es un equipo letal cuando contragolpea, también ataca, es que no es que solamente defienda, ¿no? El Cholo ataca a su estilo, pero ataca y es también letal cuando arma ese tridente de Griezmann, Álvarez, Lukman. Aquí está el Cholo hablando de que ya quiere que el partido se juegue ya, vive intensamente cada partido el Cholo Simeone.
4: Y la realidad es que tanto los futbolistas como los entrenadores queremos que el partido empiece y se juegue, porque no pasa más que un partido de fútbol, que el que jugará mejor tendrá más posibilidades de ganar, y en ese espacio, cada uno con sus armas, nos manejamos, y obviamente nosotros intentamos potenciar la nuestra, y seguramente el entrenador del Arsenal intentará potenciar las que tienen ellos. Bueno, volvemos siempre a un poco más de lo mismo, intentaremos jugar el partido que se necesita jugar, con la intensidad y la capacidad de entendimiento que el partido pide, ojalá que la jerarquía de los futbolistas eleve el rendimiento del equipo. Tenemos mucha fe en lo que hacemos, estamos convencidos y seguros de lo que queremos en cuanto al partido, y después obviamente no dependerá de nosotros, seguramente.
2: El Cholo Simeone, los dos equipos tienen grandes jugadores, jerarquía, categoría, que es lo que piden los técnicos. El Cholo dice que cuando comience el partido ya todo lo que tenían planeado ya lo van a definir los jugadores con su plan, con su categoría, con su jerarquía, y ambos equipos tienen muy buenos jugadores. ¿Qué va a ocurrir? Esperemos simplemente disfrutar de este partido y ver qué equipo va a la final. Puede pasar cualquier cosa, puede haber alargue, puede haber penaltis, en fin, la Champions es complicada, la Champions es una competición bien difícil, bien compleja, así que simplemente esperar. Y bueno, mañana es un partidazo, mañana lo del Paris Saint Germain de visitante frente al Bayern ante un estadio abarrotado. Mire, hay que decir que anoche, o ayer mejor, tuvimos jornada del fútbol de ascenso. El Unión Magdalena en Valledupar le ganó 2-0 al Barranquilla y ha comenzado a liderar el grupo con el Real Cartagena. Oye, este grupo está interesante, ¿eh? Unión, que viene jugando muy bien. Unión 4 puntos, Real Cartagena 4 puntos, Barranquilla 1, Bogotá 1. Y Guarán y Carreño, los goles del equipo del Unión Magdalena. El técnico del Barranquilla, Dairon Pérez, hablando del partido, reconoce que el Unión jugó un muy buen partido y simplemente pues a seguir insistiendo, porque todavía falta mucho en este grupo.
5: Siento que hoy dejamos de hacer algunas situaciones, que hoy el equipo no se encontró, es la realidad, es el resumen, y que es normal dentro de estos procesos, que es normal dentro de estas competencias. Ahí la mayoría están viviendo esta clase de finales. Fue un rival difícil, complejo, físicamente bien estructurado, bien armado, y lo habíamos manifestado en el inicio del partido, en la oración previa ya a salir, que no nos pudiéramos permitir equivocarnos, darle situaciones al rival, que nos cogiera a nosotros en desventaja, mal parados o mal posicionados.
2: ¿Y qué viene ahora? Ahora viene un partido del Barranquilla frente al Bogotá de local, y la segunda vuelta comienza con nuevamente Barranquilla-Bogotá, pero en Bogotá. ¿Y qué viene ahora para el Unión Magdalena? Viene un doble partido, esto es interesante, un doble juego con el Real Cartagena, porque termina en la primera vuelta con un duelo entre ellos y luego arranca la segunda vuelta nuevamente con, va a ser clave este partido, este doble juego de Real frente al Unión Magdalena, al igual que el Barranquilla Bogotá. El técnico Silva Parada del Unión Magdalena, que está jugando bien al fútbol este equipo del Unión Magdalena.
6: Tiene su historia, porque ahorita nosotros vamos al doble juego con Cartagena y pueden ocurrir cualquier tipo de situaciones entre Barranquilla y Bogotá que pueden poner esto en la fecha 5 y la fecha 6 de cuadrangulares, donde todos los equipos estén con opciones. Así que lo miro como algo de vivir el partido a partido. Ahora vamos a Cartagena.
2: La gente en Santa Marta se ilusiona, un equipo del Unión que no juega en Santa Marta, cosas del fútbol y temas del estadio, no juega, está jugando el Unión, ha tocado jugar todo de visitante el Unión Magdalena por el tema del estadio. El Junior tiene parrilla ya, los playoffs ya tienen parrilla de televisión. El Junior, primer partido en Manizales, en ante el Blanco Blanco, el domingo 10 de mayo, Día de las Madres, el Junior de visitante, Caldas Junior en Manizales, me imagino el estadio Palo Grande a reventar, a las 6:10 de la tarde, primer partido del Junior, arranca de visitante y cierra el miércoles entrante 13 de mayo, 8:15 en el Romelio Martínez. Solo uno avanza, el otro quedará eliminado. Pero antes de ir a Manizales, Junior estará en Cartagena este jueves frente al Cerro Porteño por la Copa Libertadores. Hoy, entre otras cosas, en el grupo de Junior juega Sporting Cristal Palmeiras. Hay que estar muy pendientes de este juego a las 5 de la tarde, Sporting Cristal frente al equipo del Palmeiras. Mucha atención, resultados de la NBA, los Timberwolves 104, Spurs 102, en las semifinales, en la serie 1-0 a favor de Timberwolves, los Knicks derrotaron 137-98 a la Filadelfia, la serie 1-0 a favor de los Knicks, hoy Cavaliers Pistons y los Lakers frente a los Thunder a las 7:30 de la noche. Gran victoria de los Yankees, juego que se pudo ver por ESPN abierta, Yankees 12, Orioles una carrera. Aaron Judge, el juez, se fue a la calle, cuadrangular número 14. Gran trabajo en el montículo de Cam Sleetler. Este chico ya lleva 5 victorias, 1 derrota. Tremendo lanzador, uno de los caballos de los Yankees, Khan, con un buen trabajo. Y los Dodgers también ganaron 8-3 frente al equipo de los Astros. Algunos de los resultados importantes del béisbol de las grandes ligas. Jorge, hasta aquí este resumen. Más adelante estaremos hablando más de la Champions, más del partido. El Paris Saint-Germain ya va rumbo a Alemania. Estaremos hablando de Luchito Díaz. Por allí el Bayern va a estrenar camiseta mañana. Hermosa la camiseta del Bayer en sus redes sociales, una nueva indumentaria, motivo de esta semifinal, un evento de la marca patrocinadora que viste al Bayern Múnich, y ahí está Lucho Díaz. Lucho está en todas las promociones del Bayern. Lucho Díaz está en todas las promociones del Bayern, algo que no ocurría cuando estaba en el Liverpool. El Bayern entendió que es una de las máximas figuras y está en todo que saca el Bayern en sus redes sociales, está el gran Luchito Díaz. Hasta aquí, Jorge, este primer tiempo de los deportes.
1: Gracias, John. 6 de la mañana, 13 minutos. Mire, atención, AAA amplía los barrios y sectores que van a tener desabastecimiento de agua por trabajos que ayer comentábamos y esta mañana también lo hacíamos. Se incluye en el nuevo comunicado del parón del acueducto Adelita de Char y Cangrejera y Eduardo Santos La Playa. Estos sectores, repito, también van a estar incluidos en el corte de agua que comenzará a las 9 de la mañana y terminará después de las 10 de la noche. 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

0: 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Aplican términos y condiciones. 6:16 minutos.
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1: Anoche jugó Cundinamarca, número ganador 80-01, serie 179. Tolima, 55-14, serie 175. Fantástica Día, 44-07, serie 8. Fantástica Noche, 48-33, serie 9. Sinuano Día, 88-62, serie 5. Sinuano Noche, 42-21, serie 1. Caribeña Día, 71-23, serie 9. Y Caribeña Noche, 25-76, serie 5.
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1: Resumen de noticias para quienes están llegando a esta hora a la sintonía de la doble frecuencia. Emisora Atlántico La Reina, nos siguen en zonacero.com, jorgecura.com. Estamos conectados con CTV Barranquilla y Canal 9 que cubre los municipios del Atlántico. La canciller Rosa Villavicencio afirmó que Colombia buscará retomar conversaciones para restablecer las relaciones con Ecuador.
5: Buscaremos nuevamente hablar con ellos para, ojalá, poder restablecer las relaciones, afirmó Villavicencio al tiempo que explicó que Colombia ha mantenido la disposición al diálogo.
1: El candidato presidencial Mauricio Lizcano tildó de populista la propuesta del aspirante Paloma Valencia sobre el SOAT para motocicletas.
5: Son propuestas bien populistas y bien desesperadas y afectaría el sistema de salud, advirtió Lizcano.
1: La Procuraduría General de la Nación decidió abrir investigación disciplinaria contra el ministro del Interior Armando Benedetti tras las declaraciones que emitió el 11 de noviembre de 2025 durante un allanamiento a su residencia en Barranquilla.
5: Según el auto, Benedetti habría proferido expresiones injuriosas contra la magistrada Cristina Lombana, a quien calificó de loca, demente y delincuente.
1: La Fiscalía fijó para el 12 de mayo la audiencia de imputación de cargos a Laura Ojeda, actual pareja del exdiputado Nicolás Petro, por el presunto delito de violación de datos personales.
5: La información fue confirmada por el abogado Alaid Freja, defensor de Dai Vázquez, exesposa del hijo mayor del presidente Gustavo Petro y considerada la principal testigo en el proceso que se adelanta contra Petro Burgos.
1: El Tribunal Superior del Distrito Judicial de Valledupar confirmó la condena contra Jaime Saade Cormane por el feminicidio de Nancy Mestre y negó la prescripción de la pena.
5: Raúl Romero, abogado de la familia Mestre, celebró la decisión y sostuvo que con esta decisión el ciclo se cierra.
1: Mucha atención, capturados tres presuntos integrantes de los costeños en Malambo. La policía incautó 1.400 dosis de droga y cerca de 5 millones de pesos en efectivo. Los detalles con Ricardo Montero.
6: Jorge y oyentes, le cuento que siguen los resultados positivos por parte de las autoridades. En un operativo contra el microtráfico en el municipio de Malambo, la Policía Nacional capturó en flagrancia a tres presuntos integrantes del grupo delincuencial Los Costeños. El coronel Diego Edinson Mora Muñoz, subcomandante de la Policía Metropolitana de Barranquilla, nos entrega detalles.
1: A bala fue ultimado un hombre en el barrio Villa Selene del municipio de Soledad. Respondía al nombre de Giancarlo Moreno Pérez, de 27 años de edad.
5: De acuerdo con las autoridades, la víctima era expendedor de estupefacientes en la zona, como también un presunto cobrador de extorsión al servicio del grupo criminal Los Costeños.
1: Como Henry Damián Charris Pérez, de 43 años, fue identificado el tendero asesinado a bala en el barrio Viña del Rey, en el municipio de Soledad.
5: La víctima se encontraba consumiendo bebidas embriagantes con otra persona cuando fueron abordados por sicarios en moto que les dispararon.
1: El conductor de un motocarro fue asesinado en la vía que conduce al corregimiento de Caracolí, en el municipio de Malambo.
5: La víctima fue identificada como Carlos Alfredo Briceño Salazar, quien registraba 5 heridas por arma de fuego.
1: Un comerciante fue asesinado a bala en la calle 28 con carrera 36, barrio San Roque, en Barranquilla.
5: La víctima respondía al nombre de Juan Carlos Castillo del Castillo, de 54 años, quien residía en el barrio Rebolo.
1: Ahora son las 6 de la mañana, 23 minutos. Mire, se está compartiendo una noticia de un voluminoso cargamento de cocaína. 45 toneladas de cocaína al interior de un buque carguero cerca de las Islas Canarias. Se investiga si este cargamento, repito, de 45 toneladas de cocaína habría salido de los puertos de Barranquilla y Cartagena. 6 de la mañana, 23 minutos, 6:23 minutos. Avanza la jornada informativa en doble frecuencia. 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
2: Ahora son las 6:32. Mire, siguen llegando noticias sobre tal vez una de las incautaciones de droga más grandes de los últimos tiempos. La Guardia Civil ha interceptado en el Océano Atlántico un buque con bandera de Comores que transportaba el mayor alijo de droga registrado hasta la fecha por España en alta mar, entre 30 y 45 toneladas de cocaína, según reveló Radio Televisión Canaria. La operación, no obstante, se lleva a cabo siguiendo órdenes de la Audiencia Nacional y bajo secreto de sumario, por lo que el Instituto Armado ha declinado a revelar por el momento ningún detalle, según informa la agencia EFE. Hay indicios que hablan de que el barco o la embarcación habría salido de puertos colombianos, aunque también hizo tránsito por algunos puertos africanos como el de Sierra Leona. Ahora son las 6:33.
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2: Bueno, mucha atención, voy a ir con Heider Gómez, que tiene una historia terrible que ya hemos venido contando en el barrio San Roque de Barranquilla. La banda delincuencial que viene asesinando y extorsionando a los comerciantes le sigue pasando por encima a las autoridades. Heider Gómez preparó el siguiente informe.
4: Hola Jorge, buenos días. En primera instancia, escuchemos al mayor Andrés Moreno, subcomandante del Gaura de la Policía Metropolitana de Barranquilla, hablando de lo que buscaban con la actividad que adelantaron el miércoles pasado en el barrio San Roque.
5: Bueno, el día de hoy estamos adelantando una actividad donde estamos haciendo un acercamiento a la comunidad con la finalidad de que estas personas sientan la tranquilidad de poder venir a hablar con nosotros. Hemos identificado algunas poblaciones vulnerables que tanto pueden ser víctimas como de la extorsión, como también pueden ser víctimas de la instrumentalización para generar este tipo de hechos.
4: A pesar de dicha actividad denominada el Gaula al Barrio, el fin de semana un comerciante del vecindario fue asesinado a balazos por oponerse a pagar una extorsión. Por tal motivo, una lideresa del sector determina que ese acompañamiento de las autoridades no sirve de nada.
6: Es correcto, no sirve de nada porque tuve la presencia un ratico, en un momento esporádica del Gaula, ¿ves? Y después así como la ves ahora, en media hora, ya no la ves más. Y todo, y la si un delincuente va a accionar o va a atacar a alguien o algo, no lo va a hacer mientras esté la autoridad presente, lo hará después que se vaya la autoridad. Eso es algo de lógica.
4: Por otra parte, queda en evidencia algo para la lideresa que prefirió ocultar su identidad por seguridad, y es que las amenazas de las bandas delincuenciales que tienen el control del barrio San Roque y aledaños las cumplen.
6: Y esas personas tienen una estructura, ellos amenazan y cumplen las amenazas. Es que el puente lo que da miedo es que amenazan y cumplen las amenazas. Dicen que van a matar y llegan y matan. Y entonces eso es a cualquiera. Eso, las zozobras en todas las comunidades, en los barrios, en los no tanto en los comerciantes, hasta los mismos ciudadanos que no somos comerciantes.
4: La comunidad está llena de angustia por todo lo que pasa.
6: Hombre, te digo que la cuestión está bastante, es de bastante angustia y temor en todos los habitantes del barrio San Roque y sectores aledaños, porque vemos que se ha crecido el fenómeno de la delincuencia, los grupos han crecido. Estas personas están por todos lados, cada día hay más muchachos, más gente comprometida con ellos.
4: En conclusión, las bandas delincuenciales siguen azotando a los comerciantes a su antojo y las actividades policiales no están sirviendo para nada hasta el momento. Estaremos atentos. Soy Eider Gómez, Atlántico en Noticias, con la gente linda.
2: Ahora son las 6 de la mañana, 36 minutos, 6:36 minutos. Continuamos.
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2: La pregunta del día que se ha movido bastante hoy dice así: ¿es viable eliminar el cobro del SOAT para motos sin comprometer la atención a víctimas de accidentes y la sostenibilidad del sistema de salud? ¿Usted qué opina? Bueno, mire, la propuesta pretende retirar el SOAT para motociclistas para motos de hasta 250 centímetros cúbicos, y esto ha abierto un debate en Colombia por sus posibles efectos sobre el sistema de salud, las finanzas públicas y la seguridad vial. A esta hora de la mañana vamos a conversar con un experto en temas de tránsito y seguridad vial. Es el doctor Isidro Ruiz, a quien tenemos en línea a esta hora. Don Isidro, ¿es viable esta propuesta? Tenga usted muy buenos días.
9: Hola Jorge, buenos días. Bueno, esta es una propuesta bastante peligrosa, usted lo acaba de decir, una propuesta peligrosa para el sistema de aseguramiento en el país. Meterle mano a la ley 100 para modificar los requisitos para la circulación de los vehículos como el seguro obligatorio de accidentes de tránsito puede traer consecuencias muy graves para las finanzas de la salud pública. Recordemos que los accidentes de tránsito son un problema de salud pública. Entonces vendría un desangre del entorno laboral de las administradoras de riesgos laborales, que les tocaría asumir totalmente la atención de un accidentado. Y por otro lado, el ADRES también se asfixiaría, porque recordemos que los dineros del ADRES vienen del SOAT. Cuando usted compra un SOAT, por cada 100 pesos que paga, 50 pesos de esos 100 van a alimentar el ADRES. Entonces le estarían quitando recursos al ADRES, que es con que el dinero con el que se atiende a las personas que no tienen seguros. Entonces... Uh-huh. Eso es peligroso por ese lado. Además de que quitar el SOAT, no olvidemos que en Colombia en el año 2025, 7 de cada 10 accidentes tenían una motocicleta involucrada. Entonces, quitar un seguro para un sector de vehículos que son los que más le aportan a la accidentalidad va a ser una medida que se va a llevar por delante todo lo que el país ha ganado en materia de protección para los usuarios viales.
2: Sí. Doctor Isidro, pongámonos en el hipotético caso de que no tenemos SOAT. Lo eliminan, como lo están proponiendo un par de candidatos a la presidencia de la República. Si un muchacho se accidenta en una esquina y queda mal herido, ¿cómo atienden a ese joven?
9: Pues si es un accidente de origen común, porque no es un accidente laboral, entonces se lo atiende con recursos del ADRES. Pero ¿qué sucede con ADRES? El ADRES es un recurso público. ¿Y qué hace el Estado una vez que atendió a ese muchacho del accidente? Le recobra. Entonces, las personas no entienden que ADRES es un recurso del Estado, que es un recurso de emergencia para atender a las personas, pero luego ADRES puede hacerle recobro. O sea, si se gastó 10 millones en la atención, nos cobran 10 millones porque es un dinero que no debería gastarse en eso, para eso están los seguros. Entonces, ese es el primer escenario. En el segundo escenario está si es un accidente de origen laboral. Si es un accidente de origen laboral y no hay SOAT, entonces la administradora de riesgos laborales, a lo que le llamamos comúnmente ARL, tendría que atender integralmente ese accidentado. Entonces, y luego le corresponde a las EPS. Esto no solamente va a asfixiar como las EPS, porque hay unas capas de seguro, Jorge. En un accidente de tránsito, a la persona la atienden con el SOAT, luego entra la ARL si es un accidente laboral, o si no es un accidente laboral, sino de origen común, atienden con el ADRES, y luego la rehabilitación y otros procedimientos los tiene la EPS. Y si hay otros seguros, como todo riesgo de responsabilidad civil, contractual y extracontractual, esos seguros también aplican. Entonces, esa es una propuesta populista, peligrosa, y lo que está quieto se deja quieto, Jorge, no por entregar medidas, entre comillas, para beneficiar a la gente, tocar cosas que están quietas y que tienen un sistema de equilibrio en el país. Eso resulta muy peligroso y las consecuencias se van a ver a futuro.
2: Esta mañana le decía a los oyentes, doctor Isidro, que hay que tener mucho cuidado con las propuestas que hagan los candidatos, sean de izquierda, de derecha, de centro, de donde sean, porque en este momento, con tal de conseguir votos, dicen cualquier barbaridad. Mire, me escribe un oyente a la cuenta de X de Jorge Cura 1070. Voy a dar el nombre porque el trino está muy bien estructurado y documentado. Se llama Paolo Antonio Molinares y dice: la gestión de riesgos viales en 2026 exige soluciones estructurales. Eliminar el SOAT sin un sustituto técnico compromete la integridad de los procesos de atención médica. La mutualidad del seguro es lo que permite que las clínicas operen con liquidez ante emergencias traumáticas. ¿Usted qué piensa, doctor Isidro?
9: Que el caballero tiene toda la razón. O sea, el SOAT equilibra la atención o la oportunidad de que a la persona que tiene un siniestro la atiendan, y que además le inyecta los recursos necesarios al sistema de atención para poder atender oportunamente y con todos los recursos técnicos que requiere la persona en ese momento. Hay algo que se llama la hora dorada. La hora dorada es lo que se haga por el accidentado la hora después que se accidenta. Y si no hay SOAT, eso va a ser un problema, Jorge. Vamos a tener personas muertas en accidentes de tránsito por no haber tenido los recursos. Entonces, el SOAT es un cheque al portador. Entonces, el caballero que pone el trino está muy bien sustentado técnicamente, es que eliminar el SOAT trae consecuencias nefastas para el sistema de aseguramiento de la salud y la atención de los accidentados.
2: Me quedo con este titular que acaba de dar el doctor Isidro Ruiz, una propuesta populista y peligrosa. Muchas gracias, doctor Isidro. Mire, son las 6:44. El corte de agua debería comenzar a las 9. Nos están escribiendo oyentes, por ejemplo, Barrio Florida, me dice, ya cortaron el agua. Hay una persona que me escribe también del barrio Las Mercedes. Jorge, ya se está yendo el agua. ¿Qué fue lo que pasó? El Lucero, también se está yendo el agua. Bueno, a ver si los señores de AAA nos dicen, porque el cuento era de 9 de la mañana a 11 de la noche. A esta hora la gente se está arreglando, se está bañando, está cocinando, está haciendo muchas cosas rápidamente antes de que los coge el corte de las 9 de la mañana. A ver si AAA nos dice qué está pasando en los sectores antes mencionados. 6:45. 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Ahora me escriben del acueducto costero. Me dice un oyente, en Juan de Acosta ya se fue. Bueno, ojo, señores de AAA, el corte era a las 9. 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En Betania también se fue la luz. ¡Caramba! 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No, se fue el agua. 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Mire, voy a hacer un recorrido rápido por los sectores donde ya se fue el agua, que me están escribiendo los oyentes. Jorge, se fue el agua en Ciudad Jardín, Betania y alrededores. Betania, otro oyente de Betania. Juan de Acosta, se fue el agua ya en Juan de Acosta, en el costero. Lucero, también se fue el servicio de agua. Florida, también se fue el servicio de agua. Señores AAA, el corte era a las 9. Son las 6 de la mañana, 47 minutos. Ya volvemos.
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1: Ahora son las 6:54. Mire, un segundito al invitado que tengo en línea, pero es que tenemos una cascada de llamadas y de mensajes de los oyentes por el tema del agua. Me dice un oyente: en el barrio La Sierra el agua está disminuyendo y bastante. Otro oyente: en el barrio La Victoria ya se fue el agua a las 6:00 a.m. Otro oyente: barrio Recreo, el agua se fue a las 6:15 a.m. Olaya, estamos sin agua. En San Felipe ya se fue, me estaba bañando. ¿Usted se imagina? Estoy enjabonado. Otro oyente dice: en el barrio La Alboraya ya se fue el agua. Qué irresponsabilidad de AAA, porque dijeron que de 9 hasta las 6 ya estamos sin agua. Barrio El Silencio, desde las 6:00 a.m. se fue el agua. Por favor, dígale a la AAA que la ponga nuevamente para poder abastecernos. En Ciudad Jardín se fue el agua a las 6:00 a.m. Buenos Aires también se fue el agua. En la calle 86 con carrera 42D se fue desde las 6:30 a.m. En Juan Mina también se fue el agua. Delicias, Ciudadela Metropolitana, que no nombraron, también hay poquita agua. En Los Pinos se fue el agua. La Sierrita, Carlos Meisel, Nueva Colombia, Kennedy, Santuario. Bueno, qué cosa. Estamos tratando de ubicar al doctor Ramón Emmer, pero hasta el momento no ha sido posible. Creo que AAA nos debe una explicación para que los oyentes sepan qué es lo que está pasando. No sé si hay un daño, se presentó algún problema al momento de iniciar los trabajos, que se iban a parar el acueducto a las 9:00 a.m., no a las 6, no a las 6:15. Complicado el asunto, ¿eh? Bueno, son las 6:56, 6:56, continuamos.
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1: El Tribunal Superior del Distrito Judicial de Valladolid.

0: Dupar, a través de la Sala de Decisión Penal, confirmó la condena contra Jaime Saade Cormane por el feminicidio de Nancy Mestre, ocurrido la madrugada del 1 de enero de 1994. Este caso lo venimos manejando desde hace ya muchos, pero muchos años. Y ahí todos ustedes saben, hubo una batalla con el alma y el corazón del padre de Nancy, que logró ubicar en Brasil a este criminal. Además, el tribunal negó la prescripción de la pena. A esta hora de la mañana voy a saludar al abogado Raúl Romero, que está con nosotros. Don Raúl, ¿usted le podría explicar a los oyentes de Emisor Atlántico, La Reina y ZonaCero.com qué significa esta decisión del Tribunal Superior del Distrito Judicial de Valledupar? Buenos días.
1: Muy buenos días, Jorge. Sí, a toda tu amable audiencia en la mañana de hoy. Claro que sí, aquí hay que indicar algo muy claro y contundente. Y lo primero que hay que decir con total claridad es que el Tribunal Superior de Valledupar, en este caso la Sala Penal, confirmó que en este caso no hay lugar a la prescripción, como tú muy bien lo has dicho. Es decir, la condena contra Jaime Enrique Saade Cormane sigue vigente y debe cumplirse a cabalidad. Aquí hay un hecho claro de que, muy a pesar de los intentos fallidos de presentar la idea a través de su apoderado, una idea a la justicia de que su pena había prescrito por diferentes motivos, pero la justicia nuevamente fue contundente. Y cuando digo nuevamente, porque es que ya este tema había sido rebatido en la ciudad de Barranquilla cuando él estaba aquí recluido, y con ocasión a eso él solicitó la misma petición ante el juzgado de ejecución de pena, y en segunda instancia el tribunal de la sala penal del tribunal de Barranquilla se lo confirmó que no hay lugar a la prescripción. Se fue en sede de tutela, y la Corte de Suprema de Justicia, como juez constitucional en ese momento, en el año 2021-2022, también ratificó que no hay lugar a esos intentos. Pero con ocasión a la extradición, Jorge, él nuevamente pues presenta esa petición ante la justicia, enmarcando varios derroteros, pero no, la justicia le salió al paso y dijo, no hay lugar a la prescripción, y no se puede confundir aquí una cosa que es la pena que ejecuta con ocasión a la extradición, porque vale la pena aclarar que con ocasión a la extradición, el vecino país de Brasil estableció unos condicionamientos muy puntuales, y entre eso es que no se le computara o no se le ejecutara al momento del cumplimiento de su condena acá en Colombia el delito de estupro. Allá es estupro, por acá es acceso carnal violento, porque estaba prescrito en el vecino país. Y así, con ocasión al tratado de extradición entre ambos países, se decidió. Pero no fue que se modificara una sentencia que está ejecutoriada, sino que para el cómputo o el tiempo que le iba a durar cumpliendo la condena, no se le iban a sumar esos años. Estamos hablando aproximadamente de 8 años, y lo que él tendría por cumplir son 16 años, aún sumando todo el tiempo que ha estado detenido con ocasión a la sentencia. Pero una cosa son los condicionamientos de la extradición, y otra cosa es muy distinta la pena impuesta por la justicia colombiana, y es la que se debe tener en cuenta jurídicamente para estos efectos de computar el término de la tan anhelada prescripción de Jaime Saade, que pues con esto se cierra un ciclo que no hay lugar a la prescripción, y la familia Mestre queda, digamos, muy tranquila con esta decisión que ha tomado el tribunal de la ciudad de Valledupar.
0: Óigame, doctor Raúl, pero mire, un hombre que huyó de la acción de la justicia desde el año de 1994, cuando en la madrugada del 1 de enero mató a Nancy Mestre, y que estuvo oculto, se cambió su nombre, hizo todo tipo de triquiñuelas para evadir la justicia, ¿usted cree que puede tener algún beneficio?
1: Pues lastimosamente esos son los efectos de la inacción del Estado. En parte de eso es uno de los avatares que le tocó sufrir al señor Martín en estas 3 décadas de búsqueda de justicia por encontrar al asesino de su hija, y que lastimosamente él se acoge a esos beneficios, digamos, de la inacción del Estado por no encontrarlo en el momento adecuado. Pues realmente, y con ocasión a los tratados internacionales, hay una frase muy célebre en derecho internacional, que es pacta sunt servanda. Gústenme o no nos guste, pues los pactos son para cumplirlos, y a eso es lo que a él se ha acogido, ya el tratado de extradición, donde al momento de su captura, si unos delitos estaban prescritos, pues no se le pueden computar. Pero Jorge, aquí el mensaje, yo voy a cambiar el mensaje a esto, y es lo importante aquí es el sometimiento a la justicia. Y un mensaje claro para los feminicidas, para los homicidas, para aquellas personas o para aquellos hombres que violentan a las mujeres y que pretendan que en algún momento salirle al paso y esconderse en cualquier lugar más recóndito del mundo, serán encontrados. Y aquí lo que está pasando es que Jaime está siendo sometido, aún con unos desacuerdos que, pues, lastimosamente, pero no nos detengamos en eso, sino que está siendo sometido a la justicia y de manera contundente en una cárcel de máxima seguridad en la ciudad de Valledupar.
0: Sí. Bueno, así está la historia. El hombre quiere seguir teniendo algunos privilegios. Afortunadamente, la justicia se ha parado y le ha dicho que no hay ningún tipo de consideración para él. Repito entonces, tribunal confirma condena contra Jaime Sade Cormane por el feminicidio de Nancy Mestre. Don Raúl, muchas gracias por su tiempo, por la explicación. Le agradecemos que nos haya atendido en la mañana de hoy. Muy amable.
1: Gracias a ti, Jorge, y a todo tomar la audiencia.
0: Bueno, me saluda a la familia de Nancy, que deben estar muy atentos a la sintonía. Son las 7 de la mañana, 3 minutos, 7, 3 minutos, avanza la jornada informativa. 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
9: 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Ahora son las 7 de la mañana, 12 minutos, 7:12 minutos. Continúa la cascada de quejas de los oyentes de diferentes sectores que se quedaron sin agua esperando el corte a las 9 de la mañana que tenía previsto AAA. Repito, valdría la pena que alguien de AAA saliera al aire y le explique a la gente qué es lo que está pasando, porque repito, hay personas que se quedaron enjabonadas, otras no alcanzaron a recoger el agua para tener el abastecimiento para el resto del día. El asunto complicado, repito, necesitamos que alguien de AAA nos diga qué pasó. 7 de la mañana, 13 minutos, 7:13.
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9: Mire, a esta hora de la mañana voy a saludar al doctor Javier Torres, es el director de la Agencia Nacional de Tierras en el Departamento del Atlántico. Señor Torres, ¿cómo le va? Muy buenos días.
11: Buenos días, Jorge. Cordial saludo. Saludo a ti, afectuoso, y a todo tu equipo de trabajo y a la audiencia de Emisor Atlántico que nos escucha ahora en la mañana.
9: Muy gentil. Mire, le voy a explicar al señor Torres y a los oyentes por qué lo hemos llamado. Desde el domingo he estado recibiendo llamadas de unos campesinos que están ubicados allí en un predio, creo que es entre Sabana Larga, por allá, por esa zona, es un predio que se llama Los Campanos, que creo que lo compró la Agencia Nacional de Tierras para repartirlo entre los campesinos. Estos campesinos que me están escribiendo, el señor José Vieira, que lo hemos estado llamando pero no contesta, están en Manatí. Creo que la Agencia Nacional de Tierra ha comenzado a parcelar esta hacienda que se compró para entregárselo a los campesinos, pero como siempre ocurre, hay personas que no quedan del todo contentos con la situación. ¿Usted nos podría contar qué es lo que ocurre, don Javier? Buenos días.
11: Buenos días, señores. Bueno, primero que gracias por estar pendiente de los temas de la reforma agraria aquí en nuestro departamento. Esta reforma agraria se viene implementando por este gobierno de una forma dinámica, de una forma transparente y democrática. Para el Departamento del Atlántico, en el marco del plan de choque ordenado por nuestro director general Felipe Harman, compramos 2.135 hectáreas aproximadamente. Esas 2.135 hectáreas se entregaron hace 15 días, más o menos, en distintas sesiones de los comités de reforma agraria de cada uno de los municipios. Jorge, que eso es lo que hay que tener en cuenta, que los predios se compran para cierto municipio y en ese municipio donde se compra el predio hay un comité de reforma agraria. Los comités de reforma agraria son como las juntas de acciones comunales de ese municipio y son los que se encargan de debatir todos los temas referentes al acceso de tierra. Entonces, este compañero José, que lo aprecio, lo quiero y entiendo su desespero, pertenece al municipio de Manatí, que si bien está cerca, no compramos predios en el municipio de Manatí porque nosotros estamos sujetos a la oferta de predios de los ganaderos que de buena fe creen en este proceso. Entonces, como compramos esas 1.100 hectáreas aproximadamente en Sabana Larga, sesionó el comité del municipio de Sabana Larga, vino la directora de Acceso a Tierra directamente desde Bogotá y entregamos a 11 organizaciones campesinas ese predio. Ese predio ya fue entregado. Ya las organizaciones están ejerciendo su posesión en esos predios. Hoy, inclusive, no es solo José, sino una u otra persona que de pronto no está pendiente de las noticias, por eso de verdad te agradezco mucho tu interés de estar siempre pendiente de la reforma agraria, vienen y creen de que este proceso todavía se puede seguir entregando. No, señores, esos predios ya se entregaron en el marco de una sesión del Comité de Reforma Agraria hace más de 15 días. Entonces, es entendido lo que está pasando, Jorge, pero pues a veces es un poco de desconocimiento y el mismo desespero que tienen nuestros campesinos.
9: O sea, no se va a poder vincular a esos campesinos de Manatí en un predio que es de Sabana Larga.
11: Exactamente, Jorge. Como te dije, tratamos de entregarle a cada quien el que corresponde en el municipio donde se encuentran las personas. No entregamos por corregimiento, porque también hay gente que nos dice, nosotros estamos aquí mismo en La Guada, estamos en Patilla, estamos en Mirador. Sí, señor, pero el predio jurisdicción del municipio de Sabana Larga. Entonces entran todos los que pertenecen al municipio de Sabana Larga. Difícilmente queda para que entre otro municipio.
9: ¿Hay alguna posibilidad de comprar un predio en Manatí para que esos campesinos puedan tener acceso a la tierra?
11: Buena pregunta, José. Eso fue lo que le comuniqué tanto al compañero José como a otros compañeros que de pronto quedaron fuera de esta entrega. Esta es la primera entrega de muchas. Estamos midiendo más de 2.000 hectáreas todavía en el Departamento del Atlántico. Estamos midiendo, haciendo el estudio agronómico, haciendo el estudio jurídico. Es decir, el proceso no ha acabado. Y ahí mismo en Manatí hay procesos activos de compra. Lo que pasa es que ahora mismo tú sabes que estamos en control de garantías, no se pueden firmar ningún tipo de escritura, lo que podemos es avanzar técnicamente todo. Pero sí se están continuando con los procesos de compra. Y de paso aprovecho esto, y tú me vas a disculpar, Jorge, para invitar a todos esos ganaderos que todavía no han postulado sus predios, que vendan los predios ante la Agencia Nacional de Tierras, que este es un ganigana, gana el ganadero que nos vende el predio porque le compramos con un precio justo, y ya lo dicen las más de 3.000 hectáreas que hemos comprado en el Departamento del Atlántico, y gana el campesino que tiene su tierra. Entonces, continuamos con los procesos de compra, Jorge. Eso no ha parado.
12: Sí. Mire, me escribe una persona de la Asociación de Campesinos y me dice que en este predio en particular los campesinos salen a 2 hectáreas cada uno, y ella agrega que eso no es reforma agraria. ¿Cuántas hectáreas le tocan a cada campesino en este predio en particular?
11: Jorge, todo eso hace parte de la desinformación, lastimosamente, que se maneja en todo este ambiente. ¿Qué sucede? Que una asociación que tenga 70 asociados y le hemos entregado un predio de 58 hectáreas, esa asociación no tiene que entrar los 70 afiliados ahí. ¿Qué programa de gobierno, por mucho que uno quiera, puede cubrir a todos? Uno le entrega de manera asociativa para que pueda ser explotado de manera asociativa, y la misma Agencia Nacional de Tierras, a través del área de proyectos productivos, porque también estamos dando los proyectos entre 500 y 2.000 millones de pesos, de manera gratuita, nosotros hacemos todo el proceso. También nosotros fortalecemos a estas organizaciones campesinas, estamos entregando de manera asociativa, no individual. Nadie les ha dicho que parcelen, porque es más, no pueden hacerlo porque estarían incumpliendo el acta provisional que nosotros entregamos. La idea es que las organizaciones digan de su grupo quiénes se van a beneficiar de la entrega de esos predios. Ojalá en el Atlántico existan 100.000 hectáreas para comprarla y poder distribuirlas por una UAS relativamente homogénea, que viene siendo aproximadamente 10, 12 hectáreas, o por una UAS predial, que en el Atlántico el promedio es de 4 o 4.5 hectáreas. Pero no se puede, Jorge, porque no hay tierra para todas estas personas. Por eso entregamos de manera asociativa, para que sean las organizaciones en su autonomía quienes decidan quiénes pueden entrar ahí. Lo que pasa es que hay muchas personas que aparecen solo cuando ya se entrega la tierra, pero los miembros y los delegados que participan en los comités saben de esto que yo te estoy contando. Por eso es que le invito a que participen más de los procesos, para que puedan tener una mayor claridad y no lleguen ahora al final del día, cuando ya se dan los procesos, y decir, yo quiero aparecer porque pertenezco a esta asociación que me escribió hace un año. Así no son los procesos.
12: Muy bien. Muchas gracias, don Javier. Javier Torres, de la Agencia Nacional de Tierras. Reacciones a lo que estamos hablando. Escribe una persona, me dice: Jorge, la Agencia de Tierras compró tierras en Puerto Giraldo y no hay ningún campesino en esa zona. Me siguen escribiendo los amigos de la Asociación de Campesinos del Atlántico. Ese predio era del señor David Char, dejó a los campesinos sin tierra que era para ellos. La cuestión política, no entiendo lo que quiere decir ahí. Le entregó a gente que no son campesinos y le entregó tierra a la Agencia Nacional de Tierra, que salen a 2 hectáreas, y eso no es reforma agraria. Son opiniones de los oyentes a este tema, que repito, lo planteó un campesino de Manatí que aspiró o aspiraba a una parcela, a una porción de tierra en esa repartición que hizo la Agencia Nacional de Tierra y no quedó favorecido. 7:21, 7:21.
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12: Ahora son las 7:22, 7:22. Mire, la semana pasada, creo que fue el martes de la semana pasada, tuvimos aquí en Emisor Atlántico a la rectora de la Universidad Autónoma del Caribe, la doctora Silvia Guete, quien ya, gracias a un fallo judicial, retomó la rectoría de la Universidad Autónoma del Caribe. Pero en las últimas horas se han venido presentando varios pronunciamientos. Por ejemplo, llegaron pronunciamientos de grupos de estudiantes que rechazan el regreso de Silvia Guete. Los sindicatos de la Autónoma, que son bastante fuertes, son varios además, también algunos están rechazando el regreso de la señora Silvia Guete. A esta hora de la mañana, a ver, momentico, un segundo. Voy a ir con Nelson Martelo en un segundito, Nelson, del sindicato de la Autónoma. Permíteme un segundo porque la prioridad ahora es el agua y ya tengo el contacto con el doctor Ramón Emmer, el gerente de AAA. Don Ramón, tenga usted muy buenos días.
13: Muy buenos días para ti, para toda la mesa de trabajo y tu amable audiencia.
12: Óigame, doctor Ramón, no son buenos días para mucha gente en Barranquilla porque les quitaron el agua más temprano de lo que se había coordinado.
13: Sí, a ver, por eso pues estoy tratando de manifestar lo que se nos presentó bien temprano en la madrugada, finalizándolo a las 5 de la mañana, se nos presenta un disparo por parte de la empresa que nos suministra energía. Eso pues sí, Obviamente traumatizó y nos paralizó nuestro sistema de autogeneración. Pero ya estamos arrancando, entonces suspendimos, obviamente obligado, porque no teníamos energía ni por autogeneración ni por la red. Eso fue lo que sucedió y lo que se presentó en Delicias y en Recreo. ¿Qué estamos haciendo? Ya estamos reiniciando el suministro del bombeo y he solicitado aplazar un poco, una hora y media, dos horas, pues el inicio de los trabajos, de tal forma de que la gente tenga ahora en la mañana la posibilidad de abastecerse.
12: Sí, lo que dice el doctor Ramón es cierto. Aquí tuvimos un corte de energía y yo me fui del aire. Me fui del aire porque ¡pum! Se fue la luz en un amplio sector de Barranquilla. Me imagino que Exacto. Eso también ocurrió en el acueducto. En consecuencia, ¿cuánto?
13: En el acueducto no. En Delicias y Recreo, correcto. Que fíjate que es en el circuito de acá norte, cerca donde tú estás.
12: Ok.
13: Fue en el mismo momento.
12: Ustedes iban a iniciar los trabajos a las 9 de la mañana. ¿Los postergan hasta qué hora, doctor Ramón?
13: Digamos hasta las 11 de la mañana. Entonces vamos a aplazar el inicio para las 11 para que todo este tiempo, ahora se reinicie a bombeo, la gente tenga posibilidad de abastecerse.
12: Bueno, repito entonces, por un corte intempestivo en el servicio de energía, que lo sentimos todos los que estamos aquí en la zona norte de Barranquilla, aquí nos quedamos sin internet, quedamos fuera. Se va a postergar de 9 a 11 de la mañana el tema del parón que va a tener el acueducto en toda la ciudad y en buena parte de algunos de los municipios de la costa. O sea, están retomando la prestación del servicio de agua. La gente debe tener un poquito de paciencia en cualquier momento. ¿En cuánto tiempo cree usted que podría retomar o reiniciar el servicio llegando a las plumas de las casas?
13: Yo pensaría que poco tiempo, no mucho, porque acuérdate que no fue mucho el periodo de desabastecimiento. Cuando es largo es cuando hay despresurización completa de la red. Acá en muchas partes ni siquiera se alcanzó a ir, sino se bajó la presión, pues las tuberías quedan cargadas. Entonces, digamos que la presión nuevamente la volvemos a adquirir rápidamente. Por eso estamos dando dos horas más.
12: Muy bien. No se va a ir el servicio de agua a las 9, sino a las 11 de la mañana por este corte en el servicio de energía que tuvimos muy temprano en la mañana. 7:26 minutos, 7 de la mañana, 26 minutos. Continuamos.
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12: Bueno, ahora sí nos quedamos con don Nelson Martelo. Don Nelson, excúseme que lo haya puesto a esperar ahí, pero creo que este tema está preocupando a todos los habitantes de Barranquilla y de algunos municipios del Atlántico por el corte de agua que se dio un poco más temprano de lo previsto. Señor Martelo, recuérdeme usted primero a qué sindicato pertenece, cuántos sindicatos hay en la Autónoma y qué sienten las organizaciones sindicales por el regreso de la señora Silvia Guete a la rectoría de la universidad.
17: Jorge, buen día para ti y para toda la audiencia que amablemente nos acompaña a estas horas. Soy presidente del sindicato SIMPAEC, que es el sindicato de profesores, administrativos, empleados y catedráticos de la Universidad Autónoma del Caribe. En la universidad, aproximadamente sobre el papel hay unos 9 sindicatos, sin embargo, en ejercicio prácticamente somos 4 los que realizamos o los que operatizamos el sindicalismo en la universidad.
12: Ya. Nelson, ayer yo recibí un comunicado de la Central Unitaria de Trabajadores, de la CUT, diciendo que con la llegada de la señora Guete, y usted me lo va a ratificar, ha comenzado a salir de personal. ¿Hay una masacre laboral en la autónoma, como lo dice la CUT en ese documento?
17: Jorge, hasta ahora no se ha conocido el primer despido en la Universidad Autónoma del Caribe. Creo que se están generando muchos rumores en la institución, hay temores en algunos sectores, sin embargo, al día de hoy no se ha materializado ni un solo despido. Las declaraciones de la rectora Silvia Guete en ese sentido afirmó que no despediría a nadie, así que la verdad no desconozco el motivo que haya permitido ese comunicado.
12: ¿Y cómo está el ambiente al interior de la universidad con el regreso de la señora Silvia Guete?
17: Bueno, digamos que hay diferentes opiniones, pero mayoritariamente la universidad, digamos que se siente un nuevo ánimo, un nuevo aire. Es que aquí dentro de la polémica que se ha suscitado estos días, se han dejado de decir cosas, mejor dicho. Se ha dejado de decir que la universidad venía en una inercia que le iba a conducir a un eventual cese de pagos, en una inercia que eventualmente acabaría con 60 años de legado de una importante institución del Caribe. Entonces, cuando llega el cambio de rector, cuando restablecen a Silvia Guete en la rectoría, pues obviamente la gente remembró aquella época donde la universidad era punta de lanza, y es que en la administración de Silvia Guete, la autónoma tuvo equipo de fútbol, tuvo universidad en Miami, tuvo 14.000 estudiantes, renovó la planta de infraestructura con nuevos edificios, y es inevitable que la gente imagine que ese tipo de gerencia con visión de futuro va a volver a la universidad y que va a traer soluciones. Digamos que hay una expectativa importante, hay una expectativa esperanzadora, sin embargo, conocemos la realidad de la universidad, sabemos que no va a ser fácil. En cuanto a lo que se está diciendo de la doctora Guete, pues ella ya ha cumplido su pena, y eso de colgarle una letra escarlata es también criminal. Creo que debemos esperar a que nos presente el plan de trabajo para después sentar nuestras posiciones al respecto.
12: Sí, don Nelson, le voy a hacer una pregunta concreta. ¿En este tiempo retrocedió la Universidad Autónoma del Caribe?
17: ¿En estos 2 años te refieres? ¿O en esta semana?
12: Sí. No, bueno, las dos anteriores es como para olvidarlas, ¿no? Hablemos más bien de esta.
17: En esta última rectoría del rector saliente.
12: Sí, señor.
17: Claro, la universidad sí retrocedió. La universidad retrocedió, pues, para empezar, en el número de matrículas. Él afirma que ha mantenido el mismo número de estudiantes, y si uno revisa los números, puede ser cierto, el mismo número de estudiantes, pero si miramos más a fondo, resulta que ese mismo número de estudiantes se mantuvo, fue a punto de beca. Realmente, de matrículas efectivas, pasamos de 4.500 matrículas efectivas a 3.700 matrículas efectivas, porque lo demás se computa en becas y descuentos. Entonces, ya ahí, pues por supuesto que se disminuyó la cantidad de estudiantes matriculados en la autónoma. Además, la infraestructura siguió deteriorándose, y los pocos arreglos a los que se refiere el rector, en su mayoría, fueron realizados a partir de brigadas en donde participamos trabajadores, profesores y estudiantes de la universidad. Nosotros aportamos puñetes de pintura, aportamos materiales, etcétera, etcétera. Infraestructura deteriorada. En cuanto al tema de seguridad social, usted ya conoce la tragedia tan lamentable de nuestro compañero Edwin Monterrosa, quien falleció esperando el traslado a un hospital de mayor nivel. Digamos sí. Que en todos los sentidos la universidad se deterioró durante el paso de cero. Mire, el déficit estructural que venía arrastrando la universidad anualmente se duplicó en la época de senior. Entonces, si el pasivo estructural era de 10.000, el déficit estructural era de 9.000 millones anuales, senior lo llevó a 20.000 millones anuales. Es decir, el déficit que dejó Molinares en 4 años de 40.000 millones, senior lo hizo en 2 años, 40.000 millones. Entonces, si revisamos todos los números, fue terrible la gestión de senior. La universidad quedó aislada, dejó de participar en espacios, dejó de participar en convenios. En algunos convenios se redujo el impacto de la universidad a la mitad y se consiguieron algunas cosas que realmente no fueron significativas para el tamaño de la universidad. Afirma que realizó un avance en el plan de pago. Lo que dice la revisoría fiscal es que tan solo se avanzó en el plan de pago un 1%. En general, no hubo avance alguno. Por ahí él se cuelga medalla respecto de los avances en los programas académicos, pero esos avances corresponden a la academia. En la universidad nos plantamos y no permitimos que él tocara la vicerrectoría académica. Y ahí nosotros seguimos construyendo programas porque ese es nuestro trabajo. Esos programas que se han construido no fueron por instrucciones del rector. Esos programas se construyeron porque a partir de análisis del contexto, a partir de ejercicios de análisis de contexto, se determinó la necesidad de esos programas. Entonces, sí. Yo creo que en general, con senior la universidad se estancó por completo, no tuvo ningún tipo de avance y por el contrario se mantuvo en una inercia que deterioró todos sus indicadores.
12: Muy bien, muchas gracias a Nelson Martelo, uno de los sindicatos de la Autónoma. Son 9 sindicatos y él reconoce que solo están activos 4 de ellos. 7:35, 7:35, avanza la jornada informativa para los oyentes que están llegando a la sintonía. Hace algunos minutos nada más hablábamos con el doctor Ramón Emmer, el gerente de AAA, señalando que se posterga 2 horas el corte de agua de 9:00 a.m. para las 11:00 a.m. debido a un corte de energía que sufrió gran parte de la ciudad de Barranquilla y que anticipó, por decirlo de alguna manera, el parón que iba a tener el acueducto de Barranquilla. El corte de energía fue en el sector de Delicias, donde precisamente se iba a adelantar el trabajo que se va a postergar para las 11:00 a.m. Ya la mayoría de las, esperemos pues, que la mayoría de los barrios esté recibiendo agua en este momento hasta las 11:00 a.m. cuando se va a hacer efectivo el corte de este servicio de agua potable. 7:36, doctor Felipe Heras, abogado experto en contratación 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
13: Ahora son las 7:46. 7:46. 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
14: Ahora son las 7 de la mañana, 46 minutos. Mire, el artículo que publica el doctor Andrés Díaz Arana en Zona Cero tiene mucha actualidad y mucha vigencia. Se titula Regulación de la Inteligencia Artificial Bien Explicada. Mire, voy a saludar al doctor Andrés para que nos hable de este tema y luego le voy a formular una pregunta porque ha ocurrido algo grotesco en todo este mundo de la inteligencia artificial hace unos días nada más. ¿Qué es esto de la regulación de la inteligencia artificial bien explicada, doctor Andrés Díaz? ¿Para dónde va la inteligencia artificial?
15: Hola, Jorge, un saludo muy especial, como siempre, a ti, a la mesa, a todos los oyentes. Es un placer estar nuevamente aquí con ustedes. La inteligencia artificial, pues, Jorge, esa pregunta que haces es muy difícil de responder. Yo no creo que hoy en día nadie sepa realmente para dónde va. Creo que en este momento estamos transitando una revolución que nos tiene a todos un poco asustados, un poco perdidos, un poco nerviosos. Y por eso ese artículo que escribo, esa columna, es sobre si hay que regular o no hay que regular y qué es lo que hay que regular. Porque nosotros en Colombia, siendo un país de leyes y un país de abogados, estamos muy acostumbrados a que la forma uno de combatir la incertidumbre es con más normas, más artículos, más leyes, más decretos. Y eso no necesariamente es así. Digamos que en la inteligencia artificial hay una cierta corriente de juristas en nuestro país, de opinión pública, que demanda que lo regulemos y que dice que todo lo que está pasando es porque no está regulado y que esto con más normas se soluciona. Y en mi columna yo lo que intento decir es, no, esto no se soluciona con más normas, por muchas razones. Una de esas es porque Colombia no es un país productor de IA, es un país consumidor de inteligencia artificial. Sí. Incluso los emprendimientos que tenemos en Colombia se basan en aplicaciones de modelos que no los desarrollamos aquí, que los desarrollamos principalmente en Estados Unidos. Luego, Jorge, un primer punto que tiene que preocupar a la opinión pública, o al menos ocupar a la opinión pública, es pues qué efecto puede tener una regulación en Colombia sobre un modelo que está en Estados Unidos. Eso aquí en una ley colombiana, pues poco o nada va a afectar el funcionamiento de ChatGPT o el funcionamiento de Gemini o el funcionamiento de cualquiera de estos modelos, con lo cual el problema no es de una escala local, el problema es de una escala global. Y ese es un poco el sentido de la columna, que se dejen también de soluciones cortoplacistas, creyendo que los males que nos preocupan de la inteligencia artificial se van a solucionar a punta de normas, porque eso pues no es así.
14: Sí. Óigame, usted me dice Colombia es un país consumidor de inteligencia artificial. No generamos inteligencia artificial. La inteligencia artificial está en Estados Unidos, en China, en las grandes potencias. Pero párele bola a esto, que es lo que a mí me tiene preocupado. Una de las compañías más grandes del mundo, Oracle, acaba de despedir a 30.000 trabajadores. 30.000 trabajadores. Eso equivale aproximadamente a casi una quinta parte de su plantilla. ¿Por qué razón sale de tanta gente esta, que es una de las compañías más grandes del mundo? Es que están reemplazando a los trabajadores por inteligencia artificial. Y lo más doloroso de todo es que durante 6 meses pusieron a estos trabajadores a implementar la inteligencia artificial, que luego los reemplaza y los sacan de la plantilla. ¿Eso va a seguir pasando con muchas compañías, doctor Andrés?
15: Sí, Jorge, yo creo que eso va a seguir pasando, pero no necesariamente porque los trabajos se acaben.

0: que inteligencia artificial que no solo habla, Jorge y audiencia, sino que hace, ¿cierto? Yo te pongo un ejemplo en derecho, que es mi campo. Hoy en día, pues uno tiene plataformas donde uno hace una consulta jurídica, ¿cierto? Y le responde, y uno puede hacer una consulta muy elaborada y le da una respuesta muy elaborada. Eso es hablar. Los agentes artificiales utilizan, pues, computadores para poder hacer cosas en el mundo real, que es el mundo virtual, pero sigue siendo real. Entonces, la diferencia entre una inteligencia artificial legal y un agente jurídico es que el agente jurídico, Jorge, tú le puedes decir, consúltame el estado de este proceso. Entonces él va en la rama judicial, consulta todo lo demás y te prepara un informe. Entonces, ¿ves? Esto es mucho más que hablar. Y en ese sentido, pues claro, la agencia artificial, ya ponle tú esto aplicado a todos los demás ámbitos, o sea, aplicado a la reportería, ¿cierto? Hazme una investigación sobre este tema y prepárame un borrador. Entonces, claro, esta capacidad de agencia sí está transformando, impactando el mercado laboral muchísimo. Ahora, sé que suena un cliché, pero es la verdad, esto ocurre de vez en cuando, digamos, los procesos se van transformando, los oficios se transforman. Y esto, pues obviamente que genera incertidumbre, pero Jorge también piensa que si no fuera por el desarrollo tecnológico, nosotros no tendríamos la cantidad de opciones para desarrollarse profesional y personalmente como lo tenemos ahora. O sea, un niño que nace ahora y le preguntan, ¿qué quiere ser cuando grande? Y dice, yo quiero ser youtuber. Pues claro, hace 20 años te condenaban al ostracismo, se reían de ti, decían, oye, este niño necesita terapia. Hoy en día es una opción de vida perfectamente válida. Y esa diversidad, ese color que hay en las opciones laborales, eso lo ha traído el desarrollo tecnológico. Entonces, seguramente lo que te puedo decir es, sí se van a transformar los trabajos, no se van a acabar, y en 5 o 10 años vamos a tener todavía más opciones como humanidad para dedicarnos a lo que más nos gusta. Yo siempre lo pongo, y con esto termino, que puede ser un ejemplo que tranquilice mucho. Yo lo pongo nuevamente con lo que yo sé que es el derecho. Si a mí un estudiante de derecho, Jorge, me dice que su sueño es estudiar derecho, asistir a las audiencias, escuchar, transcribir y levantar un acta, yo es cierto, le digo, pues está jodido, perdóneme la expresión aquí en vivo, porque eso desapareció, porque ya hay transcriptores automatizados. Pero nadie estudia derecho para hacer un acta, estudia derecho para otras cosas. Estas son las labores creativas que la inteligencia artificial no va a reemplazar. Y lo mismo, yo creo que es aplicable en todos los campos, en el tuyo también, el del ingeniero también. Nadie realmente, los trabajos que están desapareciendo de la IA, al menos los principales, pues no es el trabajo que debería estar ocupando al ser humano. Deberíamos estar creando, deberíamos estar innovando, y eso es lo que posibilita la inteligencia artificial. Entonces, un par de actividades ahí sí van a desaparecer, algunas labores, pero van a ser reemplazadas por otras. La humanidad está más ocupada hoy de lo que estaba hace 100 años, y en 200 años va a estar más ocupada, no más desocupada.
1: Muy bien, muchas gracias, doctor Andrés. Andrés Díaz Arana, su artículo está publicado en nuestro portal zonacero.com. Regulación de la inteligencia artificial bien explicada, se llama el artículo. Mire, como para tranquilizar a la gente, estos son procesos que tenemos en la vida. Recuerden ustedes la revolución industrial, que llegaron las máquinas y reemplazaron a la gente y comenzaron a botar gente porque la máquina hacía... Bueno, la inteligencia artificial también puede ser algo de eso, pero la veo mucho más violenta, la veo mucho más violenta. Bueno, son las 7:56, vamos a hablar más adelante cuando regresemos de lo que está ocurriendo con un virus que ha atacado un crucero en la Patagonia Argentina. Hay 3 personas muertas, oigan bien, 3 personas muertas, hay otro grave que fue trasladado a Ciudad del Cabo en Sudáfrica. ¿Por qué pasa esto en los cruceros que eventualmente se registran este tipo de enfermedades entre las personas que van a bordo de estas embarcaciones? Les cuento los detalles cuando regresemos. 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
16: 8 de la mañana, 6 minutos. 8:06.
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16: Tres personas murieron en un crucero que navegaba por el Atlántico debido a un posible brote de hantavirus, un virus poco común pero potencialmente mortal. El brote ocurrió en el crucero MV Ondius, que había salido desde Argentina. A bordo viajaban unas 149 personas de varias nacionalidades. Hasta el momento, repito, 3 personas muertas y hay varios pasajeros que presentan síntomas o están bajo observación médica en Ciudad del Cabo, en Sudáfrica. El barco hizo una travesía por la Patagonia Argentina, luego atravesó el Atlántico para llegar a Sudáfrica. A esta hora de la mañana voy a saludar al doctor Jesús Tapia, que es un experto infectólogo, para que nos hable primero de qué es esto de hantavirus. Doctor Jesús, ¿cómo le va? Buenos días.
18: Hola Jorge, buenos días. Bueno, como su nombre lo dice, es un virus, el virus hanta. Es un virus del cual se conocen aproximadamente más de 28 especies y estas están relacionadas con la ubicación geográfica donde se han pues descubierto. Pues justamente mira que tú haces una cronología del recorrido del barco y hay un hantavirus de los Andes que es muy común en la zona sur del continente americano, sobre todo allí en esas zonas áridas de Sudamérica, los desiertos allí del sur de la Patagonia y todo esto. La enfermedad por hantavirus se transmite, el principal o los principales vectores de este virus son los roedores silvestres generalmente. Sabemos que en los cruceros lugares en los cuales pues son cerrados y allí pues pueden haber ratones. Pues estos ratones silvestres pueden tener o convivir con el virus y la transmisión es el contacto con heces u orina de estos animales. La principal vía de transmisión es la aspiración de partículas infectadas con el virus y de ahí se puede infectar el humano. La principal sintomatología es el síndrome pulmonar por hantavirus. Produce una hemorragia alveolar, una hemorragia pulmonar, lo cual es lo que lleva a la muerte al paciente. No existe un tratamiento específico. Hay una droga con la cual hay estudios clínicos, que es la ribavirina, que se puede usar en estos pacientes, pero como te digo, es una droga que está pues en estudio. Y no existe una vacuna frente al hantavirus. Y aquí son lo importante para esta patología es el control y el manejo de los focos de los roedores. Y bueno, lo importante también es antes de barrer o eliminar el material o ese de los roedores, hay que humedecer las zonas, porque como te decía, la aerosolización de las partículas es lo que aumenta el riesgo de que se transmita o la dispersión de este virus. Esto no solo en cruceros, Jorge, hay que tener en cuenta también en las grandes superficies, bodegas, industrias. Por eso ahí es importante el control de plagas por personal especializado. Hay que tener trampas cebadoras, control de estos roedores, porque esto es un virus que salvajemente lo pueden tener los roedores. Ellos pueden convivir con él y el problema está cuando esto entra el humano en contacto, que es una enfermedad altamente mortal y puede generar brotes, que es lo que está ocurriendo hoy día en el crucero que está allí en Cabo Verde.
16: Sí, óigame, doctor Jesús, pero esta no es la primera vez que se presentan estos problemas en los cruceros. A veces el asunto llega a un tema de intoxicación masiva. No mueren personas como ha ocurrido en esta oportunidad, pero hay mucha y frecuente intoxicación de personas que van a bordo de cruceros. Usted lo decía ahorita, el almacenamiento de producto, no buen almacenamiento, poca higiene. ¿Eso de alguna manera complica la salud de los pasajeros?
18: Claro, los brotes, Jorge, de coronavirus más grandes que se han dado a nivel del mundo, los brotes de coronavirus están dados ¿en qué? En cruceros. Y estos coronavirus pueden producir diarrea, pueden producir cuadros respiratorios en los pacientes y es muy, muy fácil de transmitir, porque en un crucero, estos cruceros grandes que manejan más de 1,000, 2,000 personas, allí pues la convivencia y todo esto, y allí el manejo del agua, el manejo de los alimentos, todo esto puede llevar a complicaciones y a una fácil transmisión de estas enfermedades en las personas.
16: Sí, señor. Así es. Muchas gracias, doctor Jesús. Mire, hay cruceros que son sobre todo para personas adultas, personas de la tercera edad, que se montan en un crucero durante 6 meses y le dan la vuelta al mundo. Y esos cruceros guardan muchos alimentos que probablemente, es una especulación de mi parte, probablemente sufren un proceso de descomposición y ahí se va generando un tema sanitario muy complicado. En esta oportunidad estamos hablando de 3 personas muertas que iban a bordo del crucero MV Ondius, que había salido desde un puerto de la Patagonia Argentina con destino a Sudáfrica. 8:12. 8:12.
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16: 8:13. 8:13. Vamos a hablar de las enfermedades crónicas en Colombia, el impacto de la enfermería en la comunidad y la familia. Voy a saludar a esta hora de la mañana a Daniela Díaz Agudelo. Ella es profesora, enfermera y magíster en enfermería con énfasis en la atención al paciente crónico en la Universidad del Norte. Daniela, ¿cómo le va? Muy buenos días.
21: Hola, muy buenos días, Jorge. Muy bien.
16: Me da mucho gusto tenerla con nosotros. En el contexto colombiano, ¿cuál es la situación de salud de las enfermedades crónicas no transmisibles y qué factores influyen en que una enfermedad se convierta en un proceso de cronicidad?
21: Hola, Jorge. Gracias por la invitación. Y sí, así es. Las enfermedades crónicas son afecciones de larga duración que suelen progresar de forma lenta y en la mayoría de los casos no tienen una cura definitiva. Estas sí son tratables y controlables, pero de acuerdo a la Organización Mundial de la Salud se dividen en 4 tipos principales, como enfermedades cardiovasculares, cáncer, enfermedades respiratorias crónicas y diabetes. Ahora bien, en Colombia, de acuerdo con el informe del análisis de situación de salud, en el año 2024, la morbilidad atendida predomina por las enfermedades no transmisibles con el 83.4%. Y esta es una de las primeras causas, como las enfermedades del sistema circulatorio, infarto agudo al miocardio y accidentes cerebrovasculares para ambos sexos. Para que una enfermedad se convierta en un proceso de cronicidad, influye múltiples factores. Por un lado, están los determinantes sociales como el nivel de ingreso, la educación y el acceso a servicios de salud. Y también están los estilos de vida, como es la alimentación, la actividad física, el consumo de cigarrillo o el alcohol. Y además otros factores culturales y emocionales que pueden afectar la forma en que estas personas entienden su enfermedad y siguen estos tratamientos.
16: Ahora, doctora Daniela, ¿qué mensaje le daría a las personas que viven con una enfermedad crónica en Colombia?
21: Jorge, yo les diría que no están solas y que sí es posible tener una buena calidad de vida. El manejo de una enfermedad crónica es un trabajo en equipo entre el paciente, la familia y el personal de salud. Uno de los errores más frecuentes es centrarse únicamente en el tratamiento farmacológico y dejar de un lado los aspectos como la salud mental, el entorno social o la adherencia real al tratamiento. Y también es común la falta de seguimiento continuo. Por eso la cronicidad requiere una constancia y no intervenciones aisladas.
16: ¿Qué impacto tiene la cronicidad en las familias y cuidadores de los pacientes?
21: Jorge, el impacto es muy profundo. La familia muchas veces asume roles de cuidado sin estar preparado, lo que puede generar una carga emocional, física y económica. Desde enfermería trabajamos no solo con el paciente, sino también con el cuidador, brindando educación, apoyo emocional y herramientas para que el cuidado sea sostenible en el tiempo. Un paciente o el cuidador que estén informados toman mejores decisiones, reconocen signos de alarma y participan activamente en el tratamiento. Y cuando las personas perciben que tienen el poder de controlar esa situación, se reducen esos sentimientos negativos hacia la enfermedad, favoreciendo la adaptación a esa condición de salud.
16: Finalmente, doctora Daniela, ¿qué puede hacer un profesional de enfermería en los procesos de cronicidad y cuáles son los perfiles ocupacionales?
21: Bueno, Jorge, un profesional de enfermería cumple un papel central en los procesos de cronicidad porque no solo cuida, sino también educa, acompaña y coordina el proceso de atención a lo largo del tiempo. Además, la enfermería actúa como articuladora del sistema de salud, ayudando a los diferentes servicios que estén todos conectados y responda de manera adecuada a las necesidades del paciente. Jorge, en cuanto a los perfiles ocupacionales, el profesional de enfermería tiene 4 áreas de actuación. La primera, docencia e investigación, educando a los futuros profesionales, manejando estudios clínicos, investigaciones, en centro de investigación, en las universidades, para la efectividad de los cuidados. Una segunda área, educación, es una excelente educadora a la comunidad y su familia. Una tercera área es la atención directa al cuidado, liderando programas de riesgo cardiovascular de atención al paciente con enfermedad oncológica, por ejemplo, siendo parte de un equipo de un programa de metabolismo y nutrición para un paciente con diabetes, hipertensión u obesidad. Y una cuarta área es la gestión y la gerencia en los equipos, servicios de enfermería en las instituciones de salud. Por eso, Jorge, la enfermería es una profesión con impacto global, científico y profundamente humano en un mundo donde las enfermedades crónicas representan una de las principales causas de morbimortalidad. Se necesitan profesionales altamente formados, con pensamiento crítico y capacidad de respuesta basada en evidencia. 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
16: Qué buena cosa. Bueno, además están las inscripciones abiertas. Este es el momento para dar el paso hacia una formación que transforma vidas y construye el futuro de la salud. ¿Cómo hacen los estudiantes que quieran ingresar a enfermería en la Universidad del Norte, doctora Daniela?
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16: Muy bien. Daniela Díaz Agudelo, profesora, enfermera y magíster en enfermería con énfasis en la atención al paciente crónico de la Universidad del Norte. Ahora son las 8 de la mañana, 20 minutos, 8:20 minutos.
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16: Mire, hay una historia complicada. 8 de la mañana, 21 minutos. Voy a saludar al joven Gustavo Gómez. Gustavo está pasando por un momento muy difícil. Lo tenemos aquí en el estudio. Le robaron no solo la moto, sino sus implementos de trabajo, incluido su computador, en el que tiene todo un trabajo que tiene que presentar ante una universidad. Gustavo, ¿qué fue lo que te pasó? Cuéntale a los oyentes, por favor.
2: Hola, Jorge, muy buenos días. Sí, el jueves por la noche, 8:30 de la noche, venía de la universidad y desafortunadamente camino a casa me interceptaron 6 sujetos en 3 motocicletas con sus respectivos parrilleros. Me empujaron, me quitaron la motocicleta, las llaves de la moto y, bueno, desafortunadamente también me quitaron el bolso en el cual venía mi computador, un MacBook de última generación, con sus accesorios, memoria, disco duro de los últimos, estado sólido, billetera con todos los documentos y, bueno, otros implementos como baterías de otros accesorios. Pues lo que más me ha dolido es un trabajo que llevo muchos años de investigación. Yo estudio producción audiovisual en la Escuela Distrital de Artes, acá en Barranquilla, y tenía que presentar ese documental ahora en junio, que es mi proyecto de grado. Imagínate. Y pues se lo llevaron.
16: Entonces, ¿exactamente dónde fue que ocurrió eso?
2: En el barrio La Magdalena.
16: La Magdalena. Ay, Dios mío, esta seguridad está bien complicadita. ¿Qué llamado le haces tú a estos individuos que supuestamente deben tener el material que tú necesitas, en este caso, que es tu computador?
2: Sí, bueno, que ellos no hacen absolutamente nada con esa información, una información netamente personal, que aparte del proyecto de grado que tengo ahí, también tengo información de muchos años. Todo es producción audiovisual, todo son videos que he hecho con cámaras, celulares, y pues bueno, de eso depende el sustento de mi familia y personal, y realizar mis sueños, que es graduarme lo más pronto posible.
16: Perfecto. Bueno, danos un teléfono, una dirección electrónica o alguna forma para que te puedan contactar en el caso de que aparezca por lo menos el computador.
2: Sí, el número de teléfono de contacto sería el 300-194-6485. Lo repito, 300-194-6485.
16: Bueno, ahí está. Bueno, Gustavo Gómez perdió su moto, su computador, le robaron absolutamente todo. Mire, voy a ir con Heider Gómez, que también tiene información a esta hora de la mañana. Heider ahora acompaña a la gente linda en la Ciudadela 20 de Julio, que está afectada por un espacio abierto utilizado para acciones indebidas. Heider Gómez con la gente linda.
3: Jorge y oyentes, ahora me encuentro en el barrio Ciudadela 20 de Julio, donde la comunidad que vive en los bloques 174, 178 y 183 tienen un problema grandísimo, precisamente en el espacio abierto que tienen frente de sus propiedades. Para conocer detalles de estas situaciones, vamos a hablar con un líder de este sector. ¿Me recuerda su nombre?
4: Carlos Maza.
3: Bueno, don Carlos, ¿qué es lo que está pasando?
4: Bueno, aquí tenemos una problemática. Una sola problemática, si bien cuatro problemáticas. La primera, tenemos un basurero de a cielo abierto donde echan escombros, echan perros muertos, echan árboles, echan llantas y echan de toda clase de basura, y no se está utilizando para lo que debe ser, que es para los residuos sólidos no aprovechables de la comunidad. El otro punto que tenemos es, tenemos un cementerio de carro viejo, como lo estamos viendo allá, un cementerio de carro viejo que no sabemos quién se está beneficiando del pago de eso, del que está cuidando, no sabemos. Esos carros los cogen, los abandonan, se quedan sin llanta, ahí mismo hacen relaciones sexuales. La comunidad está más aburrida de esa temática. Fuera de eso, también consumen drogas en este sector, que no sabemos dónde compran la droga, pero están consumiendo. Esas son las problemáticas que tenemos, y por eso estamos haciendo una voz de protesta para que nos solucionen este tema. Necesitamos el control y que la fuerza pública, como la Policía Nacional, que es el que tiene el ente de control, que haga lo pertinente, que coja y conduzca a los carretilleros y los lleve a los bloques, a las casas donde traen ese escombro, y le hagan una multa. o si no, cojan el carretillero y lo lleven para UPJ y tomen una acción correctiva para que se acabe esta problemática y meter mano dura en este sector.
3: Muchísimas gracias, Jorge. Vamos a seguir hablando. ¿Me recuerda su nombre?
5: Mi nombre es Janet Vargas. Nosotros también tenemos esa inquietud porque nosotras nos venimos a hacer ejercicios diariamente acá al Parque Edgar Perea.
3: ¿Está al frente de este espacio?
5: Está al frente del espacio de la anomalía que tenemos con el basurero que tenemos al frente y eso nos perjudica constantemente. Muchas gracias.
3: Muchísimas gracias a usted. Jorge, ahí escuchamos las problemáticas que tienen los habitantes que viven en los bloques 174, 178 y 183 de aquí de la Ciudadela 20 de Julio. Un basurero a cielo abierto. Al frente de sus propiedades tienen un cementerio de carros abandonados que son utilizados para hacer diferentes acciones indebidas y a su vez consumo de sustancias alucinógenas. Estaremos atentos a la reacción de las autoridades ante esta problemática. Soy Aider Gómez, Atlántico en Noticias, con la gente linda.
16: 8 de la mañana, 27 minutos, 8:27, avanza la jornada informativa. Ya volvemos con otros hechos del día. 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
4: Ahora son las 8:37, 8:37.
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4: Colombia se consolida como la segunda potencia mundial en exportación de flores. Lorena Lamilla tiene los detalles.
2: Así es, Jorge. Colombia continúa afianzando su posición en el mercado internacional al consolidarse como el segundo exportador de flores del mundo, solo por detrás de los Países Bajos. Este logro es resultado del trabajo articulado entre el sector público y privado que ha permitido garantizar procesos más eficientes, seguros y competitivos en la exportación. Durante el cierre de la temporada del Día de la Madre, una de las más importantes para el sector, el Gobierno Nacional destacó los avances en materia logística y comercial. Estrategias como el Plan Pétalo han sido clave para asegurar que millones de flores lleguen a tiempo y en óptimas condiciones a los mercados internacionales. El sector floricultor no solo impulsa las exportaciones del país, sino que también representa un motor de desarrollo social. Con más de 200.000 empleos generados, en su mayoría ocupados por mujeres, esta industria se posiciona como una de las más representativas del comercio no minero energético en Colombia, como lo asegura la ministra de Comercio, Industria y Turismo, Diana Marcela Morales Rojas.
6: Así que más allá de la temporada, pues hoy también estamos hablando de un sector que representa lo mejor del país. Un sector que conecta con el campo, que conecta y transforma territorios, y que genera oportunidades reales para miles de familias colombianas. Hay que resaltar también que el 60% de las personas que hacen parte de este sector son mujeres. Colombia se ha consolidado hoy como el segundo mayor exportador de flores cortadas al mundo, un logro que refuerza y refleja el esfuerzo, la dedicación y el trabajo de miles de trabajadores y trabajadoras.
2: El país exporta más de 1.600 variedades de flores y alcanza cifras superiores a los 2.400 millones de dólares anuales, con Estados Unidos como su principal destino. Además, la eficiencia logística ha permitido que el 94% de las exportaciones se realicen por vía aérea, teniendo al aeropuerto El Dorado como eje clave de esta operación. Desde el gobierno se ha reiterado el compromiso de seguir fortaleciendo la competitividad del sector a través de estrategias de facilitación del comercio, articulación institucional y acompañamiento permanente. La floricultura, más allá de cifras, continúa posicionando a Colombia como un país que exporta calidad, confianza y oportunidades al mundo.
4: Ahora son las 8 de la mañana, 40 minutos, 8:40 minutos. Mire, a propósito del informe que acaba de pasar Lorena, hace tal vez 10 años estuve en Ámsterdam y me invitaron a conocer el aeropuerto de Ámsterdam en la zona de carga. Es una cosa impresionante cómo llegan flores de todos los rincones del mundo, porque Ámsterdam es un hub para distribuir flores a diferentes continentes. Obviamente, Holanda, los Países Bajos, es el mayor productor de flores del mundo, como lo decía el informe de Lorena, y luego sigue Colombia. Colombia tiene que mandar las flores a Ámsterdam, y de allí se distribuyen a los diferentes rincones de Europa, de África, de Asia y de diferentes continentes. Pero es una empresa para llegar de un hangar a otro, para una determinada variedad de flores, uno tiene que tomar un bus y llegar a las margaritas, llegar a los claveles, otro bus para llegar a las rosas. Y la automatización que tiene el movimiento de las flores dentro de esos hangares es algo fuera de serie. 8 de la mañana, 41 minutos, 8:41. Avanza la jornada informativa. 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No olvides registrar tus facturas de compra. 8:42 minutos. 8:42 minutos.
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4: Ahora son las 8:48. 8:48.
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4: A las 8:48 minutos voy a saludar al ingeniero Luis Carlos Acosta, coordinador de posgrado de la Facultad de Ingeniería de la Universidad Libre Seccional Barranquilla. Don Luis Carlos, ¿cómo le va? Muy buenos días.
20: Muy buenos días, Jorge. ¿Cómo ha estado usted?
4: Muy bien. Óigame, hoy le vamos a hablar a quienes no quieren quedarse en el mismo nivel profesional. El ingeniero Luis Carlos Acosta, coordinador de posgrado de la Universidad Libre de Barranquilla, nos va a contar qué está pasando hoy en el mercado laboral que obliga a un ingeniero a especializarse.
20: Bueno, Jorge, las empresas hoy están buscando profesionales no solamente que ejecuten un proceso, sino que también empiecen a liderar, que transformen y que tomen estrategias gerenciales para que todo este proceso empresarial se transforme de manera eficiente y eficaz.
4: Ahora, si alguien estudia estos programas, ¿qué cambia en su vida profesional?
20: Bueno, cambia su proyección profesional completamente, ya que nuestros programas le va a permitir a él tener una visión estratégica. Esta visión le va a tener un enfoque más de líder dentro de los procesos empresariales y en conjunto con la inteligencia artificial va a poder optimizar todo tipo de procesos, proyectos y mejoras continuas dentro de la organización.
4: Ahora sí vamos a lo puntual. ¿Qué programas tienen abiertos?
20: Bueno, desde la Facultad de Ingeniería tenemos 4 especializaciones: la gestión de proyectos, la especialización en ingeniería de la calidad, la especialización en gestión ambiental y logística y cadena de suministro. Y también contamos con la maestría en sistemas integrados de gestión.
4: Doctor Luis Carlos, la gente toma decisiones con dos cosas: tiempo y dinero. ¿Por qué matricularse ahora?
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4: Ahí está clara la cosa. Doctor Luis Carlos, ¿estos posgrados sí se pueden adaptar a quienes están trabajando, que tienen horarios un poco complicados?
20: Bueno, nuestro horario es flexible ya que somos la única universidad que cuenta con horario cada 15 días. Tenemos un horario de viernes de 3 de la tarde a 9 de la noche y los sábados de 8 de la mañana a 5 de la tarde, que le permite incluso a los estudiantes de otras ciudades desplazarse hasta nuestra universidad.
4: Muy bien. Ahora le hablamos al oyente que está dudando. ¿Qué pierde si deja pasar esta oportunidad?
20: Bueno, pierde tiempo. 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Y si hoy las personas no se ponen las pilas para poder transformar su vida, se van a quedar cortas.

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1: Muy bien. La Universidad Libre Seccional Barranquilla abre oportunidades para quienes quieren avanzar y crecer. Ahora son las 8 de la mañana, 52 minutos, 8:52. Vuelvo con más oyentes en un momento.
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1: Bueno, este es un tema un poco delicado el que vamos a tocar a partir de este momento. Ustedes recuerdan la casa que está ubicada allí en la carrera 46 con la 93, donde fueron rescatados 92 perros y 8 gatos que estaban en un completo hacinamiento. Bueno, la historia no termina. Ustedes saben que la familia fue reubicada, los animalitos llevados a un centro de asistencia, en fin, la historia ha dado para todo. Pero mire, una de las personas que denunció el caso está con nosotros en el estudio a esta hora, es la señora Zuca Cabrera. Y ella, a raíz de haber denunciado esta situación, porque era un problema sanitario evidente de tener más de 90 animales en una casa pequeña, por cierto, para esa cantidad de animalitos, la señora Zuca Cabrera ha comenzado a recibir amenazas. A ver, doña Zuca, ¿qué es lo que está pasando? Buenos días.
5: Buenos días, ¿cómo estás? Bueno, te comento.
1: Muy bien, cuénteme, a ver.
5: Hoy me acerco a la emisora para empezar a hacer las denuncias de manera pública, porque ya la hemos colocado ante las entidades pertinentes. Pero hoy me acerco a ser la responsable públicamente a la Secretaría de Gobierno, a la Inspección General, al inspector Elkin Mendoza, al comisario Mario Toscano, y de parte de la familia Badalá, pues independiente de Ana María Badalá, a su abogada Minelva Simanca y a su hermano Salvador Badalá, ya que ellos han estado muy atentos a todo lo que ha venido sucediendo. Pero lo único que me dicen es que sea un poco más tranquila, que eso no va a pasar nada. Pero en las redes sociales hay un acoso cibernético bastante fuerte, que ya se colocó la denuncia ante la fiscalía. Y en las últimas horas, pues ahora yo pertenezco a un clan de una estructura criminal que hay aquí en Barranquilla, incluyendo a mi compañera Connie Arrieta. Entonces la señora ayer, Ana María Badalá, dio unas declaraciones con un presentador, no sé quién será el señor, pero él se tomó también el atrevimiento de publicar, donde ella dice que nosotras somos asesinas, psicópatas y esquizofrénicas que no estamos siendo controladas. Y a mí me parece que ya eso se está tornando ya demasiado personal. Y realmente lo que nosotros fuimos, o por lo menos yo soy la persona que coloqué la denuncia. Pues si ustedes se dieron cuenta, o las mayorías de las personas que pasaban por ahí o supieron en algún momento lo que ocurría en esa casa, pues ya era más que tenía que ocurrir la limpieza general y salvar a los animales que estaban ahí. La gente piensa que con solo darle un techo y un plato de comida lleno de hongo y una casa que está sucia, de popó por todos lados, y encontrarse también ratas a diestra y siniestra, entonces para eso las personas es normal, porque los perros no estaban en la calle. A veces es difícil, hasta los propios perros de raza que tienen en su casa, a veces es mejor que vivan en la calle a que estén en esas condiciones. Entonces ya esto, lo que nos responden siempre es, no, yo vamos a esperar, esto no pasa de aquí, pero realmente yo no tengo por qué esperar a que el distrito actúe ni que la familia de ella actúe, porque desde que yo la semana pasada hablé con

0: su abogada, le dije que por qué no se dan y desean un comunicado de lo que estaba sucediendo realmente, porque le tienen un cuento de que se quieren robar la casa y aquí nadie se quiere robar ninguna casa. Ahora, también dijeron de que yo tengo, junto con mi compañera Connie Arrieta, tenemos negocios grandísimos donde nos están pagando millones. Yo quiero saber si es que fue que se equivocaron de la cuenta, porque a mi cuenta no me ha llegado nada. Y algo que siempre he demostrado yo es que a todo el mundo le digo la verdad en la cara. Entonces, sea quien sea, no, ya yo no voy a esperar más. Como decía, mucha gente me estaba atacando de que porque siempre estaba callada, y era porque realmente me tenían diciendo que esperara y esperara. Y yo guardando respeto, tenía silencio, pero como se lo dije a mucha gente ayer, mi silencio no es debilidad, era respeto. Pero a mí ya yo me cansé de tantas denuncias, de que hayan puesto fotos mías con la dirección de mi casa, que hayan cogido fotos íntimas mías, y también las estén comunicando, que monten fotos de la compañera Connie con un ex esposo donde ella está involucrado en una muerte desafortunada hace unos años, y la están colocando. Entonces esa familia también otra vez apareció a atacarla a ella, porque el señor falleció en ese momento en medio de un asesinato. Entonces ya nosotras estamos cansadas, ya yo quiero que salga y hable el que tenga que hablar, así como de aquellos lados están pidiendo que venga el presidente a hablar. Pues yo no pido tanto, yo quiero que salga y hable por lo menos el secretario de gobierno o hasta el mismo alcalde y digan qué es lo que está pasando. Y pues de su familia que venga Salvador, porque Salvador está aquí. Salvador puede salir y decir lo que está sucediendo realmente con su hermana y su mamá. Ahora, si tú te hablas de que tú amas tanto a tu mamá, pues tú no la tienes en esas condiciones. Y no sé por qué la gente quiere seguir revictimizándola a ella de pobrecita, no tiene comida, no han lavado la casa. Oiga, qué pena, esa familia tiene para arreglar esa casa. Entonces ya yo estoy cansada, sí, de tanta amenaza y de tanta... Ahora, algo tan importante como que me estén colocando que yo hago parte de una estructura criminal, eso es muy delicado. Yo como veedora, sí, a mí me toca estar en barrios que yo jamás pensé de dónde estaba. Barrios peligrosísimos, y me he metido a ayudar a los perritos cuando me han llamado. Y ahora resulta de que yo puedo ser parte de una estructura criminal. O sea, si yo me hubiera metido en ese barrio con este título que tengo ahora, ¿quién sabe qué es lo que le está pasando a uno?
1: Sí, óigame, una inquietud. ¿Por qué han salido a decir que le van a quitar la casa a esa familia? ¿De dónde salió esa versión?
0: Bueno, yo le voy a decir algo. Desde el 2020, que fue la primera intervención que tuvieron ellas, yo no conocía ese caso de la intervención. Aún cuando yo conocía a Ana María desde el 2016, conozco a Ana María y le estuve ayudando mucho tiempo, porque eso ella no lo dice, de que yo fui muy cercana a ella a ayudarla. Dicen que porque queda al lado de una droguería olímpica y que Char se quiere quedar con la casa y quiere hacer un parqueadero para la droguería. Oiga, mira, y al frente hay un SAO, ¿para qué más SAO? ¿Para qué vamos a tener más SAO? ¿Para qué vamos a tener más olímpica? Si hay un SAO y una droguería olímpica. Entonces, a ella se les metió el cuento y a todo el mundo se le ha metido el cuento que es que Char se quiere quedar con esa casa. Pero vea, vayan, yo los he invitado a que antes de que empezaran esta recocha de estar limpiando, porque también hay que ver que hay, miren, la gente que se está pegando a ellas, porque también eso lo hay que ver. Toda la gente que se le está pegando en estos momentos a ella, cualquier persona que ahora mismo mencione Badala, allá va a tener su recoche gente. Te lo digo porque a mí me mencionaron en un video y yo lo que tenía eran 4.000 seguidores y aparecí con 7.000 en menos de 3 horas. Entonces, todas eso quieren es venir a hacer unos shows mediáticos, que se quieren quedar con en la casa para hacer un parquero. Hombre, mire cómo está la casa, cómo está la señora, mire cómo está ella, mire ahora.
1: Muy bien.
0: Dígame.
1: No. Dejemos eso así, vamos a ver si las autoridades toman carta en el asunto y usted pida protección, porque esas amenazas aquí, usted sabe cómo está la cosa, la seguridad, en cualquier momento pueden... cometer alguna acción imprudente contra una persona que está haciendo una denuncia que además es razonable, porque ya todos sabemos en qué condiciones estaba esa vivienda. Doña Zuca, muchas gracias. Zuca Cabrera, muy amable por estar con nosotros. 9:02 p.m. Mire, mucha atención. un anuncio importante que están haciendo medios de comunicación del interior del país. La encuestadora GAD3, una de las más importantes de los últimos comicios en Colombia, perdón, está comunicando su decisión de suspender la publicación de encuestas electorales en el país. La decisión es consecuencia de la interpretación realizada por la Comisión Técnica de la nueva normativa que hace inviable la realización de investigaciones sociales con la garantía mínima de rigor y viabilidad operativa. Varios medios están replicando esta noticia. GAD3 no sigue haciendo encuestas en Colombia. 9 de la mañana, 3 minutos.
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9: Nueve de la mañana, 8 minutos, 9:08. Resumen de noticias para quienes están llegando a esta hora a la sintonía de la doble frecuencia, emisor Atlántico La Reina. Nos siguen en zonacero.com, jorgecura.com. 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El gerente de la empresa AAA, Ramón Emer, informó que se aplazó para las 11 de la mañana el inicio de los trabajos para el mejoramiento de la distribución del agua potable en esta capital y algunos municipios.
10: Explicó que se presentó una falla en el servicio de energía que afectó a las plantas de Recreo y Delicias, suspendiendo el suministro de agua potable a primeras horas del día.
9: El señor M recordó que los trabajos a ejecutar estaban previstos para después de las 9 de la mañana.
11: Bien temprano, en la madrugada, finalizándolo a las 5 de la mañana, se nos presenta un disparo por parte de la empresa que nos suministra energía. Eso pues obviamente traumatizó y nos paralizó nuestro sistema de autogeneración. Pero ya estamos arrancando, entonces suspendimos, obviamente obligado, porque no teníamos energía ni por autogeneración ni por la red. Eso fue lo que sucedió y lo que se presentó en Delicias y en Recreo. ¿Qué estamos haciendo? Ya estamos reiniciando el suministro del bombeo y he solicitado aplazar un poco, una hora y media, dos horas, pues el inicio de los trabajos, de tal forma de que la gente tenga ahora en la mañana la posibilidad de abastecerse.
9: Bueno, hasta las 11 de la mañana vamos a tener servicio de agua en los diferentes sectores, pero de 11 de la mañana a 11 de la noche no vamos a tener el servicio. Raúl Romero, abogado de la familia Mestre, celebró la decisión del Tribunal Superior del Distrito Judicial de Valledupar de confirmar la condena contra Jaime Saade por el feminicidio de Nancy Mestre y de negar la prescripción de la pena.
10: Romero aseguró que con esta determinación la condena de 24 años sigue vigente y debe cumplirse a cabalidad por parte de Saade Cormane, quien está recluido en una cárcel de Valledupar.
9: Con decisión del Tribunal Superior del Distrito Judicial de Valledupar, el ciclo se cierra, puntualizó el abogado Raúl Romero.
12: Claro que sí, aquí hay que indicar algo muy claro y contundente. Y lo primero que hay que decir con total claridad es que el Tribunal Superior de Valledupar, en este caso la Sala Penal, confirmó que en este caso no hay lugar a la prescripción, como tú muy bien lo has dicho. Es decir, la condena contra Jaime Enrique Saade Cormane sigue vigente y debe cumplirse a cabalidad. Aquí hay un hecho claro de que muy a pesar de los intentos fallidos de presentar la idea a través de su apoderado, una idea a la justicia de que su pena había prescrito por diferentes motivos, pero la justicia nuevamente fue contundente, y cuando digo nuevamente porque es que ya este tema había sido rebatido.
9: El experto en seguridad vial Isidro Ruiz calificó de populista y peligrosa para el sistema de aseguramiento del país la iniciativa de eliminar el cobro del SOAT para motocicletas de hasta 250 centímetros cúbicos.
10: Consideró que sería meterle la mano a la ley 100, afectando las finanzas de la salud pública en el país.
9: Anotó que 7 de cada 10 accidentes de tránsito están implicadas motocicletas.
10: Lo que está quieto se deja quieto. Esta propuesta afectaría el sistema de aseguramiento en Colombia, reiteró Ruiz.
13: Bueno, esta es una propuesta bastante peligrosa. Usted lo acaba de decir, una propuesta peligrosa para el sistema de aseguramiento en el país. Meterle mano a la ley 100 para modificar los requisitos para la circulación de los vehículos como el seguro obligatorio de accidentes de tránsito puede traer consecuencias muy graves para las finanzas de la salud pública. Recordemos que los accidentes de tránsito son un problema de salud pública.
9: El director seccional de la Agencia Nacional de Tierra, Javier Torres, aseguró que de manera transparente y democrática se adelanta la reforma agraria del Gobierno Nacional en el Departamento del Atlántico.
10: Explicó que el proceso de entrega de tierras avanza y recordó que en Sabana Larga fueron entregadas 1.100 hectáreas a 11 organizaciones campesinas del municipio.
9: Torres aclaró que en esta entrega no se beneficiaron asociaciones campesinas de Manatí, debido a que a cada municipio se le entregarán tierras con la verificación de los comités municipales de reforma agraria.
10: La entrega de tierras en Sabana Larga es la primera de muchas, afirmó el director seccional de la Agencia Nacional de Tierras.
14: Para el Departamento del Atlántico, en el marco del plan de choque ordenado por nuestro director general Felipe Harman, compramos 2.135 hectáreas aproximadamente. Esas 2.135 hectáreas se entregaron hace 15 días, más o menos, en distintas sesiones de los comités de reforma agraria de cada uno de los municipios. Jorge, que eso es lo que hay que tener en cuenta, que los predios se compran para cierto municipio y en ese municipio donde se compra el predio hay un comité de reforma agraria. Los comités de reforma agraria son como las juntas de acciones comunales de ese municipio y son los que se encargan de debatir todos los temas referentes al acceso de tierra.
9: El directivo sindical Nelson Martelo desmintió que se esté presentando una masacre laboral en la Universidad Autónoma del Caribe, tal como lo denunciaron algunas organizaciones sindicales.
10: Precisó que en la universidad existen 9 sindicatos, pero solo 4 están en ejercicio, al tiempo que destacó el anuncio de la rectora Silvia Guete de no despedir a ningún trabajador.
9: Tenemos que esperar el plan de trabajo que nos debe presentar la nueva rectora, expresó Martelo, quien calificó de terrible la labor del saliente rector Jorge Senior.
15: Aproximadamente sobre el papel hay unos 9 sindicatos, sin embargo, en ejercicio prácticamente somos 4 los que realizamos o los que operativizamos el sindicalismo en la universidad. Jorge, hasta ahora no se ha conocido el primer despido en la Universidad Autónoma del Caribe. Creo que... Okay. Ahí se están generando muchos rumores en la institución hay temor en algunos sectores. Sin embargo, al día de hoy no se ha materializado ni un solo despido.
9: El abogado Andrés Díaz Arana expresó que nadie sabe para dónde va la inteligencia artificial, que tiene en expectativa a todos e impacta al mercado laboral.
10: Reconoció que la IA genera incertidumbre y consideró que la imposición de una regulación en el país no se podría dar.
9: Díaz Arana explicó que Colombia es consumidor, más no creador de inteligencia artificial, y afirmó que la IA va a modificar los trabajos, más no los va a desaparecer por completo.
16: La inteligencia artificial, pues, Jorge, esa pregunta que haces es muy difícil de responder. Yo no creo que hoy en día nadie sepa realmente para dónde va. Creo que en este momento estamos transitando una revolución que nos tiene a todos un poco asustados, un poco perdidos, un poco nerviosos, y por eso ese artículo que escribo, esa columna, es sobre si hay que regular o no hay que regular y qué es lo que hay que regular, porque nosotros en Colombia, siendo un país de leyes y un país de abogados, estamos muy acostumbrados a que la forma uno de combatir la incertidumbre es con más normas.
9: El médico infectólogo Jesús Tapia explicó que existen 28 especies de hantavirus y que se transmite por los roedores silvestres.
10: Manifestó que la principal vía de transmisión es por aspiración y que el hantavirus produce una hemorragia pulmonar que puede llevar a la muerte a una persona.
9: Para esta enfermedad no existe un tratamiento específico y se debe acatar todas las recomendaciones, expresó el médico Jesús Tapia.
17: Bueno, como su nombre lo dice, es un virus, el virus Hanta, es un virus del cual se conocen aproximadamente más de 28 especies y estas están relacionadas con la ubicación geográfica donde se han pues descubierto. Pues justamente mira que tú haces una cronología del recorrido del barco y hay un hantavirus de los Andes que es muy común en la zona sur del continente americano, sobre todo allí en esas zonas áridas de Sudamérica, los desiertos allí del sur de la Patagonia y todo esto.
9: Mucha atención, el dólar vuelve a subir. Ayer subió 70 pesos con 7 centavos. En este momento la divisa estadounidense sube 13 pesos con 13 centavos. Flota en 3.720 pesos con 71 centavos. Tasa representativa del mercado para hoy, 3.707 pesos con 58 centavos. El petróleo Brent, $111 con 14 centavos el barril. 9.18, ya regresamos.
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14: 9 de la mañana, 23 minutos. Mire, a esta hora en la Gobernación del Atlántico se adelanta una emotiva ceremonia para exaltar el trabajo de José Jorge Dangón Castro como director fundador de nuestro canal de televisión Telecaribe y al mismo tiempo exaltar su obra literaria titulada La señal de un sueño, Telecaribe 40 años después. Vamos con Alexander Medina, que tiene detalles de lo que está ocurriendo a esta hora en la Gobernación del Atlántico. Alexander, buenos días.
0: Muchas gracias. Un cordial saludo para usted también, para todos nuestros oyentes. Usted lo mencionaba, es el lanzamiento oficial de esta importante obra que refleja lo que ha sido nuestro canal Telecaribe en los últimos 40 años de historia, de tradición, de mucho entretenimiento, de mucha cultura. Está con nosotros en directo el doctor José Jorge Dangón, autor de esta obra, que es de la editorial Santa Bárbara. 40 años de historia. Y en algunos momentos, doctor José Jorge, nosotros lo comparamos con Elías Pérez Buitrago. Lo que fue Elías Pérez Buitrago en la radio, usted lo fue para el canal regional. Buenos días.
12: Muy buenos días a todos los oyentes de Emisor Atlántico. Buenos días a Jorge Cura, que fue uno de los iniciadores de este canal regional. Y un saludo a todos los que han seguido la historia de estos 40 años.
0: Importante, ¿cómo se observa el canal en estos momentos?
12: Bueno, no es lo mismo comparar Telecaribe cuando se inició, que tenía un solo canal nacional y un canal cultural. Y había unas que otras emisoras de radio, a lo que es hoy el sistema de medios. Hoy ya no hablamos de canales, hoy hablamos de multipantalla, de streaming, de redes sociales. Entonces, hoy la gente no ve canales, hoy la gente escoge lo que quiere ver. El demanda por contenidos, llamaríamos así. Entonces, pienso que los canales hoy en día deben especializarse. En el caso de Telecaribe, enfocarse en transmisiones regionales de grandes eventos, como lo viene haciendo con el Carnaval de Barranquilla, el Festival Vallenato, las fiestas nombrinas y tantas otras de todas las ciudades y pueblos de Colombia. Creo que ese es el destino del canal regional, ¿no? Y estar presente también en todas las plataformas, como creo que se viene haciendo. Hay mucha incertidumbre en los académicos y los expertos del mundo sobre el futuro de la televisión y el futuro en general de los medios. Entonces hay que pausar, visionar y buscar la forma de llegar a cada segmento de los televidentes o de los oyentes para cada quien asegurarse su nicho.
0: Jorge, el doctor José Jorge Dangón lo está escuchando.
14: José Jorge, ¿qué significa esta ceremonia muy emotiva que está haciendo la Gobernación del Atlántico para exaltar no solo este trabajo literario que usted está poniendo a consideración de la gente, sino todo lo que ha sido la historia y el aporte que usted le hizo a la televisión regional?
12: Sí, Jorge, es la señal de un sueño. Telecaribe 40 años atrás y Telecaribe 40 años atrás. Si hacemos la retrospectiva de 40 años atrás, yo viví en una zona aislada de Colombia donde no escuchábamos radio colombiana ni televisión colombiana. Y de ahí que necesitáramos un espejo, una forma donde nos pudiéramos encontrar todos los demás subregiones del Caribe colombiano, ¿no? E integrar. En su momento fue fundamental lo que se logró, y digo que fue producto de un sueño, porque yo desde niño jugaba con un transistor que regalaron mis padres y escuchaba estaciones casi todas de la isla del Caribe y parte de Venezuela, pero no me llegaba en mi zona, por ejemplo, de Barranquilla. Entre Valledupar y Barranquilla hay una gran mole en la Sierra Nevada de Santa Marta. Y la emisora que más potencia tenía en ese momento en Barranquilla era de un solo kilovatio. Mientras que una emisora como la Transworld Radio de Bonaire, de las Islas Neerlandesas, entraba a locales para ocupar con 600 kilovatios. Y eso lo recordamos todos los que vivimos esa época, que recibimos influencia también de mucha radio y televisión venezolana, y mucho tiempo después recibimos por primera vez la señal de la televisión colombiana y notamos que eso no reflejaba lo que nosotros éramos. De ahí la necesidad de mostrarnos a sí mismo. Y ahí narro un poco un poco de biografía, autobiografía, con lo que sucedía con las comunicaciones en esa época, y lo que terminó en un hobby se convirtió en un trabajo, se convirtió en una vida, y aquí estamos conmemorando esos 40 años, que más que todo una recopilación de esos sueños en sus inicios.
14: Qué bueno, qué bueno. Muchas gracias, José Jorge. Repito, el gobernador del Atlántico, Eduardo Verano, está invitando al lanzamiento de la obra La Señal de un Sueño, Telecaribe 40 años, de su autor, José Jorge Dangón, que está hablando con nosotros en este momento. El evento comienza dentro de un par de minutos nada más, y ahí está, por supuesto, el micrófono de Emisor Atlántico, que siempre, siempre ha reconocido el trabajo valeroso, un trabajo enorme de parte de José Jorge Dangón, en este caso nuestro fundador y primer gerente de nuestro canal regional Telecaribe. 9:29, ya volvemos.
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14: Bueno, tarde de Champions. Hoy se va a conocer el primer finalista. En Londres se juega el partido Arsenal frente al Atlético de Madrid, el Atlético del Cholo. A ver, John, ¿qué se está diciendo sobre el partido de hoy y lo que podría ser el de mañana?
16: Sí, Jorge, aquí estamos. Bueno, ¿usted va con quién? ¿Usted va con Arsenal o con el Cholo? ¿Con quién va usted?
14: No. Yo mañana voy con el Bayern. Es lo único que me interesa, ¿no?
16: No, hoy no.
14: Nada
16: hoy
14: más, no. Nada más. Nada más, no nada, me interesa, man. Arsenal, ¿ah? Ni Atlético. Creo que ni lo voy a ver. Mañana estaré pegado, Jorge, al televisor.
16: Hombre, no, véase un ratico, no. Véalo.
14: No. Ando pronto frustrado con el fútbol. Ayer perdió San Felipe 4-0, imagínate. No quiero saber. No quiero ver un balón por ahora, John. Bueno, ¿qué tenemos para el partido de hoy? ¿Qué dicen? ¿Cuáles son las alineaciones?
16: No, por pronósticos reservados, Jorge. Hoy sí, te vio el dato que...
14: Pero el Arsenal es favorito, ¿no? Después de haber sacado un empate en Madrid.
16: Hombre, no. yo con los equipos del Cholo no... Yo respeto mucho a ese Atlético de Madrid. A su estilo, ¿no? Mm. Puede gustarle a la gente o no, pero... Ese equipo es complicado, es peligroso. Usted cree que le va a ganar, cree que nada. Y es un equipo que ataca. Cualquiera dice, no, que el Cholo, sí, él se defiende, pero cuando le toca atacar, atacan y a veces hacen daño. Pero, bueno, yo esta mañana decía Jorge que el Arsenal va invicto. Es el único equipo, ¿eh? Datazo. Él no ha perdido en la Champions. Ese es un dato, ¿eh? No menor. Nunca ha perdido en esta Champions el Arsenal. Una campañota la de Mikel Arteta. Una campañota, no ha perdido. Todo lo gana o empate, pero no ha perdido. Vamos a ver qué equipo le puede ganar a este equipo del Arsenal. Así que va a ser un partido interesante. Ellos tienen una base con David Raya, que es el portero, oiga, considerado el mejor portero de la Premier, pero es suplente en España. Mire las contradicciones, ¿cierto? No es el titular, sí, de España. No juega de titular en España. Y es el mejor portero, dicen la prensa, que es el portero de la selección de la Premier, mejor. Estaría el chico de sangre colombiana, oiga, Mosquera y Barwin estaría jugando. Este chico, Jorge, creo que, no sé, él es español, pero me parece, hombre, que cuando estaba un poquito más joven se pudo haber hablado con los papás, los papás son de Cali, tengo entendido, para ver si jugaba con Colombia. pero nada, no, no, no se hizo la vuelta. Este chico es de sangre colombiana, Mosquera, Salivá, Magallanes, que va al Mundial con Brasil, y el ecuatoriano Piero Hincapié, también estará en el Mundial. Raiz, Zubimendi, el español, S, Saca, Jóqueres y Martinelli. Y el equipo del Cholo estaría con Oblak, estaría con Púbil, Lenormand, Janko, Ruggeri, el italiano, Simeone, el hijo del técnico, Cardoso, Coque, Lokman, Griezmann y Julián Álvarez, que es uno de los jugadores más letales, espectaculares que tiene el fútbol mundial. Oiga, ¿lo quiere el Barça? Sí, sí, sí vio la noticia, ¿no? Julián.
14: Ajá. Sí, digo, Julián Álvarez. En eso. Julián sí, Álvarez. Pero el presidente, ¿no? El presidente del Atlético no lo suelta.
16: Ah, eso es con plata, Jorge. Eso no es con... Sí. Eso es con plata. Eso no es con cena ni con servilleticas. No, no. Eso es con dinero. Con dinero. Con dinero. Y mañana...
14: Cuando tú dices servilletica es porque te estás refiriendo a Messi.
16: No.
14: Eres un perrateador, John.
16: No, sino que a veces hay cenas.
14: Estás perrateando al Barcelona, entonces, ¿te das cuenta?
16: No. Jorge, hay cenas y a veces entonces el presidente de un equipo le dice, no, anótame en la servilletica cuánto es. Entonces, eso es con dinero, eso no es cierto. Acuérdese que el representante de Lucho se reunió con Laporta, comieron, cenaron, pero no había plata para fichar a Lucho. Lucho le gustaba Barcelona, sí, ustedes saben eso, ¿no? A Lucho le gustaba Barcelona. Pero no, nunca se dio. El tema del dinero, Jorge, es indudablemente que inclina la balanza. Y mañana es un partidazo, Jorge, diferencia de un gol. ¿Qué va a pasar? Bueno, el Bayern Múnich va con todo. Sabe que juega en casa, sabe que tiene su público a su favor. Va a salir de una a lograr nivelar la balanza, a tratar de marcar un gol para empatar la serie y seguir de largo. Esa no es de otra. Y el Paris Saint-Germain, lo ha dicho su técnico, Jorge, Paris Saint-Germain no se sabe defender, no entrenan para defenderse, entrenan para atacar. Que si se defienden es porque el otro equipo, dice Luis Enrique, ya nos metió, no hay nada que hacer, nos metió en nuestro arco, pero no entrenan para defender. Entonces creo que va a ser un partidazo. ¿Será que se repiten los 9 goles? Uno no sabe. Ningún partido se parece a otro. Pero lo mejor, como siempre, para Lucho Díaz. Lo mejor para Lucho Díaz, lo mejor para su equipo. Y ojalá que Lucho llegue a la final. Y ojalá, Jorge, que gane la Champions, que levante la orejona para Colombia. Yo esta mañana decía, Jorge, no sé si usted comparte eso, Jorge, en todos los artes, en todas las creaciones digitales del Bayern Múnich, meten a Lucho Díaz. En todas. Sí, sí. Canciones colombianas, canciones de artistas colombianas, canciones de Shakira, canciones de Ari Vega, canciones de Karol G. Meten todo a Lucho. Algo que no ocurría con Liverpool. En Liverpool por ahí, sí, de pronto una imagencita de Lucho y tal, pero en todo, el Bayern la tiene clara. Lucho Díaz es una marca sudamericana, marca colombiana, que vende mucho, aparte porque es un jugador estelar, y en todas las creaciones digitales siempre está Lucho, en todo. Vamos a presentar una camiseta, por ejemplo, van a estrenar una camiseta mañana, una camiseta hermosísima, no sé en cuántos euros va a estar esa camiseta, la nueva del Bayern, mañana se la van a poner, ahí está Lucho Díaz. Primera fila, primera plana Lucho Díaz. Algo fantástico que nos llena de orgullo, que nos llena de orgullo lo de Lucho Díaz, que es la imagen del Bayern Múnich y que siempre menciona a Colombia, música colombiana, todo, todo. Es fantástico lo de Lucho Díaz, Jorge.
14: Muy bien. Muchas gracias, John. Estaremos muy atentos. 2:00 p.m, se enfrentan en Londres, Arsenal versus Atlético de Madrid. El partido está empatado. 1-1. Vamos a ver qué ocurre en estos 90 minutos. 9:38, 9:38, avanza la jornada informativa. 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
14: Mire, nuestros compañeros de ZonaCero.com están publicando una noticia muy triste. Falleció el maestro Cristóbal Díaz Ayala, coleccionista e investigador de la música latinoamericana. A lo largo de su carrera escribió más de 40 libros sobre música antillana y jazz. Su colección donada a la Universidad de Florida fue valorada en $2 millones. A lo largo de su carrera logró escribir más de 40 libros, entre los que se destacan Música cubana, Cuando salí de La Habana, 100 años de música cubana por el mundo, y la edición de La Marcha de los Jíbaros, 100 años de música puertorriqueña por el mundo. El investigador musical y escritor Sergio Santana, quien fue su alumno, manifestó su dolor por la pérdida de este baluarte de la música latinoamericana. A las 9:41, voy a saludar al coronel Ever Montaño, comandante de la segunda zona de reclutamiento e incorporaciones. Coronel Montaño, tenga usted muy buenos días. ¿Cuál es el mensaje para los jóvenes que se puedan incorporar al Ejército Nacional? Buenos días.
19: Buenos días, don Jorge, de parte del Ejército Nacional. Un saludo especial a todos los jóvenes. Y les traemos un mensaje especial. Estos jóvenes que están entre los 18 y faltándoles un día para cumplir los 24 años de edad, los estamos invitando a que se incorporen y sean orgánicos del segundo contingente del 2026. Hay unos grandes beneficios para ellos. El principal beneficio, el salario mínimo mensual vigente para ellos. Aparte, pueden ingresar a las escuelas de formación de las fuerzas militares, la Policía Nacional, mediante la modalidad de matrícula cero. Entonces, es una oportunidad grande, no solo para que vengan y nos sirvan a nuestra patria, presten su servicio militar, contribuyan a la seguridad nacional, sino que también para que se fortalezcan y crezcan en su vida profesional. Todos estos jóvenes los estamos esperando en las unidades militares o que nos llamen al teléfono 320-832-7129, repito, 320-832-7129. En la incorporación estamos desde el 1 de mayo y vamos hasta el 27 de mayo. Son 15.000 jóvenes que necesita nuestro ejército a nivel nacional. De acá de Barranquilla podemos enviarlos a cualquier parte del país, a donde quieran ir a prestar servicio militar, allá los vamos a enviar. Las unidades de acá también tienen las puertas abiertas para que vengan y presten su servicio y solucionen su situación laboral.
14: Sí, coronel, dígame una cosa, ¿qué beneficio tiene un joven que se vincule al ejército?
19: Bueno, recibe como bonificación un salario mínimo mensual vigente. Aparte de eso, puede ingresar como soldado profesional, como suboficial o como oficial a realizar su carrera completamente gratis mediante la modalidad de matrícula cero. Hoy una carrera de oficial del ejército les permite a los jóvenes terminar dos carreras por precio de una, que es algo mínimo. En este caso, para los reservistas estamos hablando de matrícula cero y pueden estudiar en la escuela militar. Ciencias militares, que es la carrera base profesional en ciencias militares, y tenemos 5 carreras complementarias: derecho, administración de empresas, ingeniería civil, relaciones internacionales y educación física militar. Cualquiera de estas 5 carreras pueden escoger estos jóvenes y estudiar. Vamos a la escuela suboficial.
14: Muchas gracias. Sí, termine.
19: La escuela militar de suboficiales también les brinda diferentes tecnologías. 2 años dura la carrera y pueden salir ya con trabajo y con su tecnología terminada. O la escuela de soldados profesionales. Y lo más importante, los beneficios que tenemos nosotros como militares, podernos pensionar a los 20 años de servicio. Un joven que hoy, con 18 años, se vincula al ejército desde su primer día que ingresa, ya comienzan a contar esos 20 años de servicio para que salga con su sueldo de retiro.
14: Muy bien. Muchas gracias, coronel. Ahora son las 9:45, 9:45. Avanza la jornada informativa en doble frecuencia. 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
14: 9:49. Mire, me manda Juan Carlos Rodero aquí la tienda del Bayern Múnich, digital. Hay camisetas que van desde los 427.300 pesos hasta una original que la ponen a lucir a Harry Kane en 641.000 pesos. Imagínese usted lo que vale una camiseta del Bayern Múnich en este momento. Bueno, hay otros modelos para damas, 320.500. Hay otra para niñas, 363.300. Otra para, bueno, también es unisex para mujer, un jersey en 427.300, para un niño, 299.100 pesos. ¡Caramba! Mira tú. Bueno, ese es el valor que cobran los grandes equipos del mundo por las famosas camisetas. Uno va a Madrid, por ejemplo, a la tienda del Real Madrid y una camiseta no baja de 120 euros. Y va a la tienda del Barcelona y la cosa es más o menos lo mismo. Ese es el valor de las camisetas. En el fútbol, las entradas son por todos lados para los equipos que están en el top de las preferencias de los hinchas en el mundo. 9:50, ya viene Lorena Lamilla con las tres noticias positivas del día y luego la actualización de toda la información. Ya volvemos.
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5: Desde el Caribe colombiano, estas son las tres noticias positivas que vale la pena contar, historias que nos inspiran, nos llenan de orgullo y nos recuerdan que, a pesar de todo, hay razones para sonreír, aplaudir y seguir creyendo en lo bueno.
2: La número tres.
5: En una apuesta por impulsar la cultura y el talento local, la Biblioteca Pública Municipal Rafael Milanés García abrió la convocatoria para el registro de escritores de CRT, una iniciativa que busca identificar, visibilizar y fortalecer a quienes cultivan la escritura en su municipio. El llamado está dirigido a autores de poesía, cuentos, crónicas y otras expresiones narrativas con el objetivo de crear espacios de encuentro, formación y nuevas oportunidades culturales. Desde la biblioteca destacan que esta estrategia permitirá conocer y proyectar a los escritores locales. La inscripción estará abierta hasta el 8 de mayo a través de un formulario en línea. La iniciativa también busca consolidar la identidad cultural de CRT y promover el desarrollo.

0: en el primer pregrado oficial de este tipo en el departamento. La aprobación por 7 años abre nuevas oportunidades para la formación de profesionales de la salud en la región. El rector Jairo Torres destacó que el programa tendrá un fuerte enfoque social, con 40 cupos por semestre, de los cuales la mitad estará destinada a estudiantes destacados de zonas rurales. Además, aseguró que se formarán médicos con altos estándares académicos, seleccionando docentes por mérito y priorizando la educación gratuita para sectores vulnerables. El programa iniciará en 2027 y contará con 17 laboratorios y múltiples escenarios de práctica en clínicas y hospitales del departamento. Esta apuesta también fortalecerá la salud preventiva y el manejo de enfermedades infecciosas, consolidando a la universidad como referente en la región Caribe.
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4: La Alcaldía de Soledad alcanzó la meta de entregar 2.270 tablets a estudiantes de décimo grado en 21 instituciones educativas oficiales como parte de la estrategia Soledad Educa Digital, orientada a fortalecer la formación académica y mejorar el desempeño en las pruebas Saber 11. En el más reciente acto realizado en la institución educativa Itida, la alcaldesa Alcira Sandoval Ibáñez lideró la entrega de 341 dispositivos, completando así esta primera fase y anunciando que en el próximo semestre continuará la distribución en otras 12 instituciones. Durante la jornada, la alcaldesa Alcira Sandoval Ibáñez envió un mensaje contundente a estudiantes y padres de familia sobre los riesgos de los llamados retos virales en redes sociales, insistiendo en que la prioridad debe ser la educación.
5: El único reto que tienen que tener los estudiantes en Soledad es estudiar y sacar la mayor prueba Saber 11 el próximo año. Ese es el único reto. Aquí en Soledad no aceptamos ningún otro reto que vaya en contra del bienestar y de la salud de los estudiantes. Así que no se dejen engañar, no se dejen seducir por compañeros que quieren meterlos a retos diferentes. El único reto es estudiar. Jóvenes, ustedes tienen dos cosas que hacer en la vida. La primera cosa es respetar a sus papás y la segunda cosa es estudiar. Que con sus papás, sus administradores, sus docentes y sus rectores sacan adelante todo lo académico. Y con esta administración que siga apostándole a las oportunidades y que necesitamos apostarle a la paz. Por eso también los invito. Que esos retos que están en contra de la paz, vamos a ponerlo a un lado.
4: Por su parte, la estudiante Olimar Valdés de la institución educativa Villa María expresó el sentir de los jóvenes al rechazar estas prácticas y destacar la importancia de enfocarse en el estudio y el bienestar.
6: Bueno, alcaldesa, primero que todo le queremos dar las gracias por apoyarnos y pues por apoyarnos más que todo también en nuestra educación. Y no, de verdad no creemos retos. Queremos que la educación sea lo primero y que dejen niños de estar quitándose la vida por cosas que no van al caso y dejen a sus papitos solos. No, no queremos retos.
5: No más retos en Soledad. Solo el único reto es estudiar.
6: Tenemos que salir adelante. A pesar de todas las dificultades, Dios es grande y maravilloso con todos nosotros y tiene un propósito. No queremos más retos.
5: Amén.
4: Desde la administración municipal, la secretaria de Educación explicó que se vienen fortaleciendo las escuelas de padres para prevenir situaciones de riesgo en entornos digitales, mientras que la madre de familia Ivette Pérez Jiménez resaltó el impacto positivo de esta entrega al facilitar herramientas que muchas familias no pueden costear.
7: Hoy estoy contenta, alegre por lo que la alcaldesa ha hecho. Ella es nuestra alcaldesa. Vuelvo y le digo, no soy de aquí, de Soledad, pero sí tengo mi corazón sembrado aquí porque todos mis hijos nacieron aquí. Y le doy las gracias a ella por esto que ella ha hecho. En mis posibilidades no hacía de que yo pudiera comprar una tabla a mi hijo, pero por la posibilidad de ella de estar en este recinto fue posible. Por eso le doy las gracias a Dios y a ella.
4: A su vez, estudiantes como Emily Palmera de la Institución Educativa San Antonio de Padua y Germán de la Torre coincidieron en que estas tablets representan una oportunidad clave para su formación.
8: Y estoy súper agradecida con la alcaldesa por darme la tablet. Me sirve para tener mucho conocimiento y para más adelante saber todo lo de las pruebas de saber. Me siento muy orgullosa de tener esta tablet porque aprendo mucho más y pues con ayuda de mi mamá también puedo aprender. No, nunca llegué a pensar de que tuviera una tablet, hasta que, o sea, la alcaldesa me cumplió un sueño de tener una tablet, porque es primera vez que tengo una tablet, y sí, me siento muy contenta.
9: Ah, me siento puro orgulloso de esta gran oportunidad que nos está brindando la alcaldesa Alcira Sandoval. Esto es algo que no hubiéramos podido lograr sin ella, y esto es una herramienta que nos sirve full a todos mis compañeros, hasta a mí me sirve porque en la casa no había un teléfono. Y les agradezco y me siento orgulloso de ser soledeño. Y gracias, Alcira Sandoval.
4: Con esta iniciativa, el gobierno local reafirma su apuesta por la educación y la protección integral de los jóvenes.
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3: A las 10 de la mañana, 31 minutos, continuamos con este recorrido por la actualidad junto al equipo periodístico de Atlántico en Noticias.
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3: Es momento de actualizar la información judicial con Ricardo Montero. Muy buenos días.
4: Hola Lorena oyentes, les cuento que el predio donde funcionaba el emblemático Tito Bolos será recuperado por el Estado. La Sociedad de Activos Especiales, SAE, ordenó el desalojo del inmueble conocido como Tito's Bolos en Barranquilla, tras confirmar una ocupación irregular por más de 5 años. Constanza Jiménez, directora de Seguimiento y Control de Liquidaciones de la SAE, nos entregó detalles.
5: Este desalojo obedece a la necesidad de frenar un detrimento patrimonial evidente. Más de 2.200 millones en canes de arrendamiento sin pagar y otros incumplimientos al contrato inicialmente firmado con el hoy ocupante irregular. De esta manera, la SAE atiende la obligación de proteger los recursos bajo nuestra administración para garantizar que estos bienes cumplan con su función económica y social.
4: El lugar donde actualmente funciona la Iglesia Vida Abundante también habría sido ampliado sin autorización, pasando de 2 a 4 locales. El inmueble de más de 4.500 metros cuadrados pertenece al Estado y sería recuperado para su uso legal y productivo. La SAE indicó que estas acciones buscan proteger los recursos públicos y reincorporar bienes ocupados irregularmente a la economía formal. Para Atlántico en Noticias informó Ricardo Montero.
3: Gracias, Ricardo. Es la información judicial y a las 10:33 de la mañana nos vamos al distrito. Hay más noticias, más información con nuestra compañera Dana Chávez Jaramillo. Muy buenos días.
6: Muy buen día, un cordial saludo para usted y para los oyentes. A esta hora nos encontramos en el centro de Barranquilla, el centro comercial a cielo abierto más grande de la ciudad, y tenemos contacto con el director de Asocentro, Gabriel Navarro, quien nos va a contar sobre cómo se prepara este sector para el mes de las madres. Muy buenos días, Gabriel.
7: Dana, buenos días, gracias por la invitación. Bueno, los comerciantes del centro de Barranquilla desde ya se preparan para esta jornada del mes de las madres y principalmente el día de las madres, que es este fin de semana. Los esperamos a todos a que visiten el centro de Barranquilla. Encontrarán grandes descuentos que van hasta el 50% de descuento en todos los utensilios, accesorios, bisutería, ropa, inmuebles para el hogar y demás.
6: Como quien dice, aquí se encuentra de todo para la mamá.
7: Aquí encuentras de todo para tu mamá. Y si quieres también puedes venir a cenar en el centro de Barranquilla, que tiene grandes restaurantes también.
6: ¿Como cuáles? Porque
7: por ejemplo, tenemos a Mi Niño Parrilla, tenemos a la Estación Paisa y demás restaurantes muy buenos para la gastronomía.
6: Bueno, muy bien. Es Gabriel Navarro, el director de Asocentro de Barranquilla, invitando a los ciudadanos, a los barranquilleros atlanticenses, a que se acerquen a este sector comercial y encuentren aquí el regalo para las mamás. Desde muebles, televisores, el detallito, los zapatos, calzado, ropa, bueno, aquí encuentran de todo. Dana Chávez Jaramillo, Atlántico en Noticias.
3: Gracias, Dana, por la información y también por la invitación. 10:34 de la mañana. En este momento vamos con Alexander Medina Marenco, el gerente de Telecaribe. Está presente en el lanzamiento del libro La Señal de un Sueño, Telecaribe 40 años después, del pionero del canal regional, José Jorge Dangón. Los detalles con Alexander. Buenos días.
8: Lorena, muchas gracias. La saludo desde la Gobernación, piso 12. Es el lanzamiento oficial de la obra La Señal de un Sueño, Telecaribe 40 años después, autoría del pionero de la televisión en el Caribe colombiano, José Jorge Dangón, el creador de este sueño que ya tiene 40 años y que es una realidad. especialmente precisamente porque se recoge toda la historia del Caribe colombiano en una recopilación que hay de los 40 años últimos, de los 40 años más recientes, en lo que es este proyecto de televisión. Ismael Fernández es el actual gerente de Telecaribe. Vamos a tratar de ubicarlo hasta donde está Ismael Fernández. Estamos en directo para Emisor Atlántico, lo que representa, gerente, estos 40 años y el nacimiento oficial que hay en estos momentos.
0: Bueno, los 40 años es mantenerse durante 40 años un medio de comunicación, primero lo más importante, ¿no? Dos, en la obra que estamos presentando hoy, La Señal de un Sueño de Telecaribe 40 años, eso representa también los inicios, refleja los inicios que tenemos todos los amantes de los medios de comunicación, que soñamos en su momento pues con trabajar en un medio, con hacer parte de un medio, y en ese momento que los medios de comunicación estaban en pañales, sobre todo la televisión, cuando faltaba la influencia de la televisión colombiana y por el Cesar y la Guajira teníamos la influencia de la televisión venezolana, pues al llegar Telecaribe por parte de José Jorge Dangón, eso nos permitió que nos conectáramos nosotros y que nosotros los costeños o los caribeños nos entendiéramos y se supiera a César cierta la cultura del carnaval de Barranquilla, se conociera en otras regiones el Festival Vallenato y otras transmisiones que comenzaron a transmitirse, a conocer del béisbol con Mayes Mulson, a conocer del fútbol, a conocer de muchas actividades que nos integró. Yo pienso que en ese momento crucial de la falta de comunicación, Telecaribe fue importante para entendernos cada una de las culturas de la región.
8: Ismael Fernández, muchas gracias, gerente de Telecaribe, en este lanzamiento oficial. Alexander Medina Marenco, Atlántico Noticias.
3: Gracias, Alexander. 10:37 de la mañana y las alcaldías de Malambo y Soledad avanzan en definición de límites con Internacional del IGAC. Alex Miranda amplía la información. Muy buenos días.
9: Compañero, buenos días para ustedes y la amable audiencia Atlántico en Noticias. Estamos haciendo un recorrido por la zona donde están los límites entre el municipio de Malambo y Soledad, límites que no han tenido definición clara. Nos ha invitado la alcaldesa del municipio de Malambo, Jenny Orozco. Alcaldesa, con los muy buenos días. Este recorrido, ¿para qué invitó a los medios de comunicación y qué se busca? Que está en compañía del IGAC.
10: Bueno, buen día para ti, Alex, para todo el equipo de trabajo, bendiciones para todos. Bueno, en el día de hoy ya estamos en la tercera audiencia con el IGAC para poder dar claridad a los límites entre Soledad y Malambo. Es un estudio que se viene haciendo desde más de 20 años. Es un conjunto de personas, entre ellos el arquitecto Carlos Ortiz, su hermano, mismo Mario Luis Urueta, Roque Blanco, José Serrano, un grupo de amigos, habitantes. De habitantes que les duele nuestro territorio en conjunto conmigo. En aquel momento ellos aportaron toda esa investigación a la Secretaría de Planeación y con la llegada en la administración lo primero que hice fue revisar cómo estábamos con esto. Límites, porque recuerda que hay unos recursos importantes también por parte del aeropuerto, y que aparte de eso, pues el aeropuerto todo el tiempo nos está requiriendo a nosotros limpiar la parte de atrás de la pista. Y nosotros decíamos, bueno, sí, listo, nosotros limpiamos la parte de atrás, pero los impuestos no están llegando a Malambo, y cuando tú vas en el avión no te dicen bienvenido a Malambo. Entonces, en todo ese tema, cuando veníamos organizando, pues desde el 2025 iniciamos un proceso de aclaración de deslindes y de puntos entre la línea media, teniendo en cuenta pues toda esta línea jurídica que se viene dando y el aporte que nos hizo este grupo investigativo. Pues nosotros lo que estamos solicitando es que respeten el acta de deslinde del 19 de abril del 1944. Y que cuando llegamos a Liga nos dimos cuenta pues que efectivamente Malambo venía perdiendo territorio, pero bastante territorio, como puedes observar en este recorrido. Y hoy, afortunadamente, en esta tercera audiencia hemos logrado avanzar, porque ya tenemos las personas representantes de Liga que vinieron a tomar ellos mismos los puntos con equipos avanzados para determinar y de una vez terminar con esta situación de ubicar estos deslindes, que de verdad el municipio de Malambo ha sido el más afectado.
9: Bueno, usted dijo ahorita en el recorrido que Malambo no quiere un centímetro de tierra de Soledad. ¿Quiere que se respeten los acuerdos pactados en el acta que usted acaba de mencionar?
10: Claro que sí. Buscamos que se respete el acta que se pactó hace mucho tiempo de límites que lo hicieron entre personas de Malambo y de Soledad.
9: Eso,
10: y claro, y nosotros hicimos todo el aporte necesario a IGAD para que hoy estuviese aquí. El IGAD está aquí fue porque nosotros ese estudio que una vez hizo ese conjunto de dolientes de nuestro municipio, pues que fue aportado a planeación, pues yo me di la tarea de llevarlo con el equipo jurídico y el equipo técnico hasta el IGAD, y allá en la primera audiencia aportamos todas las evidencias. Mientras que ellos evaluaron y revisaron, dijeron, ok, si hace necesario ir hasta el campo del municipio de Malambo, porque ellos están aportando evidencias tangibles que podemos revisar, que efectivamente incluso dentro de esas evidencias aportamos un certificado de tradición donde predios que están tributando en Soledad hacen parte del municipio de Malambo. Y eso te estoy hablando de certificados del 2025, cuando hicimos esos aportes.
9: Bueno, esta audiencia que avanza sería la tercera, ¿no? Luego de estos resultados se conocerá un dictamen de Agustín Codazzi.
10: No, luego de estos resultados, pues Agustín Codazzi nos lee el acta y de lo que encontró aquí. Por eso están haciendo este trabajo en campo, llegando con equipos bastante avanzados para poder tomar las determinaciones necesarias. Y ellos hacen este aporte, buscan conciliar entre los dos municipios. Si no hay una conciliación, sencillamente escalaría hasta la gobernación para que se presente una ordenanza ante la Asamblea Departamental.
9: ¿Cómo está usted con ese aspecto? ¿Hay optimismo en la administración municipal con respecto a la posible decisión que pueda tomar el gobernador o la Asamblea?
10: Yo tengo la fe puesta en Dios porque estoy buscando justicia y equidad. Y yo considero pues que tanto el gobernador como los diputados pues que hacen parte de este territorio del Departamento del Atlántico y que hoy tienen la competencia, pues tienen que ser equitativos con los dos municipios.
9: Bueno, es importante señalar que unos funcionarios de la Secretaría de Planeación de Soledad estuvieron acompañando este recorrido. Posteriormente llegó la Secretaría de Planeación, pero dijo que se abstenía de dar declaraciones por el momento sobre esta situación. Alex Miranda, Atlántico en Noticias.
3: Gracias, Alex, por la información. 10:42 de la mañana. Nos vamos a hacer en este momento un recorrido por nuestros portales aliados. Vamos en este momento a Cartagena para conocer las novedades. Ahí está Rodolfo Mejía Fontalvo desde mundonoticias.com.co. ¿Qué nos cuentas hoy, Rodolfo? Buenos días.
11: Compañeros en la ciudad de Barranquilla, muy buenos días. Temperatura ambiente a esta hora de 33 grados centígrados. Mucha atención, se ha presentado el asesinato de un comerciante propietario de una carnicería en el municipio de Turbaco. Esta persona fue asesinada ayer en horas de la tarde. Lo curioso de este hecho es que hace exactamente una semana también un empleado de esta misma carnicería fue baleado por unos sujetos que ingresaron al local comercial y le dispararon sin mediar palabra alguna contra el en ese momento empleado de este señor que asesinaron ayer. Pues bien, las autoridades investigan exactamente para tratar de establecer qué fue lo que pasó alrededor de este lamentable episodio. La empresa Afinia está atendiendo una avería que se presentó en el corregimiento de Pasacaballos y que llevó a que la comunidad bloqueara la zona industrial de Cartagena y protesta porque no tienen energía. La empresa dice que pese a que estos muchos usuarios deben más de 33 mil millones de pesos, sin embargo, le hacen un llamado para que se pongan al día, porque de todos modos, en la medida en que ellos paguen, el servicio mejorará en este corregimiento de la ciudad de Cartagena. Así también queremos destacar que el gobernador de Bolívar, Yamil Arana, ha convocado a sesiones extras a la Asamblea del Departamento de Bolívar para la aprobación de algunas iniciativas que redundarán en beneficio del territorio bolivarense. El mandatario departamental llamó a la unidad a la Asamblea del Departamento. Mientras tanto, el Consejo de Cartagena declaró, o mejor, aprobó el proyecto de acuerdo que declara como patrimonio cultural y material a la fiesta de independencia del 11 de noviembre en Cartagena. Precisamente el jefe jurídico de esta de la alcaldía, el señor Milton Pereira, le dijo a Mundo Noticias que esto representa el rescate de un reconocimiento jurídico que se había diluido con el paso de los años a la celebración republicana más antigua de Colombia y que se empezó a recuperar con este gobierno, garantizando su salvaguardia para futuras generaciones. También queremos indicar que la policía, o mejor la fiscalía, envió a la cárcel a varios individuos implicados en una red que se dedicaba a concertar citas con extranjeros acá en la ciudad de Cartagena, los secuestraba y en este caso también les robaba todos los elementos, dinero en efectivo y prendas que tuvieran. Y también se les indica de haber asesinado a un ciudadano de origen ruso que vino acá a la ciudad de Cartagena, lo contactaron a través de una aplicación de citas y lo llevaron a Turbaco, en donde precisamente lo torturaron, lo desmembraron y apareció calcinado esta persona. Pues bien, son en total 5 personas las que aparecen implicadas en estos tenebrosos hechos cometidos tanto en Cartagena como en el municipio de Turbaco. Noticias en Cartagena, Rodolfo Mejía Fontalvo para Atlántico en Noticias.
3: Gracias, Rodolfo, por la información desde Cartagena. 10:45 de la mañana nos vamos a Montería, Córdoba. Ahí está Gustavo Santiago desde el portal gsnoticias.com. ¿Qué información nos tienes, Gustavo? Buenos días.
12: Compañeros, muy buenos días. 3 integrantes de una misma familia perdieron la vida en un accidente de tránsito registrado en la vía que conecta los municipios de Ciénaga de Oro y Cereté en el departamento de Córdoba. Las víctimas fueron identificadas como Hernández Perusa, Arelis Ospino Martínez y su nieto, quienes se movilizaban en motocicleta cuando fueron impactados violentamente por un automóvil que, según versiones preliminares, se desplazaba en contravía. La fuerza del choque fue tan devastadora. La motocicleta terminó fuera de la vía y cayendo al caño de Aguas Prietas tras romper la baranda de un puente. Los 2 adultos murieron en el lugar, mientras que el menor también perdió la vida a causa de la gravedad de las lesiones. En medio del siniestro, una niña que también viajaba con la familia logró sobrevivir, aunque resultó herida y fue trasladada de urgencia a un centro asistencial donde recibe atención médica. El conductor del vehículo involucrado fue retenido por las autoridades y será objeto de investigación. De otra parte, el aumento de uso de motocicletas eléctricas en Montería, especialmente por parte de niños y adolescentes, está encendiendo las alarmas entre ciudadanos y conductores por el riesgo creciente de accidentes en zonas urbanas. En calles y avenidas de alto tráfico es cada vez más común ver a menores conduciendo estos vehículos sin licencia, sin casco y sin ningún tipo de protección. A esto se suma que muchos de estos equipos no cuentan con placas, lo que dificulta cualquier control. El problema no es menor, se trata de vehículos que, aunque eléctricos, alcanzan velocidades importantes y se mueven entre carros y peatones casi en silencio, lo que reduce la capacidad de reacción de quienes comparten la vía. Esta combinación ya ha provocado algunos percances, por fortuna sin consecuencias fatales hasta ahora, pero que sirven de advertencia. La Policía de Tránsito en el departamento de Córdoba ha recordado que deben cumplir la ley 2486, que establece la edad mínima para conducir una moto eléctrica en vías públicas, que es de 16 años cumplidos.
13: Bueno, estos vehículos aparecen catalogados como equipo liviano eléctrico, los cuales ya deben empezar a cumplir una normatividad, la cual después de 60 kilos de peso de la batería deben hacer uso de sus elementos de protección personal como el casco, y obviamente deben portar su licencia de conducción para poder hacer uso de estos elementos.
12: Vale la pena indicar que jóvenes entre 12 y 16 años solo pueden usar vehículos eléctricos de baja potencia, como patinetas, en ciclorrutas o espacios exclusivos, no en la vía vehicular. Además, el incumplimiento de estas disposiciones puede generar sanciones e incluso la inmovilización del vehículo. Desde el portal www.gsnoticias.com en Montería, Gustavo Santiago, Atlántico en Noticias.
3: Gracias, Gustavo, por la información. 10:48 de la mañana. En este momento vamos a Santa Marta Magdalena. Hay actualización de la información desde seguimiento.com. Ahí está Vanessa Redondo. Muy buenos días.
14: Hola, muy buenos días. Desde Santa Marta reportamos las principales noticias. Hoy amanecemos con el bloqueo que se sostiene en estos momentos sobre la troncal del Caribe a la altura del Parque Tayrona. Actualmente las Secretarías de Gobierno y Seguridad, las Altas Consejerías para la Paz y la Sierra Nevada participan de una mesa de diálogo por los hechos de violencia registrados en la zona rural luego de que un hombre habría muerto presuntamente en medio de un operativo policial tras detenerse ante la señal de pare por parte de las autoridades. De esta forma se convocó una mesa de diálogo donde hace parte el Ministerio Público, la Alcaldía de Santa Marta, la Gobernación del Magdalena y líderes comunales para llegar a un acuerdo, puesto que se convocó a un bloqueo que actualmente tiene paralizado el tráfico en la zona. En otras noticias tenemos que la alcaldía desmintió publicaciones sobre brote de tuberculosis en Santa Marta. Ante la información difundida recientemente en redes sociales sobre una supuesta crisis sanitaria por tuberculosis en esta ciudad, la alcaldía de Santa Marta, a través de la Secretaría de Salud, informó que dichas afirmaciones carecen de sustento técnico y no corresponden a la realidad epidemiológica del distrito. Actualmente, Santa Marta mantiene un sistema de vigilancia en salud pública activo y fortalecido que permite la detección oportuna, el seguimiento y los tratamientos de los casos de tuberculosis en cumplimiento con los lineamientos del Ministerio de Salud. Es por ello que se informó que a la ciudadanía que en general los casos reportados con corte del 18 de abril son 118, los cuales están siendo actualmente atendidos y no corresponden a un brote descontrolado ni una crisis sanitaria asociada a esta enfermedad. La Secretaría de Salud desarrolló acciones continuas como la búsqueda activa de casos, el diagnóstico oportuno y el seguimiento riguroso. Finalmente se hizo un llamado a no creer en informaciones difundidas a través de redes sociales sin la confirmación de las fuentes oficiales. Estas fueron las principales noticias desde Seguimiento. Les habló Vanessa Redondo.
3: Gracias, Vanessa, por la actualización de la información. 10:50 de la mañana.
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1: Y ahora los resultados de las loterías jugadas este 4 de mayo de 2026. Cundinamarca 8001, serie 179. Tolima 5514, serie 175. Fantástica Día 4407, serie 8. Fantástica Noche 4833, serie 9. Sinuano Día 8862, serie 5. Sinuano Noche 4221, serie 1. Caribeña Día 7123, serie 9. Caribeña Noche 2576, serie 5.
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4: 11 minutos, seguimos en esta emisión ampliada de Atlántico en Noticias que se extenderá hasta la 1 de la tarde. A partir de este momento los invitamos a un resumen informativo.
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4: El gerente de la AAA, Ramón Emer, informó que se aplazó para las 11 de la mañana el inicio de los trabajos para el mejoramiento y distribución de agua potable en Barranquilla y en los municipios de la banda costera. Explicó que se presentó una falla en el servicio de energía que afectó a las plantas Recreo y Delicias, suspendiendo el suministro de agua potable antes de la hora anunciada. Emer recordó que los trabajos a ejecutar estaban previstos para desde las 9 de la mañana. Raúl Romero, abogado de la familia Mestre, celebró la decisión del Tribunal Superior del Distrito Judicial de Valledupar al confirmar la condena contra Jaime Sade Cormane por el femicidio de Nancy Mestre y denegar la prescripción de la pena. Romero aseguró que con esta determinación la condena de 24 años sigue vigente y debe cumplirse a cabalidad por parte de Sade Cormane, quien está recluido en una cárcel en Valledupar. Con decisión del Tribunal Superior del Distrito Judicial de Valledupar, el ciclo se cierra, puntualizó el abogado Raúl Romero. El experto en seguridad vial Isidro Ruiz calificó de populista y peligrosa para el sistema de aseguramiento del país la propuesta de eliminar el cobro del SOA para motocicletas de hasta 250 centímetros cúbicos. Consideró que sería meterle la mano a la ley 100, afectando las finanzas de la salud pública en el país. Anotó que 7 de cada 10 accidentes de tránsito están implicadas motocicletas. Lo que está quieto, se deja quieto. Esta propuesta afectaría el sistema de aseguramiento en Colombia, reiteró Ruiz. El director seccional de la Agencia Nacional de Tierras, Javier Torres, aseguró que de manera transparente y democrática se adelanta la reforma agraria del Gobierno Nacional en el Departamento del Atlántico. Explicó que el proceso de entrega de tierras avanza y recordó que en Sabana Larga fueron entregadas 1.100 hectáreas a 11 organizaciones campesinas del municipio. Torres aclaró que esta entrega no se beneficiaron asociaciones campesinas de Manatí debido a que cada municipio se le entregarán tierras con la verificación de los comités municipales de reforma agraria. El directivo sindical Nelson Martelo desmintió que se esté presentando una masacre laboral en la Universidad Autónoma del Caribe, tal como lo denunció la CUT. Precisó que en la universidad existen 9 sindicatos, pero solo 4 están en ejercicio, al tiempo que destacó el anuncio de la rectora Silvia Guete de no despedir a ningún trabajador. Tenemos que esperar el plan de trabajo que nos debe presentar la nueva rectora, expresó Nelson Martelo, quien calificó de terrible la labor del saliente rector Jorge Senior. Más noticias en este resumen informativo. El médico infectólogo Jesús Tapia explicó que existen 28 especies de hantavirus y que se transmite por los roedores silvestres. Manifestó que la principal vía de transmisión es por aspiración y que el hantavirus produce una hemorragia pulmonar que puede llevar a la muerte de una persona. Para esta enfermedad no existe un tratamiento específico y se deben acatar todas las recomendaciones, expresó Tapia. 11:14 minutos. Pausa. Regresamos con más información.
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10: Once treinta minutos, seguimos en esta emisión ampliada de Atlántico en Noticias que se extenderá hasta la una de la tarde. A partir de este momento los invitamos a una actualización informativa con todo el equipo periodístico Atlántico en Noticias. Bienvenidos.
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10: Un adolescente de 16 años perdió la vida tras ser víctima de un atentado con arma de fuego en el barrio Villa Esperanza, en el municipio de Malambo.
12: Las autoridades investigan el asesinato de un comerciante en el barrio San Roque de Barranquilla. Se maneja como móvil la extorsión.
10: A órdenes de la autoridad competente pasará el responsable del homicidio de Danilo Andrés Ramírez, de 17 años.
12: Tres presuntos integrantes de la banda Los Costeños fueron capturados en Malambo. La policía les incautó 1.400 dosis de droga y cerca de 5 millones de pesos.
10: El abogado Raúl Romero de la familia Mestre celebró la decisión del Tribunal Superior del Distrito Judicial de Valledupar de confirmar la condena contra Jaime Sade Cormane por el feminicidio de Nancy Mestre y denegar la prescripción de la pena.
12: El experto en seguridad vial Isidro Ruiz calificó de populista y peligrosa para el sistema de aseguramiento del país la propuesta de eliminar el cobro del SOAT para motocicletas de hasta 250 centímetros cúbicos.
10: El director de la Agencia Nacional de Tierras, Javier Torres, aseguró que de manera transparente y democrática se adelanta la reforma agraria del gobierno nacional en el Departamento del Atlántico.
12: El gerente de la empresa AAA, Ramón Emery, informó que se aplazó para después de las 11 de la mañana el inicio de los trabajos para el mejoramiento de distribución de agua potable en la ciudad.
10: El líder sindical Delson Martelo desmintió que se esté presentando una masacre laboral en la Universidad Autónoma del Caribe, tal como lo denunció la CUT.
12: El abogado Andrés Díaz Arana expresó que nadie sabe para dónde va la inteligencia artificial, que tiene en expectativa a todos e impacta el mercado laboral.
10: El médico infectólogo Jesús Tapia explicó que existen 28 especies de hantavirus y que se transmite por roedores silvestres. 11:33, una breve pausa, regresamos con el desarrollo de toda la información.
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1: Bueno, vamos con el resumen de noticias. La Organización Mundial de la Salud, OMS, dijo este martes que la hipótesis más plausible es que la infección de hantavirus se produjo fuera del crucero en el que se declaró el brote infeccioso que ha causado 3 muertes, mientras que 147 personas permanecen en la embarcación que está frente a la costa de Cabo Verde.
0: Teniendo en cuenta la duración del periodo de incubación del hantavirus, que puede oscilar entre 1 y 6 semanas, nuestra hipótesis es que se infectaron fuera del barco, dijo la directora de Prevención y Preparación de Epidemias y Pandemias de la Organización Mundial de la Salud, María Van Kerkhove.
1: El gobierno colombiano buscará dialogar con el de Ecuador luego de que ese país anunciara que reducirá al 75% los aranceles a productos colombianos apenas 4 días después de que entrara en vigor la tasa del 100% impuesta por el presidente Daniel Noboa.
0: Buscaremos nuevamente hablar con ellos para ojalá poder restablecer las relaciones, reducir esos aranceles y volver al flujo comercial que teníamos, expresó este lunes la canciller colombiana Rosa Villavicencio a periodistas.
1: 11:43 minutos, 11:43. 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
1: Tenemos más noticias, información judicial. Vamos con la información judicial con nuestro compañero Ricardo Montero. Las noticias judiciales.
26: Hola, Harold oyentes. Un nuevo hecho de violencia sacudió a Barranquilla en las últimas horas. Un menor de 17 años, identificado como Sebastián Andrés Centenario Correa, perdió la vida después de un ataque sicarial en el barrio Mequejo, en hechos ocurridos hacia la medianoche de este lunes. El joven fue gravemente herido en la calle 81D con la carrera 27. Fue trasladado hasta la urgencia del Hospital La Manga, donde posteriormente se confirmó su fallecimiento debido a la gravedad de las heridas. Las autoridades adelantan las investigaciones para esclarecer lo sucedido y dar con los responsables de este crimen. Entre tanto, los residentes del sector reiteran el llamado a las autoridades para reforzar la seguridad ante el aumento de hechos violentos.

0: el Joan Altamar Cabrera se hizo efectiva en el barrio El Carmen, en un operativo conjunto entre la Policía Metropolitana, el CTI de la Fiscalía y la Policía Militar. Los hechos ocurrieron el pasado 23 de abril en el barrio Rebolo, donde Danilo Andrés Ramírez Barrios recibió un disparo en el pecho en medio de una discusión, al parecer, por el cobro de una deuda. Permaneció varios días hospitalizado y falleció el 30 de abril en la Clínica Murillo, tras sufrir un paro cardiorrespiratorio. De acuerdo con las investigaciones, el presunto agresor intentó huir luego del ataque, pero fue retenido por la comunidad, quien lo agredió causándole varias heridas. Posteriormente, fue trasladado a un centro asistencial para su atención médica y una vez se recuperó, las autoridades hicieron efectiva su captura. El capturado deberá responder ante un juez por el delito de homicidio agravado. Y continúa el despliegue de las autoridades para contrarrestar el delito en sus diferentes modalidades. En una operación contra el microtráfico en el municipio de Malambo, la Policía Nacional capturó en flagrancia a tres presuntos integrantes del grupo delincuencial Los Costeños. Durante el procedimiento, las autoridades incautaron cerca de 1.400 dosis de estupefacientes, dos celulares y aproximadamente 5 millones de pesos en efectivo producto de esta actividad ilegal. Según las investigaciones, el expendio intervenido generaba hasta 4.500.000 pesos diarios y estaría bajo el control de alias 27, quien se encuentra privado de la libertad. Y algo que parece increíble, uno de los capturados presenta 11 anotaciones judiciales por los delitos relacionados con drogas, porte ilegal de armas de fuego y hurto. El comandante de la Policía Metropolitana de Barranquilla, el brigadier general Miguel Andrés Camelo Sánchez, aseguró que este resultado representa un golpe importante contra las finanzas del microtráfico en el área metropolitana de Barranquilla. Y continuando con capturas, dos presuntos extorsionistas del grupo delincuencial Los Pepes fueron capturados en flagrancia por la Policía Metropolitana de Barranquilla después de atacar a tiros a una tienda en el barrio José Antonio Galán en el suroccidente de la ciudad. El hecho se registró en la tarde de este lunes, cuando los uniformados del cuadrante lograron interceptar a los sujetos en plena acción, evitando consecuencias mayores. Las autoridades avanzan en las investigaciones, mientras que los comerciantes del sector hacen un llamado urgente para reforzar la seguridad y devolver la tranquilidad en la zona. Para Atlántico en Noticias, informó Ricardo Montero.
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13: Tenemos más noticias, más información. Alexander Medina Marenco, buenas tardes.
15: Harold, muchas gracias. Muy buenas tardes. Destaquemos que la Gobernación del Atlántico, recientemente con el propósito de proyectar al departamento como un hub de comercio internacional, se dio inicio al programa Negocios Más Internacionales. Esto tiene el respaldo de recursos del Sistema General de Regalías y está dirigido a 50 micro, pequeñas y medianas empresas del departamento, una iniciativa que está marcada dentro del Plan de Desarrollo 2024-2027 de la Gobernación. Se pronunció Cecilia Arango, Secretaria de Desarrollo del departamento.
16: Nos encontramos con todo un grupo de empresas que están en proceso de crecimiento para exportar. ¿Por qué los hemos convocado? Porque estamos estructurando de la mano con ACOPI, con la Comisión de Competitividad y la Gobernación del Atlántico, un proyecto que busca financiarse con recursos del Sistema General de Regalías y que debe llevarlos a clasificar las mejores empresas para que puedan ser acompañadas para que culminen un proceso de exportación exitoso. Hoy se socializó el proyecto y se invitó a estos empresarios a ser parte del diligenciamiento de una información necesaria para identificar las mejores 50 empresas que pueden hacer.
15: Muy bien, en este sentido destaquemos algunas cifras, algunos datos que se han entregado porque, por ejemplo, de acuerdo con ACOPI y el Observatorio Nacional de las Pequeñas y Medianas Empresas, el número de empresas exportadoras en el Atlántico cayó de 653 en el 2023 a 593 en el 2024 y solo el 10.5% de estas pequeñas empresas están exportando en la actualidad. Alexander Medina, Marenco Atlántico Noticias.
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9: Más noticias, más información. Dana Chávez Jaramillo, buenas tardes.
10: Muy buenas tardes, un saludo para usted y para los oyentes. Las obras del Estadio Metropolitano Roberto Meléndez avanzan a buen nivel. El alcalde de Barranquilla, Alejandro Char, anunció que tras completar la nivelación de la arena e instalar el sistema de riego, comenzaron con la siembra manual y el proceso de fertilización para que la grama tome forma. El mandatario sostuvo que en próximos días se integrará también la parte híbrida, pues el metro estará a la altura de los mejores estadios del mundo.
11: Bueno, muy contento, Juan Carlos, con el inicio de la siembra del nuevo césped, del nuevo metro, del supermetro. No solamente la estructura está avanzando a muy buena velocidad, la ampliación como tal, sino que ya estamos sembrando el nuevo césped del Metropolitano. Cuéntanos, ¿cómo va todo?
12: Muy bien, afortunadamente logramos terminar todo el proceso de la nivelación de la arena, el montaje del sistema de riego. Acabaron de llegarnos la semilla procedente de nuestro vivero, el cual de una vez iniciamos su siembra, un trabajo que se hace a mano. Enseguida llega una máquina que va mezclando el material y lo va enterrando dentro del terreno.
11: Debajo de esto hay toda una estructura de drenaje, de riego, de tipo de material para que cuando llueva muy fuerte esto drene muy bien, el jugador no sufra, la cancha no sufra. El metro estrena cancha. Sí se pudo, sí lo hicimos. Muchas gracias, vamos para adelante.
10: El alcalde añadió que la nueva sala de prensa y camerinos también están siendo intervenidos, así como también se adelantan trabajos en mampostería y acabados de las nuevas baterías sanitarias del escenario. El nuevo metro, aseguró, una vez finalice su remodelación, ratificará a Barranquilla como una ciudad de grandes eventos deportivos y musicales. Dana Chávez Jaramillo, Atlántico en Noticias.
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1: 12:26 minutos, 12:26.
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1: Tenemos, claro que sí, tenemos Minuto Mundialista Deportivo a esta hora de la tarde, don Omar Barros.
4: Harold, un abrazo para usted, para Eldis Lorena y para Juanca, don Juan Carlos Rodelo y Arcos. Mire, está chévere el tema de los segundos nombres, ¿eh? 37 días para el Mundial de Fútbol y hoy hay una noticia, Juan, no sé si lograste ver bien temprano, lo de Transfer Market España, donde dicen que Luis Díaz, y esto es una información no menor, creo que la dimensión de la misma es gigantesca. Luis Díaz es el fichaje más destacado de la temporada en las 10 principales ligas europeas. Estamos hablando del viejo continente, del top a nivel del fútbol. El jugador Luis Díaz aparece primero, el azulgrana dice aquí el Transfer Market España, Rashford, y el español Marco Asensio están en el top 5. Mire, Luis Díaz, 47 partidos jugados y 47 participaciones a gol. Luis Javier Suárez, el Samario, el que está en el Sporting, está segundo, 49 partidos jugados y 41 participaciones a gol. Luego viene Joao Pedro, el hombre del Chelsea, con 47 y 29. Cuarto es Rashford con 46 y 27 y Asensio es quinto con 37 y 27. Mire usted, qué agradable de verdad. Siguen las buenas noticias y las cosas destacadas para este talento enorme que tenemos en Luis Fernando Díaz Marulanda. Hace un instante también desde Europa sale la información de la Federación de Fútbol de Panamá, que está denunciando amaños de partidos tras una denuncia a un portero por sus compañeros, y sigue el éxodo de este tipo de cosas, ¿no? El otro dato a destacar, mi querido Harold, en este momento es que el Barcelona cuenta con la cantera más cotizada del planeta, dice también Transfer Market. Eso tomando como relación que el costo de esa misma cantera que están mencionando es por valor de 1.350 millones de euros. Cobijados en 311 jugadores. La del Chelsea es la segunda más cotizada, 1.330 millones de euros. Y la del Manchester City está en tercera ubicación con 178 jugadores y 1.250 millones de euros. De verdad que cada vez más las fuerzas básicas, las divisiones menores toman más fuerza, más protagonismo, porque allí por supuesto está toda la fuerza de los equipos de fútbol. Bueno, en instantes, en una hora y 32 minutos, tendremos el partido de vuelta de la primera semifinal de la Champions, mi querido Harold. El Arsenal y el Atlético de Madrid, allá en Londres, va uno por uno la serie. El Arsenal solo ha perdido uno de sus últimos 15 partidos de la UEFA en casa contra clubes españoles. Tiene saldo de 9 victorias, 5 empates. Así que hoy será una historia diferente, pero estos datos no están de más tenerlos en cuenta. Y el Atlético, el equipo de Diego Pablo Simeone, solo ha ganado 2 de sus últimos 13 partidos de la UEFA contra equipos ingleses. Por supuesto que esta esperanza que tienen los españoles con el cuadro del Cholo Simeone es mayúscula, porque tiene muy cercana esa posibilidad de poder estar nuevamente en una final que va a ser, entre otras cosas, el 30 de mayo, mi querido Harold, allá en Budapest, en Hungría. Partido que va a ser muy temprano, entre otras cosas. Es a las 11 de la mañana hora nuestra, son las 6 de la tarde en Europa. Y mañana, a las 2 de la tarde, Bayern y París son los equipos más anotadores de esta Champions, con 43 goles los galos, 42 anotaciones los teutones. El Bayern ha ganado 5 de sus últimas 7 eliminatorias a doble partido contra equipos franceses. El cuadro del Bayern aspira a disputar su duodécima final. Y el París, hay que decir que ha perdido sus 2 últimas eliminatorias contra rivales alemanes. Y los que dirige Luis Enrique aspiran, como actuales campeones, a refrendar lo que en algún momento hizo el Real Madrid cuando en las temporadas 2016-2017 y 2017-2018 ganaron consecutivamente el torneo más importante a nivel de clubes en Europa.
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7: Bueno, todo apunta a que el espacio abierto que generan afectaciones en el barrio La Ciudadela 20 de Julio será intervenido. Heider Gómez nos tiene los detalles. Vamos con Heider Gómez a propósito de esta intervención que se está anunciando para un espacio abierto, público, en el sector de la ciudad de la 20 de julio.
9: Harold y oyentes, en la primera emisión conocimos que el espacio abierto que está al frente de los bloques 174, 178 y 183 del barrio Ciudadela 20 de Julio se ha convertido en un basurero a cielo abierto, cementerio de carros abandonados y consumo de droga, generando una gran afectación a la comunidad que ya puso en conocimiento a la alcaldía de Barranquilla y todo apunta que habrá una solución lo más pronto posible. Hablamos con Luis Villarreal, edil de la localidad metropolitana de la ciudad.
10: Bueno, la comunidad viene haciendo un trabajo de la mano de la alcaldía desde el año pasado. Esta comunidad radicó esto ante la Oficina de Servicios Públicos y la Oficina de Servicios Públicos hizo una socialización con la comunidad y se explicó la intervención de este punto crítico.
11: ¿Pero qué se va a hacer como tal? ¿Qué dice la Oficina de Servicios Públicos?
10: Bueno, la Oficina de Servicios Públicos lo que dice es que pues aquí se va a hacer un paisajismo, se va a recuperar pues la parte del andén que se ha deteriorado, y aquí hay un problema también de espacio público, hay unos carros abandonados que también, Dios mediante, pues toda esta zona tiene que recuperarse.
9: Se espera que entre junio y julio de este año la zona sea intervenida y deje de ser un dolor de cabeza para los habitantes del popular vecindario de Barranquilla. Estaremos atentos. Soy Eider Gómez, Atlántico en Noticias, con la gente linda.
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3: 12:45 minutos.
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3: Bueno, la información económica tiene que ver con el apoyo que están dando gremios económicos y productivos de Barranquilla a la propuesta de la alcaldía para asumir el manejo del aeropuerto de Ernesto Cortizos. El presidente de FITAC, la Federación Internacional de Transporte Logístico de Carga a nivel regional, el señor González Bassi, ha manifestado que el gremio está apoyando esta iniciativa. Carlos González Bassi ha manifestado que se ve con buenas intenciones el proyecto del Gobierno Nacional de la reconstrucción del aeropuerto de Ernesto Cortizos, pero también el gremio FITAC revisó jurídicamente con expertos en temas aeronáuticos la viabilidad de que el distrito tome el aeropuerto y es viable jurídicamente, dice FITAC. También ha manifestado que hay que hacer correcciones muy importantes en el tema de transporte de carga, porque las habilitaciones de bodegas y el mecanismo de carga en el aeropuerto Ernesto Cortizos está prácticamente dejando fuera de competencia esta terminal aérea frente a otras opciones en el país. Carlos González.
5: Bueno, desde FITAC nosotros le daremos el input. Primero le vamos a agradecer las buenas intenciones de que estén hablando que van a invertir. También vemos favorable, y FITAC lo habló y lo revisó jurídicamente con un experto en temas aeronáuticos, la viabilidad que el distrito tome el aeropuerto. Es viable jurídicamente, como se está dando en otros aeropuertos del mundo, por ejemplo, en otras ciudades del mundo. Por ejemplo, en Nueva York, el Port Authority maneja los cinco aeropuertos y maneja también los puertos. ¿Cierto?
6: En Pereira la maneja el distrito, la municipio.
5: Claro, porque hemos visto. Bueno, mi oficina tiene más de 3 décadas frente al aeropuerto. Hemos visto 3 décadas que hemos perdido toda la competitividad. Estamos hablando que la primera concesión fue en el año 95. Entonces son ya 3 décadas que nosotros no hemos hecho nada por el aeropuerto Ernesto Cortizos. Ayer estuve tomándome un café. Lo ideal es tomarse un café con una temperatura agradable, donde está Juan Valdés Calor. Entonces, si nos vamos a esa parte del pasajero, pero el tema de carga, que es lo que nos atañe a nosotros principalmente, es darle los inputs al gobierno nacional, darle los inputs a nuestro señor alcalde, al gobernador, para que se hagan las cosas en un sitio donde realmente haya proyección y trascendencia.
3: Bueno, hay declaraciones de Carlos González Bassi, presidente de FITAC regional, dice que los últimos 30 años se ha perdido toda la competitividad en materia de carga y, por supuesto, también de pasajeros en el aeropuerto Ernesto Cortizos, porque, bueno, no se hicieron las cosas como se debieron realizar por parte de quienes estaban manejando el aeropuerto durante tantos años. 12:48.
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6: Iniciamos el resumen final, Alexander.
7: Harold, gracias. Para el resumen de noticias, destaquemos que terminó ya hace algunos minutos en la Gobernación del Atlántico el lanzamiento oficial del libro La Señal de un Sueño, Telecaribe 40 años después. Autoría del pionero del canal regional, José Jorge Dangón. El gobernador del Atlántico, Eduardo Verano de la Rosa, destacó este importante aporte que se hizo para entregar todos los detalles de lo que es el Caribe colombiano, no solamente a Colombia, sino a nivel internacional. Escuchemos.
8: El libro de José Jorge Dangón, La Señal de un Sueño, Telecaribe, 40 años. Un reconocimiento muy merecido para una persona que sin ninguna duda fue el impulsor de un sueño de unir a la región Caribe a través de una señal de televisión. Las vicisitudes, las dificultades que tuvo que vencer, las acaba de explicar, las acaba de recordar, están aquí en este libro, que sin ninguna duda se convierte como en una pieza de nuestra historia. Todo el proceso de reconstruir nuestra región Caribe como una entidad territorial tendrá líderes visibles que apoyaron y ayudaron. José Jorge es uno de ellos.
7: En este lanzamiento oficial del importante libro se hizo presente una serie de amigos y también de personajes que han participado a lo largo de los 40 años del canal regional Telecaribe. Alexander Medina, Marenco Atlántico, noticias.
6: Más noticias, más información, resumen final, Dana.
9: Harold, la Alcaldía Distrital de Barranquilla, en alianza con la Institución Universitaria de Barranquilla, IUP, anunció la apertura de la convocatoria del programa IUP al Barrio para el periodo 2026-2, una estrategia que brinda a los jóvenes la oportunidad de formarse profesionalmente sin costo, haciendo uso de las instalaciones de las instituciones educativas oficiales ubicadas en las 5 localidades de la ciudad. El mandatario aseguró que se abrieron las inscripciones con 1000 cupos para transformar vidas, pues si es egresado de un colegio público o privado de Barranquilla, esta oportunidad es perfecta para quien quiera acceder a programas como inteligencia de negocios, administración de negocios internacionales, ingeniería en seguridad y salud en el trabajo y muchos más. La oferta académica también incluye programas como ingeniería telemática, administración turística y hotelera. Las clases se desarrollarán en horarios flexibles de lunes a sábado en distintas instituciones educativas distritales, facilitando el acceso a la educación superior en todo el territorio. Los requisitos: el programa está dirigido a bachilleres que deseen continuar su formación académica y cumplan con los siguientes requisitos: ser egresado de instituciones educativas públicas o privadas del distrito, estar registrado en SISBEN 4 en los grupos A, B o C o pertenecer a los estratos 1, 2 o 3 y diligenciar el formato de inscripción. El plazo para la inscripción es hasta este 7 de mayo, el cargue de documentos hasta el 8 de mayo y el inicio de clases será el 19 de mayo de 2026. Dana Chávez Jaramillo, Atlántico en Noticias.
6: Seguimos con más noticias. Resumen final. Alcaldía de Soledad, a través de la Secretaría

0: el trabajo de resocialización e incorporación de la vida civil. Esto tiene que ver en una gran jornada de limpieza, embellecimiento y recuperación de espacios en sectores específicos en los alrededores de la institución educativa INEN. Así lo confirma la secretaria de Educación de Soledad, Carolina Correa.
1: Nos encontramos en el Colegio INEM en el marco de la política de justicia restaurativa. La Alcaldía de Soledad, las instituciones educativas y la Cárcel del Bosque va a trabajar de la mano para generar espacios que permitan reeducar a la población privada de la libertad. En estos espacios ellos realizarán acciones de limpieza, mejoras de escenarios de medio ambiente, de parques, instituciones educativas, vías en el municipio de Soledad que vamos a restaurar, que vamos a recuperar para que esto pueda permitir que resarzan algo del daño causado en la comunidad.
0: La Secretaría de Educación extendió la invitación a instituciones educativas públicas y privadas del municipio que deseen o requieran intervención en sus espacios, ya que las personas privadas de la libertad están en disposición de aportar su trabajo como forma de devolverle a la sociedad el daño causado. Alex Miranda, Atlántico en Noticias.
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0: Hola a todos, bienvenidos a Programa Satélite. Muchísimas gracias por estar con nosotros en la tarde de hoy. Un saludo supremamente especial para todos aquellos que nos escuchan a través de Emisor Atlántico, la 1070 AM, y a través de las distintas plataformas digitales. En YouTube y en Facebook, ahí aparecemos como Facebook, como Programa Satélite, perdón. En TuneIn como Radio Caribe Sano. Y por supuesto, te invitamos a que nos sigas en nuestras redes sociales. Ahí en TikTok e Instagram también aparecemos como Programa Satélite. Hoy estoy en la casa de los Garrido González y bueno, ustedes, los que nos ven a través de los canales digitales, pueden ver que hay una decoración de cumpleaños porque estamos celebrando los 48 años de nuestra chiquita de las hermanas González. Y lo especial de esto es que casi nunca podemos coincidir en los cumpleaños, que estemos todas las hermanas con la mamá. Y bueno, esta semana se pudo y para nosotros es una bendición enorme, porque celebrar la vida de un ser que tú amas tanto es supremamente importante. Así que, bueno, Abel González no decía cuántos años cumplíamos nosotras, pero hoy en día la edad es un número, ¿no, Mateo?
1: Así es, Karina, saludos desde Barranquilla y quiero mandarle un consejo a todos nuestros oyentes, algo que he aprendido de primera mano. Incluso hoy lo viví de nuevo. Los que siempre se quejan de la calumnia son los que más calumnian.
0: ¿Pero
1: Los
0: por
1: que
0: qué
1: más
0: dices
1: quejas se ponen, me están calumniando, son los que más calumnian. Curiosamente, allí se las dejo. Bueno, les recuerdo a todos los oyentes que estamos en Spotify. Por ahí nos pueden ver y escuchar a través del tiempo. Saludos a todos los oyentes del futuro que se conectan con Satélite en Spotify como podcast. También estamos en vivo en TikTok, en Kick, KICK, donde nos pueden encontrar también como programa Satélite. Bueno, no sé si la gente va a ver el
0: Oigo a
1: par.
0: Marenco riéndose. ¿Por qué
1: No,
0: será?
1: no.
0: ¿Por qué será?
2: Quiero dar las buenas tardes. Lo que pasa es que Mateo, unos 15 minutos antes de empezar el programa, cogió el tiempo. Tiene el periódico El Tiempo aquí
1: Esto es lo que estoy
2: en
1: diciendo.
2: tierra. O
1: Sí, sí,
2: sea,
1: sí, sí.
2: el periódico físico,
1: A mí me gusta leer los periódicos físicos.
2: no digital.
1: Me gusta leer los periódicos.
2: Hacía años que yo no veía un periódico así
1: Imagínate.
2: de tierra. Hacía
0: Estamos de
2: años, de
0: acuerdo.
2: verdad. Entonces llega emocionado y dice: mira, mira lo que hay aquí, mira lo que hay
1: Ay.
2: aquí. ¿Cómo el consumo de la cannabis es beneficioso y tal, y puede activar anticuerpos y eleva el sistema inmunológico y no sé qué?
1: Sí.
2: Y yo digo: bueno, entonces debe ser que te vas a meter un tabaquito.
1: Oye, tengo
2: Entonces,
1: una llamada.
0: Marenco, ¿qué es eso?
2: no, pero es que el
0: ¿Qué es
2: entusiasmo,
0: eso, Marenco?
2: el entusiasmo, como él
1: Nuevo.
2: me lo dijo,
1: Es
2: como él me estaba leyendo el titular,
1: completamente falso.
2: ¿cómo que
1: Oye,
2: falso?
1: tengo una llamada.
2: ¿Cómo que
1: Ajá,
2: falso?
1: señor Trump. Ah, sí, claro, señor presidente. Aquí tengo a José Marenco Pardo. Puede ser tu próximo jefe de comunicaciones, fácilmente.
3: No
1: Yo te lo
3: sabía que
1: yo tengo
3: Trump hablaba
1: paso el
3: español,
1: contacto. Oye, sí, señor Trump, qué bien tu español. Excelente. Bueno, chao. Quedaste contratado. No, mira, esto es lo que realmente pasó. Hay algo que queríamos mostrar en el tiempo y no era ese artículo. Pero me tropecé con un artículo que realmente dice completamente lo contrario a lo que estaba haciendo referencia Marenco. Resulta que el cuerpo naturalmente produce sustancias parecidas a las que se encuentran en la marihuana, que se llama la THC. Pero el cuerpo naturalmente las produce. Y resulta que este estudio que salió en el tiempo dice que lo que se produce cuando uno sale a correr, ese feeling de subidón, fue la palabra que usaron. Cuando uno corre, lo que llaman en inglés el runner's high, traducido al español, la traba del corredor, básicamente.
3: Endorfinas.
1: No son las endorfinas, Tim, es lo que dice este estudio. Parece que eso tiene que ver con el sistema endocannabinoide en el cuerpo, lo que se produce naturalmente. O sea, lo que yo saqué en el artículo es lo contrario de lo que compartió
2: O sea, que
1: Marenco.
2: tú estás diciendo que los futbolistas, los basquetbolistas, los boxeadores, los ciclistas.
1: Viven una especie de traba, ¿sí? Por hacer ejercicio. Entonces es un mensaje para la gente, baja el tabaquito y activa el cuerpo.
3: Que te un llamado a la conciencia.
1: Un llamado a la conciencia.
3: No, en la voz del apóstol
1: menos
3: Mateo.
1: Menos tabaco, más parque.
2: Y los que no salen a correr como tú, entonces, ¿cómo hacen?
1: No, yo fui al parque anoche a hacer ejercicio.
2: Ah, Mike. Ok.
1: Fíjate.
0: Ahora él es corredor, entonces. Ahora por yo eso soy corredor. Sí.
1: Yo corría,
0: tipo de,
1: para que tú sepas.
0: De sensaciones.
1: Marenco, para que tú sepas, yo corría carreras de 5 kilómetros. Que sí, lo que llaman en inglés cross country. Yo así.
0: Ajá.
1: Era yo bajito, flaquito, contra unos africanos así gigantescos que nunca bajaban la velocidad. Corrían los 5 kilómetros de la misma velocidad. Una vaina tremenda. Pero bueno.
0: Tanto Dios bendito.
2: Bueno, tanto Dios. Ya lo sabes.
0: En fin, pero Mateo, tú ya dijiste por dónde más nos pueden
1: ver. Sí, ya lo dije. Tuve que aclarar
0: que
1: aquí para por el bien de mi reputación.
0: Por la calumnia.
1: Por la las calumnias de la oposición que me llegan.
0: Santo Dios.
2: Bueno, lamento no grabé lo que dijo Mateo, pero bueno.
0: No, yo estaba oyendo. Marenco, tú eres tremendo.
2: No. Tú no oíste porque no interveniste.
0: Yo sí oí. Yo estaba silenciosamente escuchando la conversación.
1: Yo puedo compartir. Oiga, otra cosa que ha dicho Marenco que sí son reales, pero no son radiales.
0: No.
1: Yo me reservo.
0: Oiga, vamos a saludar a toda la gente que forma parte del programa Satélite. Allá en la 72 tenemos al Team Briseño, a Yomar Barros. Un saludo especial para ellos. Bueno, en los estudios de programa Satélite, ahí está Benji Bula, Juan Manuel Durán. En la sala satelital, José Marenco, Mateo Gueidos. Pepe se excusó el día de hoy, estará con nosotros los próximos 3 días.
1: Oh.
0: Tuvo una situación familiar y dijo que estará mañana puntualito con nosotros en el Remember Time, por supuesto. ¿Y quién más? Bueno, Daniel estará con nosotros la próxima semana. Y quien les habla, Karina González. Sean todos bienvenidos. Vamos a comenzar nuestro programa, como siempre, con la frase acostumbrada. A ver qué dice la frase el día de hoy. Producción. El hombre se complace en enumerar sus pesares, pero no enumerar sus alegrías. ¿Qué les parece esa frase? Yo creo que la gente, bueno, sí, nosotros los seres humanos tendemos siempre a mirar lo que nos hace falta y no lo que tenemos. Si nosotros, yo creo que contáramos las bendiciones, entre esas la salud, respirar, caminar. Bueno, hay una lista de cosas increíbles que le pasan, no solo son materiales, porque hoy en día pues la salud es oro en polvo.
2: Yo casi siempre que alguien me saluda y me pregunta, ¿cómo estás tú? Yo le digo, estoy respirando, estoy bien.
0: Claro, sí, ya. Claro, así es. No, y cuando tú has vivido situaciones difíciles donde tu vida se ha visto comprometida, si no aprendes a valorarla, pues es una actitud desagradecida frente a la vida, frente a Dios, frente a muchas cosas. Entonces, cuando estamos, y esto quiero aclarar, no solo lo estoy yo diciendo para que nuestros oyentes lo escuchen, también son cosas que yo me digo a mí misma, porque todos caemos en esas posiciones, en donde nos enfrancamos en las cosas que no tenemos y nos olvidamos de lo que sí tenemos. Entonces, es un gran experimento. Hazlo por un día para que veas cómo te sientes. Sentirse agradecido, Mateo, estimula allí la hormona de la alegría, la actitud positiva frente a la vida. Y es por eso que yo digo, por ejemplo, los hinchas del Junior, que se quejan de todo lo que el Junior no hace, pero ocultan con tanta quejadera y tanta cosa lo que sí se hace. Y nosotros los periodistas también. Yo por eso quiero mirar las cosas que sí se han hecho, aunque a veces hablamos de las cosas que no se han hecho, más como pensar en voz alta, ¿no? Porque de alguna manera el Junior se vuelve parte de tu vida. Por ejemplo, en el caso de nosotros los periodistas, forma parte de nuestro día a día. Su evolución, sus triunfos, sus derrotas, lo que sucede alrededor del equipo, lo que sucede con sus jugadores. Por ejemplo, pues se está diciendo por allí que la decisión de que Germán Peña no juegue por estos días es de los jugadores y no de la directiva y del técnico. Y eso sí sale a nivel nacional, el señor Pipe Sierra lo mencionó, pero yo tengo mi propia opinión al respecto. Cuando tú eres líder de un grupo y la mayoría está descontenta, tu responsabilidad como líder es escuchar la mayoría y entender que si la mayoría no se siente cómoda con algo, pues ahí está la decisión muy clara. Hay veces que el líder tiene que tomar decisiones drásticas porque siente que en su visión y hay algo muy claro que de repente las otras personas no lo ven. Pero yo pienso que, ¿por qué Arias está escuchando a los jugadores? Porque son sus compañeros de trabajo. Son los compañeros en donde sienten que su compañero les falló a ellos y afectó el trabajo arduo y la concentración que llevan por todos estos días. A mí me parece una actitud hasta cierto punto inteligente, que si los jugadores, si el grupo de los jugadores no están contentos con el trabajo que está haciendo Yerbain, es responsabilidad del técnico escuchar lo que dicen los demás.
1: Y eso pasa en no cualquier ambiente de trabajo.
0: Sí, en cualquier ambiente no se puede simplemente ignorar. Aparte que a lo mejor ya algunos compañeros han dicho, oye, esto, estamos viendo este patrón, profe, y el hombre no está cambiando. Arias le dio varias oportunidades y ha seguido sucediendo. Entonces ya cuando la mayoría habla, dice, no nos sentimos cómodos con su presencia.
1: Por ejemplo,
0: entonces,
1: Karina,
0: si Pepe... Déjame terminar, Mateo.
1: Sí, disculpa.
0: Si tú lo pones a él, ajá, y lo impones, el resultado va a ser supremamente negativo.
1: Así es.
0: Imponer a Yermaine Peña va a ser negativo. Entonces, el líder tiene que escuchar el medio ambiente que le dice, cuando ya eso se haya sanado, cuando ya se vea que Yermaine está tomando las cosas en serio, está tomando los pasos necesarios para él controlar ese tipo de acciones y que sus compañeros empiecen a notar un cambio, entonces, bueno, a lo mejor los mismos compañeros dicen, es el momento. Pero yo no puedo juzgar, y a mí me parece esta transmisión de noticias un poco malintencionada. Porque ¿qué tiene de malo? Estamos hablando de un gran porcentaje del equipo, que son todos los jugadores versus los directivos y el técnico y su grupo, que son ellos, al fin y al cabo, los que se afectan directamente, porque son los que juegan en el campo. Ahora, si Yermaine jugara en contra del deseo de sus jugadores, oye, si no le tiran la pelota, y si lo aíslan y no quieren jugar con él en medio del juego, entonces se crea un conflicto mucho más grande. A mí me parece hasta cierto punto muy inteligente de parte de Arias escuchar lo que dicen sus jugadores. Si sus jugadores no se sienten cómodos con Yermaine, yo creo que como líder él se tiene que asegurar que el grupo esté compenetrado y que esté en la misma órbita. Porque parece que Yermaine está fuera de órbita. Y hasta que no se incorpore a esta órbita, no va a estar.
1: Karina.
0: Entonces, es mi observación al respecto. Yo no voy a decir, no, es que el profe no tiene control del equipo. Eso es una mentira. Porque es que un buen líder no controla, un buen líder escucha.
1: Y gestiona.
0: La necesidad del grupo y gestiona.
1: Total, así es. Total. Es que yo creo que cualquier persona que ha estado en un ambiente de trabajo, en una posición de liderazgo, conoce que a veces uno tiene que tomar decisiones en contra de su propio criterio. Por ejemplo, lo que iba a decir Karina. Si Pepe, Benji, Juanma y yo te llamamos a ti y decimos, ya no queremos más a Marenco.
2: ¿Qué te parece?
1: O sea, una situación hipotética.
0: Ah,
1: y Tim también, y Tim también. No,
3: yo voto.
1: Una situación hipotética, sí.
3: Yo le meto dos votos si quiere. Omar también alzó el brazo.
0: Bueno, yo te voy a contestar lo que yo haría, Mateo.
1: Ok, ¿qué harías en esa situación? No estoy diciendo que va a pasar, sino para dar un ejemplo.
0: Un momento. Yo entiendo lo que ustedes me están diciendo. Esta es la primera vez que me lo dicen. Vamos a darle la oportunidad a Marenco a ver si cambia. Entonces le damos la oportunidad a Marenco. Si el hombre sigue reincidiendo y la mayoría pide la cabeza, entonces ahí sí me toca dar corte.
1: Y lo que pasa es que eso es lo que pasó con Peña. Peña se ha tropezado con la misma piedra. ¿Ustedes creen que esto no es la primera vez que los compañeros de Peña han estado inconformes con ciertas cosas? Lo más probable es que ellos han hablado de esto antes. Para que Silveira salga a decir lo que él dijo en la zona mixta en Perú, es la acumulación de varias frustraciones. Porque al fin y al cabo son primeros profesionales y futbolistas ellos, y viven una experiencia que lo entienden muy pocos. Entonces, para que un compañero salga a exponerlo de esa forma, porque hay códigos de camerino, ¿verdad?
0: Claro.
1: Y por eso creo que yo entiendo el pibe, aunque no estoy de acuerdo con él completamente, yo entiendo por qué el pibe dice que a mí no me gusta que Silveira exponga a Peña de esa forma. Porque él lo está mirando también desde el punto de vista de un jugador, ¿verdad? Uno primero tiene que defender al profesional, al futbolista, ¿verdad? Están del mismo equipo, están bajo el mismo la misma presión, están en las mismas condiciones, tienen que lidiar con muchos de los mismos problemas, hay que tener algo de solidaridad, aunque internamente estén molestos, ¿verdad? Por eso hay estos códigos, y esto se ve en todos los deportes. Pero si Silveira llega a ese punto, más allá de quizás una cierta imprudencia que se pudo tener en el momento de decir lo que él dijo, que es cierto, puede ser verdad, tiene que ser que es una acumulación de cosas.
0: Sí, claro.
1: Entonces yo no estoy realmente muy en desacuerdo con lo que has dicho, Karina. Creo que mejor no se puede decir. Yo no sé si lo que dijo Pipe Sierra fue malintencionado, pero la forma que se expresó me da un poquito de ese feeling. Básicamente insinuando, los que mandan en el Junior son los jugadores.
0: Que no es verdad.
1: Y yo no sé si es que yo no creo que es ni es verdad ni es mentira. Yo sé que va a sonar...
0: Es decir, no tiene la autoridad completa, eso es absurdo.
1: Yo creo que no es verdad y tampoco es completamente mentira al mismo tiempo. Y me explico. Un técnico hoy en día no manda solo. Para poder tener autoridad depende de sus jugadores. Y a lo mejor siempre realmente ha sido así. Dime tú un técnico que se sostiene en un equipo sin el apoyo de sus jugadores en el camerino.
0: No, imposible.
1: Hay pocas excepciones. Hay pocos técnicos que se dan ese lujo, que realmente los equipos pueden estar, los jugadores pueden estar inconformes con él, ¿verdad? Y aún así el club lo va a sostener. Pero es casi imposible que eso ocurra. Yo quiero saber un ejemplo en la historia del fútbol recién, moderna, de un técnico que se ha sostenido en el equipo sin el apoyo de sus jugadores. Yo realmente
0: pensé en Mourinho, pero Mourinho siempre ha sido.
1: Mira, los jugadores hablan bellezas de él.
0: Exacto, así es.
1: Mira,
0: a pesar de ser él una persona bastante.
1: Pero frente
0: difícil,
1: a la prensa,
0: ¿no?
1: él cumple con un personaje públicamente.
0: Sí, claro.
1: Y en la estrategia del fútbol, ese personaje que ha creado Mourinho tiene un propósito muy específico. Y muchas veces para incomodar al rival. ¿Ok? Pero internamente, fíjate que Salah el otro día, en una entrevista que hizo con Steven Gerrard, básicamente la entrevista donde él destapó todo antes de salir, o no todo, pero destapó muchas cosas antes de salirse de Liverpool. Y él dijo que él todavía habla con Mourinho. Y fíjate que Mourinho a él lo tenía en la banca. Salah no jugó bien. Y aún así mantienen una relación. A pesar de Salah pasarlo bastante difícil en el Chelsea. Los técnicos no tienen autoridad sin el apoyo de los jugadores. Precisamente el apoyo de los jugadores les da a ellos la autoridad. Ahora, Mateo, un técnico, sí. Aunque esto es lo que yo pienso y que alguien que ha estado dentro del fútbol que me diga lo contrario. Pero lo que yo interpreto es que un técnico solito no puede exigir estándares a sus jugadores. Él no puede decir, esto es lo que vamos a hacer, esta es la vara, este es el estándar, este es como yo quiero que ustedes se comportan. No es suficiente simplemente el técnico exigirlo. Los jugadores lo pueden ignorar. Y obviamente eso es un mal síntoma, ¿verdad? Pero los estándares que pone el técnico no son nada si los jugadores no se lo exigen a ellos mismos. O sea, entre ellos, si ellos no se ponen de acuerdo, vamos a alinearnos con lo que nos está pidiendo el técnico. Que el capitán, cuando no esté el técnico, también esté comunicando lo mismo que el técnico. Que los líderes del grupo le digan a X jugador, oye, tú no estás entrenando como deberías, entrena más. Si los jugadores mismos no mantienen los estándares, no hay nada que puede hacer el técnico. No hay nada que puede hacer el técnico. El técnico les tiene que vender eso. Y los jugadores lo tienen que asumir como responsabilidad entre ellos. Y la razón que yo creo que eso es así, es de nuevo, me baso en lo que está pasando con Salah y el Liverpool. Salah en una entrevista dijo, yo espero que cuando yo me vaya, alguien exige los mismos estándares de entrenamiento que yo me exijo a mí y que he exigido a otros y que otros me exigieron a mí cuando yo llegué. O sea, ¿qué estaba diciendo Salah entre líneas? Los estándares en Liverpool están cayendo. ¿Y tú sabes lo que publicó hoy Salah en su cuenta personal de Instagram? Publicó una foto de él entrenando en el gimnasio de Liverpool y el gimnasio completamente solo. Mandando mensajes subliminales.
0: Ah.
1: ¿Verdad?
0: Es que
1: los jugadores tienen que mantener los estándares, porque al fin y al cabo también los técnicos van y vienen. Pero si los jugadores no mantienen los estándares, entonces es importante lo que piensan los jugadores de Peña. No significa que pueden pasar por encima del técnico, pero es muy importante lo que piensan los jugadores de Peña.
0: Yo te voy a decir algo. Yo no critico el por qué Silveira lo dijo. De todo el tiempo que Silveira ha estado, nunca lo he escuchado en esta posición. Jamás. Es la realidad. Es la primera vez que veo que Silveira se expresa de esa manera de un compañero. Y siento que si él lo está diciendo es porque ya llegó a su límite. Porque a lo mejor, esto también es un mensaje para el técnico. Te lo hemos pedido y esto está saliendo de control. Si lo hacemos público, la presión va a ser más grande. Entonces, para mí es como un grito de auxilio. Ya no más Peña por ahora. El hombre está desfasado y nosotros los que sí estamos dando el 100% nos está afectando de manera radical. Tan es así que estamos haciendo el oso en la Copa Libertadores, por Dios, que era tan importante para ellos. En donde ellos también se quieren lucir como jugadores para su futuro, ¿no? Entonces, y esto es algo que había que hacer de esta manera para que Peña lo tome verdaderamente en serio, porque da la impresión que él no está consciente del problema que tiene. Es más de lo que él piensa que es. 5 tarjetas rojas en tan poco tiempo ya es un problema. Es algo que hay que hacerle frente. Y los jugadores han sido, a lo mejor, muy pacientes con Peña. Y ese Silveira que escucharon es un Silveira que dijo, ya no más. No más de esto. Es un grito a auxilio, no más de este señor por ahora.
1: Eso es lo que yo percibo. No solo son las tarjetas rojas, pero es cómo las consigue. Dos partidos importantes. Nacional y un partido definitivo para Junior Copa Libertadores. Minuto 20 y minuto 25. Y fueron rojas. No fueron rojas competitivas. Fueron rojas completamente evitables. Entonces, el contexto aquí es importante. Y yo creo que para muchos, Peña sigue sin realmente, como tú dices, Karina, tomar, por lo menos de una forma pública, la postura, se podría decir, la postura correcta frente a esta situación. Él publicó unas disculpas. Voy a encontrar aquí el texto completo. Porque él publicó algo en su cuenta personal. Y creo honestamente que las disculpas de Jermaine Peña, Karina, han empeorado la cosa frente a los hinchas.
0: Dios mío.
1: Pero bueno, dame un segundo y ya le busco.
0: Disculpas, que en vez de ser disculpas.
1: Sí. Ah, mira, aquí lo tengo.
0: En vez de aplacar la ira, la aumenta.
1: Esto es lo que dijo Jermaine Sinan Peña en su cuenta personal de Instagram. Yo no necesito devolver el mal que alguna vez me hicieron. Al final, cada persona acabará en el lugar que debe estar. Además, yo tengo la conciencia tranquila de saber que doy lo mejor de mí en todo momento. Cada quien es responsable de sus acciones y de lo que pierde en su vida. Si me critican o me juzgan, a mí no me importa. Hace tiempo aprendí que no debo demostrarle nada a nadie acerca de mí o de mi vida. Que cada quien piense lo que quiera, no vivo para complacer a nadie. No necesito aparentar para caer bien. Lo que ven es lo que hay. Tengo mis virtudes y mis defectos que mejorar, por supuesto que sí. Pero jamás perderé mi decencia por nadie porque me quiero tal y como soy. Algunos días estoy bien y otros me encuentro con obstáculos que superar. Pero aquí sigo, dando siempre lo mejor de mí y esforzándome por ser mi mejor versión. Yo creo que la gente también le ha caído demasiado encima por lo que está diciendo, pero el punto que sí creo que es válido es que en ningún momento hay una disculpa. Por lo menos, ni siquiera a los fanáticos. Por lo menos a sus compañeros. ¿Verdad?
0: Total.
1: Yo creo que no podemos exigirle a Peña que se disculpe con la fanaticada. Yo creo que eso es... Yo creo que la mejor disculpa que él le puede dar a la fanaticada es mostrar otra cosa cuando si tiene la oportunidad de regresar a las canchas con la camisa de Tadel Junior. Esa sería la mejor disculpa. Eso es lo que sana cualquier herida con el fanático. Pero es curioso que en el texto no hay ningún tipo de disculpa hacia sus compañeros. Pero bueno, lo importante es cómo lo han manejado internamente también. Eso
0: en lo que él dice, él básicamente dice que él reconoce que es un ser humano, ¿verdad? Acepta cometer errores y dice que no tiene que explicarle a nadie, pero a él se le olvida algo importante. Cuando tú eres una figura pública, tú te debes al público también. Eso no lo puedes ignorar. Entonces, qué bien que te sientes muy bien contigo mismo. Pero parte de nuestra humanidad es también reconocer dónde tenemos que mejorar. Entonces, el bajar la cabeza a veces y decir, me equivoqué, declararlo, porque es que el problema es que él no sigue diciendo, él dice que él da todo de él, que esto, que el otro, pero a veces la tanta palabra no es tan importante como los hechos. El día que la gente le va a creer a Jermaine Peña es el día que ya paren esas tarjetas rojas, que ya paren ese tipo de sanciones. Ese día la gente le va a empezar a creer. No basta solo con decir, hay que hacer.
1: Bueno, y si esta es la mejor versión, entonces a lo mejor...
0: Entonces uno dice, óyeme, si esta es la mejor versión y él dice que él no tiene que complacer a nadie, tú eres una figura pública. Entonces, métete en un cuarto para que nadie te vea y tú no tengas que dar explicaciones de tus actos.
1: O que se vaya a otro equipo.
0: ¿Verdad? O que se vaya a otro equipo en donde él pueda ser individualista y no ser un jugador colectivo. Porque es que aquí, si ya un compañero mío sale y habla así, lo primero que tienes que hacer es pedir disculpas a tu compañero. Eso es lo natural. Pero una persona que no puede ver eso es una persona que todavía piensa que no tiene nada que cambiar. Y ahí para mí radica el problema, Mateo. Que todavía él no ha reconocido que se equivocó, que va a hacer un esfuerzo, que pide disculpas a sus compañeros, como tú dices, más a los compañeros que a los hinchas hasta cierto punto. Porque cuando tú ves una reacción de un compañero tuyo de esa manera, que normalmente no lo hace, oye, eso tiene que ser una alerta. Algo aquí está mal. Verdaderamente hay algo que yo tengo que mejorar. Yo sé que nosotros los seres humanos nos hacemos los sordos porque de pronto en la vida nos han dado tan duro y nos han criticado tan fuerte y hemos tenido que luchar, él ha tenido que luchar.
1: Sí, él ha pasado
0: con
1: por
0: las habladurías de su familia, de su papá y todo. Y claro, él tiene ahora mismo una, ¿cómo se dice? Una caparazón, ¿no? Él se protege y ya dice, esto no me va a afectar. Ok, no te va a afectar, no va a afectar lo que la gente del mundo piense, pero tus compañeros, esos del día a día, esos, a esos son los que tienes que convencer.
2: Lamentablemente, el formato que la DIMAYOR ha diseñado para las comunicaciones con los futbolistas crea un punto muerto, un punto ciego, en donde, en este caso, Peña no puede dar las explicaciones que la gente quisiera escuchar. Porque no hay forma de llegar a él, no hay forma de hablar con él, de hacer una entrevista y hacer las preguntas pertinentes de por qué le han ocurrido estas cosas, por qué ha actuado así, cuál es su posición ante la crítica que le hizo Silveira, si tiene algo que corregir, si tiene algo que decir en relación a su comportamiento. O sea, ahí yo creo que se debe activar un puente de comunicación entre la prensa, el periodista que sea, pero un periodista serio, que sea, que le haga una entrevista, no digo que sea en este programa, porque bueno, no tenemos línea directa con los jugadores del Junior de manera abierta, pero sí debiera haber una comunicación con él, que él pueda dar una declaración, que se le hagan las preguntas pertinentes y le responda a la gente, y le responda a sus compañeros, y le responda a la institución, para saber exactamente qué es lo que él piensa, qué es lo que es decir, cuando se le plantean los interrogantes de las preguntas que correspondan a la realidad que él está viviendo, tendremos una visión más cerca de la realidad de lo que de pronto él pueda publicar en una red social, porque él debe responder a unas preguntas.
1: Sí.
2: Y el Junior debiera entender que él tiene que responder unas preguntas de la prensa, que son preguntas del público, básicamente, pero que tiene que hacérselas a alguien de la prensa. Alguien de
0: totalmente
2: la...
0: de acuerdo
1: y tener
0: contigo,
1: una hermano. Charla,
2: sí,
1: o sea,
2: una charla. No es crucificarlo,
1: una inquisición, no. Sí, exacto,
2: sino sacar la verdad de él, la verdad, sí, de él. Y que él
0: ahora explique. en el Junior siempre ha existido ese misterio, no son una puerta abierta propiamente, no es fácil por ejemplo para nosotros inclusive conseguir entrevistas de los jugadores, ellos están bastante herméticos, que para mí es un error. Sí. Para mí es un error. Yo pienso que los jugadores deberían expresarse un poquito más, inclusive debería haber una persona que les aconseje, ¿no? Cómo manejar la prensa a su favor, porque el silencio otorga muchas cosas y muchas dudas y da pie para que la gente siga especulando y especulando. Cuando tú hablas con la verdad y cuando tú hablas con seguridad y cuando la gente te ve expresarte, ¿no? Se cambia una perspectiva, ¿verdad? Sea para bien o para mal, ¿no? Porque a veces las entrevistas sí afectan, pero como tú dices, Marenco, porque él no tal vez concede una entrevista tranquila, inclusive este es pienso que a Silveira se le debería también preguntar,
2: este es el momento.
0: ¿Qué te llevó a actuar de esa manera? Ahora, este es el pibe, les voy a decir algo, el pibe me encanta. Él es muy solidario con los jugadores y todo, pero el pibe es una persona que es complicada y que él siempre se expresaba como él quería cuando lo entrevistaban, y si no le gustaba algo lo decía. Entonces yo no creo que el pibe tenga como que ahora lo que el pibe dice es la palabra de Dios, tampoco.
1: No, hay que,
0: esa
1: hay
0: es
1: que,
0: su
1: hay...
0: manera de pensar, o sea,
1: hay que tenerle mucho
0: dice,
1: respeto.
0: No debió Silveira decirlo, pero el pibe siempre expresó lo que pensaba. Siempre expresó, y cuando estaba molesto y lo expresaba molesto, y cuando estaba contento lo expresaba contento. Entonces,
1: pero exponer a un compañero a la prensa,
2: eso lo dije yo también que, aquí
0: pero Mateo,
1: yo creo que nunca lo
0: que,
1: hizo cariño.
0: Yo no creo que
1: de esa forma nunca lo
0: pero
1: hizo.
0: Yo no creo que el pibe llegó a un momento como el que está viviendo Silveira. Dime una posición en donde el pibe aparte que en esa época
1: seguro
0: no
1: que
0: había...
1: Sí, Gary, seguro que sí.
0: Sí, pero, claro, pero Mateo, claro, era diferente, no había en las redes sociales.
1: Estar,
0: eran otros tiempos, ¿no? Y yo pienso que por eso es que si uno analiza y uno ve que Silveira ha sido siempre un jugador muy equilibrado, ver que Silveira, digo, es, para mí es un mensaje como auxilio, esto se está saliendo de las manos. Así como muchas veces, por ejemplo, el técnico ha dicho cosas que ha confrontado a los jugadores.
1: Yeah, esto es lo que dijo del pibe exactamente, para que la gente entienda, ¿okay? Que se dedique, hablando sobre Peña, que se dedique a jugar fútbol, que no deje pasar la oportunidad, porque está, uh-huh. Esto pasa rápido. Aquí le perdonan una y dos, la tercera no te dan más chance. Hablando también de Peña, a él lo van a colocar otra vez. ¿Sabe dónde lo tienen que castigar? ¿Dónde le duele a uno? En la plática, eso estoy de acuerdo. El Junior debería tener un sistema de multas si ya no la tienen.
0: Sí, total.
1: ¿Okay? Entonces el pibe dice, al jugador de fútbol le tocan el billete y ahí hay dolores. ¿Así?
0: Eso sí es verdad. Eso sí es verdad.
1: Ahora, esto es lo que él dijo. La importancia del manejo interno de los conflictos. Estoy tratando de buscar donde él habla específicamente. Aquí. Lo que están haciendo los compañeros. Cuando uno tiene problemas con un compañero, es en el camerino, mano a mano. Allí queda entre los dos o entre los 22, pero en el camerino. Y honestamente, Karina, en ese sentido, como el pibe manejó su carrera, tengo entendido, es acorde a lo que él está diciendo. Las historias que se escuchaban de los regaños que él le metía a los compañeros, las peleas y todo, eso siempre fue dentro del camerín.
2: Yo no recuerdo haber escuchado un caso
1: de él exponer.
2: Él nunca puso un compañero públicamente. Nunca lo escuché. Entonces, no lo recuerdo. Por eso yo dije aquí que no me había gustado que Silveira. Bueno, coincide el pibe con lo que yo dije aquí, en ese sentido, que no me gustaba que él hubiera expuesto eso públicamente. Me dijeron, bueno, que de pronto estaba el calor del juego, del resultado y todo eso, pero Silveira es un hombre de un mayor nivel intelectual que Peña. Los habitantes del sur del continente leen más que nosotros, están más estructurados, señor, desde ese punto de vista que nosotros los colombianos y especialmente los de la costa. Entonces, Silveira debió manejar, porque es que el periodista le preguntó sobre eso, y él debió decir, bueno, eso lo vamos a tratar allá, vamos a reunirnos a ver qué es lo que pasa, vamos a tratar de ayudarlo, decir otra cosa, pero él le echó toda la culpa a Peña públicamente, y se zafó él, y zafó al resto del equipo del 2-0 que se produjo allá en Lima.
0: Pero es que siempre detrás de una reacción hay una historia.
1: Sí.
0: Y el hecho de que Peña no les dio la cara a sus compañeros, eso también va en contra de los códigos.
1: Ahora, lo de Silveira, yo lo veo más un error desde este punto de vista. ¿Okay? Porque yo estoy de acuerdo con... Tú sabes que estoy de acuerdo con lo que estás diciendo, Karina, en cuanto a lo de Silveira, porque yo lo dije en el momento. Y lo mantengo, lo he mantenido hoy. O sea, si Silveira dijo eso es porque ya era, como dijiste, Karina, ya es alguien que
0: ya llegó a su límite.
1: Pero aquí es donde veo quizás el error en haber dicho eso. Se presta precisamente para el tipo de reporte que salió ayer sobre los jugadores y el técnico y quién toma las decisiones sobre Peña.
0: Sí, claro.
1: Ahí abre
0: una puerta.
1: Abre una puerta. No tanto por el tema del trato con Peña como tal, pero como grupo, abre una puerta para la gente empezar a decir esto. Entonces, los que mandan no es el técnico, son los jugadores. Entonces, los que van a tomar la decisión cuando regresa Peña son los compañeros. Yo más bien creo que los compañeros, para querer jugar con ellos, con él, quieren ver otra actitud. Y hasta ahora, total, la historia que puso ayer, no creo que indique un cambio. No creo, sí, que
0: esa es la parte más preocupante.
1: Esa es la parte más preocupante.
0: Para mí más preocupante.
1: No indica un cambio, realmente.
0: Ahora, yo te digo, tal vez si Peña, si hay una confrontación en el camerino, es posible que los jugadores se vayan a puño. Es una realidad, y aquí un oyente dice, a veces el pibe arreglaba las cosas, ya saben cómo.
1: Sí, internamente, pero con
0: internamente,
1: la mano.
0: Internamente, pero yo te digo, se arma una muñequera, como decimos en Barranquilla.
1: A veces es necesario.
0: Por eso, y entonces se filtra la información, y eso es otro tipo de humo.
1: Claro. Pero a veces lo mejor es una muñequera.
0: Por lo menos, no estoy tan seguro.
1: Yo sí.
0: Por lo menos hay palabras vienen, palabras van. Y va a haber una solución, porque lo que Silveira hizo fue básicamente exponer la situación para que se arregle la situación.
1: Ahí sí, para mí es una diferencia de género, Karina. Lo digo con mucho respeto. Los hombres a veces nos damos trompadas y después el día siguiente... Es exactamente lo que necesitaba la amistad.
0: Yo quisiera que las mujeres hiciéramos eso más, sinceramente.
1: Sí, yo veo muchas
0: porque
1: mujeres...
0: Porque la de nosotros se demora. Y eso... entonces empieza un problema chiquito y se vuelve la Segunda Guerra
1: Totalmente,
0: Mundial.
1: Totalmente, lo he visto.
0: Y a mí me desespera.
1: Lo he visto muchas veces. Mira, yo escucho a una mujer hablando de otra mujer. ¡Peste!
0: ¡Ay, Dios
1: mío! Y después veo en los comentarios de Instagram... ¡Divina! Reina, hermosa, regia, mujer, ¿verdad?
0: Así es fuerte.
1: Y con un fervor los comentarios, unos piropos, y cuando la escuchas hablando en persona, no, esa es una bruja. Porque actúa como prepago.
0: Qué ridícula.
1: Qué ridícula. No, no, pero para dar un ejemplo, son las mientras tanto no, los hombres nos podemos dar trompadas y el día siguiente la amistad está sanada.
2: Tú te vas para todos los extremos casi siempre. Mira, pero si la conclusión es y la determinación final es apartar a Peña, ¿quién toma esa decisión?
0: No, la tiene que tomar el técnico, indiscutiblemente. No.
2: Bueno,
1: yo creo que el grupo.
0: Como
1: el
0: líder,
1: grupo.
0: Por eso es que digo, como líder, a él le toca escuchar
2: hay una
0: la mayoría.
2: Ellos son empleados. Los jugadores y el técnico son empleados de una institución. Uh-huh. Lo mismo que Peña. Uh-huh. O sea, no puede ser la decisión de los empleados. Él puede sugerir de pronto, teniendo en cuenta que si el grupo está decidido a que no quiera Peña ahí, seguramente pues, él va a ser. Si él, porque él en las declaraciones que dio, las últimas, él dijo hay que arroparlo, hay que tratar de recuperarlo, él no es un delincuente y además citó la Biblia y dijo, el que esté libre de pecado que tire la primera piedra, o sea, como quien dice, ustedes no son quienes para juzgarlo a él. Eso fue el mensaje que él dio.
1: Aria, sí.
2: Pero si el grupo insiste, si el resto de sus compañeros insisten que no lo quieren, él debe trasladar ese sentimiento, ese querer del grupo a la directiva.
1: Así es.
2: La directiva es la que tiene que tomar la decisión. Porque
0: la última decisión, porque, si no hay un concilio
2: porque Peña
0: entre el técnico y los jugadores,
2: porque
0: obviamente.
2: Porque Peña es un activo del equipo.
1: Exacto.
2: Claro. No es simplemente porque los otros... Ahí en el grupo también hay otros que a los que han expulsado. También ha
0: ahora, hay, es un activo del equipo, pero si por Germain no entra dinero, ya hay un problema también allí.
2: No, sí, está bien, pero digo, la decisión no puede ser de los jugadores ni del técnico. Tiene que ser una decisión consensuada con la directiva.
0: Yo diría que una decisión ya al final, pero en las empresas tú no vas al presidente directamente. Tú primero concilias, hablas con tus empleados, llegas a una solución, y si no se llega a una solución, entonces tú vas a la máxima autoridad.
1: No, es que
0: pero en un principio, Mateo, si el técnico lo puede manejar con sus jugadores, no hay necesidad de ir a los directivos.
1: Es que es muy fácil. Hay que implementar unos estándares de conducta y de multas que aplican, no importa quién sea el técnico, no importa quiénes son los jugadores. Eso es lo que, así es como los directivos Marenco pueden incidir en eso. Una tarjeta roja está bien. Dos, ok. Tres,
2: prende las alarmas.
1: Tres en un año y ya es una sanción económica. Debería ser así. Y muchos clubes lo manejan de esa forma. Los jugadores, si se hacen expulsar, con frecuencia reciben multas internas del club. Entonces, ahí es donde la directiva tiene que organizarse.
2: Tienen que tomar una decisión inteligente,
1: sí, sí,
2: que les convenga a todos.
1: Porque la directiva tampoco puede estar, Marenco, lidiando con caso por caso. Tiene que dejar unos estándares.
0: Así es.
1: Tiene que dejar unos estándares y tanto el técnico como los jugadores tienen que alinearse a los estándares que tiene el club como organización, como en cualquier empresa.
2: Bueno,
1: como en cualquier empresa.
0: Yo te digo, yo recuerdo cuando el jugador de Liverpool, ¿cómo era que se llamaba? Que es también uruguayo.
1: Darwin.
0: Se me olvidó. Darwin. A Darwin, yo recuerdo cuando él recién entró, que no podía controlar esa fuerza, varias tarjetas rojas le sacaron. Y Klopp, con seguridad, que enseguida tomó medidas al respecto. Y con el tiempo, nunca más le volvió a ocurrir, o sea, por un tiempo largo.
1: Lo castigaron.
0: Sí, claro, lo castigaron y fue algo ejemplar. Y difícil ver a... Y sus compañeros le ayudaban a manejar la situación para que no cayera. Sí, para que no cayera, y el hombre lo superó. Entonces, no hay duda que Germain tiene talento. Siempre, por algo está ahí en el Junior, por algo es jugador de fútbol, por algo rompió, ¿no? Y salió al fútbol profesional. Sí. Entonces, es una cuestión allí, no es una cuestión de que él no tenga talento. Siempre he visto cuando Germain entra y está en su 100%, cómo contribuye el equipo.
1: Pero
0: en este momento, como le ha pasado a otros jugadores, sí, está en un momento extraño de su carrera.
1: Karina, yo creo, cuando hablamos de las dinámicas de los técnicos en Junior, hablamos el otro día de 17 técnicos en 10 años, yo creo que la manera que los equipos de fútbol en un país o en una ciudad manejan sus técnicos reflejan las culturas y hasta las economías del país o de la ciudad en cuestión. Por ejemplo, en los años 50 y 60, cuando surge básicamente la época dorada de los técnicos ingleses, donde varios técnicos dejaron huellas impresionantes en el fútbol inglés, Bill Shankly en el Liverpool, Matt Busby en Manchester United, Brian Clough de Nottingham Forest, que ganó con Nottingham Forest la Champions League. O sea, de 50 a como 70 por ahí. Fue la época dorada de los técnicos en el fútbol inglés. Y hay que entender que Inglaterra vivió una época muy difícil después de la Segunda Guerra Mundial en cuanto a lo económico, y se volvió una economía muy industrial, y muchos de los, precisamente de las ciudades industriales, sufrieron. Y el fútbol era del trabajador más que todo. Era un deporte en ese momento muy popular, muy de la clase trabajadora, cuello azul. Y los dueños de fútbol no eran los grandes empresarios de Inglaterra. Los grandes empresarios de Inglaterra no tenían en ese momento equipos de fútbol. Entonces, los técnicos eran una especie no solo de técnico deportivo, sino de líderes de comunidad, porque las comunidades los necesitaban.
0: Imagínate.
1: Porque eran comunidades destrozadas por las dificultades económicas de Inglaterra, que en algún momento obviamente fue el imperio más fuerte del mundo. Solo 80 años anteriormente. En Italia fue lo contrario. Entonces, el símbolo de éxito en Inglaterra era tener un técnico 8 o 10 años y ganar títulos y mantener el mismo título. El mismo técnico, perdón. En Italia, después de la Segunda Guerra Mundial, los que eran los dueños de los equipos de fútbol en Italia fueron los que reconstruyeron la economía italiana después de la época fascista. ¿Ok?
0: Entonces de Mussolini,
1: De Mussolini. Entonces fueron los grandes magnates de Italia. Entonces, hasta cierto punto, el técnico era dispensable.
0: Indispensable.
1: No, lo contrario, dispensable.
0: Ah, dispensable, sí.
1: Porque los que armaban, como armaron la economía, los que armaban los equipos eran los dueños, no los técnicos. Uh-huh. Entonces, si el técnico no daba resultados, chao. Y los italianos hoy en día todavía tienen, quizás más parecido a nosotros, esa cultura de, especialmente, por ejemplo, el dueño de Di Laurentiis, que comenzó como productor de películas, que es el dueño del Nápoles. Él es el ejemplo más claro de esta actitud, ¿verdad? Si tú no me sirves, chao. No hay segunda chance. No hay segundo chance, ¿ok? Entonces, yo creo que lo que vemos en cuanto el técnico, yo no creo que una versión es mejor que otra, todos tienen sus pros y contras, ¿verdad? Pero lo que ha funcionado en el Junior son técnicos que llegan aquí y interpretan los jugadores que tienen a su disposición. Eso es lo que ha funcionado en el Junior. No que exigen una ley, una manera de hacer las cosas rígida. El técnico con esa mentalidad aquí no ha funcionado, históricamente hablando. Un Bolillo Gómez, un Luis Fernando Suárez.
0: Pinto.
1: Pinto.
0: Pinto no.
1: Pinto,
0: no.
1: Bueno, pero lo de Pinto no sabemos porque Pinto, dos veces creo el proceso de Pinto quedó por la mitad y terminó en un título, ¿no? Pero lo que ha funcionado es el técnico que sí tiene su autoridad como técnico, pero que interpreta bien el grupo. No recuerdo en cuál remontada fue que Comesaña nos comentó que creo que fue cuando remontaron contra Nacional.
0: Uh-huh. Fue, creo que sí.
1: Ahora no recuerdo cuál.
2: Bueno, no, en el 93, si Junior no hubiera empatado ese partido en Medellín, no hubiera sido.
1: Sí, creo que fue ese en el 93, donde se estaban dando muñecas, el pibe gritando y no sé qué. ¿Y Comesaña qué estaba haciendo en ese momento?
2: Los dejó.
1: Tomando un tinto. A veces hay que dejar que los jugadores entre ellos se pongan de acuerdo.
2: Dicen que el pibe le mandó una botella, ¿a quién no fue? Sé, a Valenciano y a otros que estaban ahí.
1: Imagínate. No recuerdo quién fue el que le mandó. Yo creo que fue Valenciano. Fuerte. Pero sí, el pibe tiró una botella y todos estaban que se levantaban a trompadas y Comesaña tomando un tinto.
0: Así es.
1: Él mismo nos lo dijo. Y lo he escuchado de otras partes, otras fuentes también. Entonces, a veces, lo mejor que puede hacer un técnico es dejar que los jugadores solucionen el tema, se arreglen. Claro. Sí, eso a veces es lo que hace un buen líder. Entonces, quieren armar el escándalo por este reporte que salió ayer sobre Aria. Yo creo que se está manipulando para tratar de dañar el ambiente, honestamente.
0: No, estoy, ¿y qué cosa?
1: Conscientemente o inconscientemente.
0: Es que esas son las cosas que, por eso yo hablaba de esa frase, Mateo. Es más fácil contar los pesares que los momentos positivos de tu vida. Yo veo con mucha claridad que Arias puede dirigir ese equipo por un tiempo prudente. Porque a mí me da la impresión. Además, porque tiene el apoyo de Teo y de Vaca. Yo creo que ellos son como un concilio para mí.

0: Pero aceptando que son personas inteligentes, porque de todos modos, Mateo, para llegar a ser técnico se necesita cierta inteligencia. Por bien o por mal. Entonces tú contra la inteligencia no puedes discutir. Y es muy claro cuando él lo dijo en la rueda de prensa, hemos hecho esto, estamos de segundo, esto, todas las cosas que hemos logrado, una lista de cosas que se han logrado. Ahí yo entiendo por qué, incluso yo pienso que Arias debería decir, yo no tengo por qué dar más explicaciones. Hasta cierto punto él ha cumplido con muchas de las expectativas. Que la liga ya es otra, la copa ya es otra cosa. Pero eso tampoco, es decir, tenemos un equipo con limitaciones.
1: Sí, claro, pero
0: Con limitaciones y además con jugadores que necesitan ser o sea, reencaminar esos jugadores que Arias ha demostrado lo tanto que él incide. Todos esos detalles, Mateo,
1: sí.
0: me parecen muy importantes para un técnico.
1: Totalmente, totalmente. Pero quiero regresar rápidamente a lo que dijiste sobre Teo Ibaka. Si fuera otro perfil de equipo, sin personajes como Teo, como Ibaka, como Muriel, entonces creo que sería distinto. Entonces ahí creo que el técnico sí tiene que tomar cartas en el asunto, ¿verdad? Si fuera un equipo de juveniles o de jugadores sin experiencia. Pero este grupo de jugadores, sí, es verdad, como dice Karina, tiene sus deficiencias en ciertos aspectos, pero lo que no tiene es deficiencia en experiencia. Entonces, en ese caso, yo creo que es sabio de parte del técnico dejar, si es verdad lo que se reportó ayer, dejar que los jugadores por lo menos formen parte de la solución a este tema. Ahora,
0: Total, total.
1: hablando de lo que mencionaste, las cosas positivas. Yo voy a ser constante en esto. Hasta ahora lo que ha hecho Junior en la Copa Libertadores es un papelón.
0: Sí, claro.
1: Y ya yo le he explicado por qué creo que eso ha sido así. No todo es el técnico. Yo creo
0: Sí,
1: que el
0: una
1: Junior.
0: cosa es la Libertadores y otra cosa es
1: Sí,
0: la Liga.
1: pero hay algo, un dato que leí esta mañana, lo tiró una cuenta muy popular que se llama Willy FPC en
0: Okay.
1: X. Y dice, por primera vez en la historia de los torneos cortos, o sea, desde 2002 hasta ahora, Junior hace más de 35 puntos en fase regular durante tres ligas seguidas.
0: Exacto.
1: 25-1, 37 puntos quedó de tercero. El semestre pasado, 2025-2, 35 puntos quedó de quinto. Y este semestre, 35 puntos de nuevo, se igualó la misma cantidad de puntos en el segundo puesto. Solo en 2015-2 y 2016-1 había enlazado dos ligas con 35 puntos. O sea, solo es la segunda vez, incluso, Karina, que han tenido dos semestres
0: De seguido.
1: de seguidos con 35 puntos. Y lo han hecho tres veces.
0: Ahora,
1: Entonces,
0: la clave son
1: sí.
0: los cuadrangulares, que en el primer semestre, en los
1: Claro.
0: cuadrangulares, el Junior se queda.
1: Bueno, y ahí sí culpo el técnico en ese momento, porque
0: Bueno, pero vamos a ver,
1: la
0: porque
1: manera que Faría.
0: a Arias no le ha tocado este semestre, le va a
1: Sí,
0: tocar ahora.
1: vamos a ver
0: Vamos
1: cómo.
0: a ver
1: Y
0: si él supera eso,
1: es
0: ¿no?
1: otro formato, ¿no? Es otro formato
0: Sí,
1: porque
0: así es.
1: es playoffs, entonces. No podemos medir lo que se hace en los playoffs de la misma forma que los cuadrangulares, que si fueron
0: Mateo,
1: exitosos. Sí.
0: confírmame esto. Creo que los playoffs le toca al
1: Once
0: Junior
1: Caldas.
0: con 11 Caldas,
1: Once
0: sí,
1: Caldas, sí.
0: el 10 de mayo,
1: Así
0: el
1: es.
0: Día de las Madres.
1: Once Caldas, así es.
0: Día de las Madres, vamos a ver.
1: Bueno, pero. Hola. Bueno, no voy a decir lo que iba a decir. El Junior, entonces, Karina. El Junior tiene tres semestres, lo que nunca ha hecho en la historia, tres semestres con por lo menos 35 puntos. Le dimos duro en esto de ayer, ¿verdad? Que hay todavía cosas en la construcción del roster del Junior que hay que mejorar, definitivamente. Pero el Junior está encontrando una estabilidad que nunca ha tenido en su historia. Que nunca ha tenido en su historia. Eso significa que lo que han hecho en la Copa Libertadores no sea un papelón. Las dos cosas pueden ser ciertas. Que el Junior ha decepcionado hasta

0: Ahora tremendamente en la Copa de Libertadores. Eso es verdad. Pero también es verdad que el Junior está encontrando una estabilidad en los resultados en una liga donde es difícil hacerlo que nunca ha tenido. Entonces, hay que reconocer las dos cosas. No es una o la otra, porque siento que no, es que la Copa es un desastre. No, es que lo que importa es la liga. No, las dos cosas se pueden aceptar con una realidad, que el Junior tiene que mejorar cómo maneja y cómo construye sus equipos para competir en torneos internacionales. Pero también podemos reconocer que el Junior está dando, creo, un pase hacia adelante para no tener esta montaña rusa siempre y tener que reinventarse cada 6, 12 meses. ¿Verdad? Entonces, el Junior está empezando a ir en esa dirección. Ahora, para sostener ese nivel, lo que tiene que empezar a pensar el Junior es qué viene después de Teo Ibaka. Porque hablamos de cómo jugadores como Teo Ibaka suben los estándares. No creo que sea casualidad que esos 3 semestres con 35 puntos, Karina, llegan después de Teo llegar al Junior. No creo que sea casualidad. ¿Verdad? Entonces,
1: Fíjate.
0: jugadores como Teo y como Ibaka suben los estándares. ¿Qué va a pasar cuando ellos ya no estén? Es una gran pregunta, porque hay que establecer una cultura que sobrevive el eventual retiro
1: Tú
0: de
1: sabes qué
0: esos jugadores.
1: pienso, de todos modos, Mateo. Yo pienso que Teo no se va a desligar del equipo, aunque se retire.
0: Vamos a ver.
1: Y a lo mejor Teo toma la decisión de formar parte. Sobre todo porque Teo tiene llegada con los jugadores. Es algo muy natural y a lo mejor él no se ha dado cuenta, pero es posible que la vida le permita vivir la idea de convertirse en un técnico. Es posible, ¿no? No, no lo sabemos,
0: Yo creo que
1: pero
0: él lo podría hacer, honestamente.
1: él definitivamente lo podría hacer. Con la experiencia de Teo y para poderse quedar de alguna manera conectado con el fútbol y con el Junior, pues esta sería una tremenda opción. Se tiene que preparar,
0: Y a veces
1: sin lugar a dudas.
0: lo más importante para un técnico es dónde jugó en su carrera como jugador. ¿En qué países? Teo jugó, imagínate. O sea, esta es la experiencia que tiene Teo. Teo jugó obviamente aquí en Colombia, jugó en Argentina, jugó en Portugal, jugó en México, jugó en Turquía. O sea, ha sido expuesto a muchos distintos formas muchas distintas formas de ver el fútbol y de manejar las
1: No, y en
0: cosas.
1: Argentina lo quieren mucho.
0: No, ni se diga. En Argentina, obviamente. Bueno, al menos que seas hincha
2: Lo
0: del Boca.
2: quieren y otros los
0: Y
2: odian.
0: otros los odian.
1: Obviamente, pero yo pregunto, por ejemplo, un
2: No,
1: argentino por Teófilo Gutiérrez que le gusta el fútbol y enseguida sabe quién
2: yo
1: es.
2: escuché a un narrador argentino mentándole la madre a Teo en plena transmisión.
0: Ese fue cuando hizo el radio de
2: Sí,
0: Boca.
2: sí.
0: Cuando estaba con otro equipo y le hizo el de River.
2: Sí.
0: Celebró como, imagínate. No, no, eso fue un
1: Tremendo.
0: escándalo. Y lo
1: Oigan,
0: insultó
1: señores.
0: al aire y todo.
2: Al aire, al aire.
1: Sí. Sí.
2: Y una pregunta antes de que vayamos a la pausa. Si los jugadores no quieren a Peña por lo que pasó, él todavía siendo parte del equipo, no se va a integrar a las prácticas.
0: No, las
2: Sí.
0: prácticas.
1: No, yo creo que los jugadores lo que no quieren es que Peña esté como titular en los partidos
2: Y
1: importantes.
2: en las prácticas, ¿cómo hacen con él?
1: No, él va a
0: Bueno,
1: tener que estar allí, ¿no? Usted no puede dejar de
0: no, no,
1: practicar.
0: pero te voy a responder la pregunta, por lo menos cómo lo manejan si esto fuera en
1: ¿Ah?
0: Europa, Marenco. En Europa, si esto ocurre y los jugadores no quieren nada que ver y él necesita estar aislado, él entrena solo. Eso
1: Claro.
0: pasa.
2: ¿A qué hora si los demás están
0: No,
2: practicando?
0: yo sé,
2: ¿Cómo
0: aquí
2: hacer?
0: en Junior es difícil eso. Pero, por ejemplo, si esto fuera Bayern Múnich, si esto fuera Liverpool, si esto fuera, y hay una situación de estas donde hay un jugador que es tóxico para el ambiente, que no se lleva bien con sus compañeros, entrena solo,
1: Pero Mateo, lo más
0: entrena
1: probable es
0: apartado,
1: que
0: entrena apartado del resto
1: el
0: del grupo.
1: Junior entrena, el equipo entero entrena en las mañanas y ponen a Germán en las tardes. Sí, eso es una posibilidad. ¿Por qué
0: Oye,
1: no?
0: eso es cruel. Yo creo que
1: Bueno, pero es que Mateo,
0: eso es mejor, peor que la multa.
1: si él piensa, bueno, pero si los compañeros no están, si él piensa que no tiene nada que cambiar, hay que recordarle las 5 tarjetas que le sacaron. Y eso lo tiene que tener allí muy presente y darse, y tiene que reflexionar. Y a lo mejor bajar la cabeza, dejarse de prepotencia, porque eso no lo lleva a ninguna parte.
0: Yo iba a
1: Bajarse la
0: decir,
1: cabeza, sobre todo frente a sus compañeros que están dolidos. Eso
0: Mateo,
1: es lo fundamental.
0: sí.
3: Mateo,
1: Para.
3: buenas tardes. El Team Briseño de Emisora Atlántico, espectacular. La pregunta es la siguiente. Hemos hablado mucho de las tarjetas de Germain Peña, pero no hemos hablado de tus tarjetas que te han sacado a lo largo de la carrera en satélite. ¿Qué se puede decir esto? Si hay que aislarte del grupo o cosas así. Buenas
1: Ah,
3: tardes.
1: ok. A él ya le hemos aislado.
0: Entonces me estás diciendo
1: Le hemos
0: hipócrita.
1: sacado la tarjeta azul. Le hemos sacado la tarjeta
0: Tim me
1: azul.
0: está diciendo hipócrita. ¿Tú qué vas a hablar de Peña si tú te haces también expulsar a cada rato en satélite? Es lo que estás tratando de decir.
1: No, no, él no se ha hecho expulsar. Le hemos sacado tarjeta amarilla. Tiene una acumulación
0: No,
1: interesante.
0: pero
1: Pero.
0: te voy a dar una respuesta, Tim. Te voy a dar una respuesta. No a la pregunta que me hiciste, sino la que entendí.
1: Ajá.
0: Los oyentes sí les gusta cuando a mí me sacan la tarjeta. Esa es la diferencia entre lo que hace Peña y lo que hago yo.
3: Bueno,
0: A los
3: sí
0: oyentes sí
3: gusta.
0: les gusta cuando a mí me sacan la tarjeta.
3: Y
0: No, parece.
3: lo de
0: Hay
3: aislar a
0: muchos
3: Marenco era
0: oyentes.
3: hipotético. O si va, ¿qué vamos a hacer?
0: Es hipotético.
3: No. Ah,
2: Disculpe.
1: A los oyentes les gusta que yo salga con una chancleta y la tire.
0: Exacto, la gente
1: Eso es
0: le
1: lo que
0: gusta
1: ellos
0: cuando
1: quieren ver,
0: Karina
1: que
0: me
1: yo tire
0: regaña.
1: el chancletazo.
0: La gente le encanta
2: Yo
0: esa vaina.
2: salvé a uno que estaba casi expulsado.
0: Ah, sí.
2: Y tal, y intercedí, tal,
3: Te he dejado creer esa mentira todos estos 20 años.
2: No,
3: Por tu bien.
2: yo no he dicho
0: O sea,
2: quién
0: tú
1: es.
0: tienes comida en tu casa gracias a Marenco, es lo que.
3: Te he dejado
2: Lo
3: creer esa
2: salvé, lo
3: mentira,
2: salvé.
3: Marenco,
2: El
3: para que
2: hombre,
3: seas
2: el
3: feliz.
2: jefe me había dicho, ya no va más. Y entré yo, ven acá, no, sea drástico. Óyeme, y lo salvé. Después
3: Hace
2: explico.
3: falta en los Avengers, Marenco, ahora.
2: Algún día contaré la real historia, algún día.
1: Ok, bueno. ¿Por qué no nos vamos a un corte comercial? Nos hidratamos un poco porque hemos hablado
0: No, y
1: bastante.
0: para ver un poco de Arsenal Atlético.
1: Oye, Arsenal Atlético, vamos a
0: Mira,
1: ver con quién.
0: Arsenal Atlético, Karina, es la única semifinal de Champions League que no nos baja el rating en YouTube.
2: Por eso, ¿para qué lo menciona?
1: Bueno, porque
0: Increíble.
1: es que todo el mundo se siente así. Mira, yo tengo una expectativa horrible del partido de
2: No, no, no,
1: mañana.
2: no.
1: Estoy que me como las uñas.
0: El de mañana, el de mañana.
1: El de mañana con
2: Ese
1: Bayern
2: sí, ese
1: y
2: sí,
1: PSG. Por
2: ese
1: eso digo,
2: sí.
1: estoy con una expectativa
2: Pero ese de
1: enorme.
2: hoy, bostezo.
1: Porque honestamente, Mare, el que gane mañana ya se ganó la Champions.
0: Uy,
1: Espera a ver.
0: bueno, no
2: No,
0: sé,
2: es que
0: no.
2: no se sabe,
0: Vamos a ver, vamos a ver.
2: pero esa debió haber sido la final, realmente.
1: Sí, total,
0: Sí,
1: total.
0: sí,
1: Pero
0: sí.
1: bueno, ¿qué se puede hacer? Vamos a un corte comercial y ya regresamos.
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2: 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Puedes ir a un seminario y aprender cómo predicar sermones, pero tienes que ir a Dios para conseguir un mensaje. Oswald J. Smith.

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0: ¿Y de Tim Briseño. ¿De qué más?
3: Y
2: del mira quién y está,
0: mira quién está aquí, Tim Briseño. Aquí te
4: la
0: tengo
4: estoy viendo.
0: A la chiquita de las... De las González. ¿Cómo se escucha? ¿La escuchan bien?
2: Ahí está la tía Katy.
0: Sí.
4: Es que no, la grande.
2: Es que no la veo porque tengo el partido de Arsenal Atlético aquí.
4: Uy, qué horror.
5: Mateo, bajaste puntos, Mateo.
2: Ay, qué mal sobrino. Perdón, tía. Feliz cumple. Feliz cumple desde tu tierra.
5: Imagínate, eso sí me da envidia. Que estés en Barranquilla y yo no.
2: Ay, sí.
5: Un saludo a todos allá.
2: Saludos, tía.
0: Allí, eso es una foto, estábamos mostrando una foto, ajá. Tuvimos un desayuno las hermanas con la reina madre, decimos nosotros, y esta nochecita pues también vamos a celebrar ya todas juntos. Es que hacía mucho, mucho que no celebrábamos un cumpleaños de una de nosotras.
2: La familia completa.
5: Y aquí es 5 de mayo.
0: 5 de mayo.
2: Pepe
0: no está.
5: Porque en México ni lo celebran tanto como aquí en Estados Unidos.
2: No, no lo celebran.
4: Por eso no vino Pepe, porque celebró ayer. Y yo,
0: oye, sí.
1: No, es que hoy los mexicanos que viven en Estados Unidos, sí, celebran la batalla de Puebla.
2: Sí.
1: Cuando el ejército mexicano, bueno, no era el ejército, eran campesinos mexicanos con palos, chopos y machetes, sí, expulsaron al ejército francés, sí, que había invadido a ese país. Entonces, eso es lo que
0: fíjate,
1: se celebra. Por eso es que el Canelo Álvarez generalmente peleaba en estas fechas de comienzo de mayo, aprovechando esa festividad de los mexicanos que viven en Estados Unidos, porque la independencia de México es en septiembre.
2: Sí, Marenco me dijo que esta noche se iba a comer unos buenos tacos de lengua para
5: tacos de tequila, las margaritas, como un daño hoy siempre me dan gratis, entonces me toca tomar.
2: No, Karina, no estamos escuchando a Catalina bien.
0: No, estás escuchando.
2: No, la estamos escuchando bien.
1: Se le escuchó el segundo plano.
2: Sí,
5: a ver,
2: sí,
5: ahora
2: no
5: la... sí me oyen.
0: ¿Cómo escuchan?
2: No, muy lejos, la verdad. Pero lo que estaba diciendo es que Marenco me dijo que se va a comer unos tacos de lengua y meter una botella completa de tequila esta noche.
1: Comprada por Mateo, sí.
4: Más lengua para Marenco.
5: Eso, y ahora sí me oye.
2: Mejor, sí, ahora sí.
5: Okay. No, que yo digo, y a mí aquí, como es mi cumpleaños, me toca, porque a donde voy a comer o algo, ay,
2: Karina, se está cortando mucho el sonido de Catalina. ¿Por qué no vamos con los oyentes ahí?
0: Vamos con los oyentes y aquí nos vamos. Bueno, adelante, Tim Briseño, que
4: voy
0: se pela por saludar a los oyentes.
4: Todos los que están aquí están saludando a Catalina y deseándole feliz cumpleaños, como Luis Peroso, la familia Páez Jiménez, saludos de Soledad en la Zapatería, saludos al señor Pedro Páez. Javier Enrique Estrada dice, Karina es la reina del periodismo deportivo mundial. Maely Charre dice, yo estoy con un monitor con el partido y otro con ustedes. Un gran abrazo, otoñal. José Pulido dice, a Peña deben cancelarle el contrato y listo, el
2: Uy,
4: problema.
2: No, tampoco.
4: Carlos Julio tampoco. Rodríguez. Dice Carlos Julio, Mateo, estás descubriendo el agua tibia. Junior siempre hace la Copa Libertadores y ha hecho un papelón.
2: Así es.
4: Alberto Cueto García dice, en diciembre fue el título donde el enamorado brilló y en esta final será el título de Muriel. Podría ser. Carlos Julio dice, lo de Germán es un acto de indisciplina repetitiva. El fútbol es un negocio y con su indisciplina está perjudicando el negocio. Junior no es un kindergarten, este es un equipo para profesionales. CJ Angulo dice, buenas tardes al panel, Karina, Mateo, ese jugador es una maleta y fuera de perjudicar al equipo, hay muchos jugadores en esa posición muy buenos. Nacional nos gana hasta en la directiva. Carlos Orlando dice, hey, pero Teo, yo me acuerdo en un tiempo era así cuando jugó por fuera, se fue alineando, hoy es un caballero del fútbol. Ernesto el Bambino dice, hay que preguntarle a Ferguson qué sanción tenía Roy Keane. Adolfo Jiménez dice, buenas tardes, señores satélites, referente a Peña, estoy de acuerdo con el pibe, la ropa sucia siempre debe lavarse en casa, Silveira tenía que hacerlo en el camerino. Dice aquí Alberto Cueto García Marenco que no nos por debajés tanto que los costeños sí leemos. Eso dice el señor Humberto Coto García. Frei Noguera dice, buenas tardes, saludos y bendiciones para todos ustedes desde Acarigua, Venezuela. Karina Elegante, como siempre, manda saludos también y felicitaciones del señor Freddy para Catalina. José Galví dice, Abel decía que era era partidario de que en cada partido de fútbol hubiesen 15 minutos de muñequera.
2: Como en el hockey.
4: Como en el hockey, sí, él siempre decía.
2: Yo lo escuché decir eso varias veces.
4: Reinaldo Barrizo, buenas tardes, bendiciones para todo el panel. Karina Marenco, Mateo, Daniel, Benji, Tim. Peña por ahora no puede jugar, deben castigarlo. Carlos Orlando dijo, hombre, se dijo lo que se tenía que decir. Jaime Carna dice, como hincha no estoy de acuerdo con lo que hizo Silveira contra Peña. Como dice el pibe, eso se ventila solo en el camerino. Bibi Phil dice, el pibe arregló las cosas a puño limpio. César Marenco dice, recuerden que los jugadores de fútbol tienen un pacto que lo que se hizo y hablaron se queda en la cancha o en el camerino. Y cierro con Gustavo Marenco Duque, también dice, con sintonía Gustavo Marenco, con el pueblo mágico de Campo de la Cruz.
0: Ay, Dios mío.
1: Hay más mensajes.
0: Muchas gracias. Aquí le voy a pasar a Catalina para que les escuche bien.
5: ¿Y ahora cómo me oyen?
2: Bien, ahora sí.
5: Ahora sí. Ay, bueno, no, que les estaba saludando a todos ustedes tanto tiempo. La última vez que vi a Tim no usaba lentes. Ahora veo que ya usa lentes.
2: Más señorial.
4: Ya soy Don Ting, sí, ya soy
5: Don Ting.
2: Ya es Don Ting, Don Ting.
5: Así que un saludo a todos los oyentes de Satélite, a todos ustedes. Tenía ratito que no estaba por aquí. Y nada, me toca celebrar el 5 de mayo porque siempre, como es mi cumpleaños, a donde voy me dan el tequila gratis, la margarita gratis. Entonces, ¿cómo decir que no?
2: Claro. No, hay peores días tener realmente un cumpleaños.
5: Exactamente, así que bueno, los bendigo, saludos a todos y que pronto nos veremos. Pronto voy a estar del otro lado de la pantalla.
2: Bueno, ojalá la próxima vez, tía, yo estoy allá y nos tomamos un tequila ahí.
5: Sí, no estás viendo ningún partido en el teléfono.
2: Sí, sí. Te estoy imaginando aquí en la pantalla porque aquí estoy
5: Dale,
2: viendo.
5: Mi amor. Dale, saludos a todos.
4: Los Tauros al poder.
2: Te quiero mucho, te
5: tú
2: quiero
5: también.
2: Mucho.
5: ¿Cuándo cumples tú, Tim?
4: El 23 cumplí.
2: ¿Hace poquito?
5: De abril. Hace poco. Bueno,
2: 56 años.
4: Mandaron una gran torta de parte de Satélite.
5: Ok, un beso.
1: Bueno.
0: Ya estamos de vuelta.
5: Catalina, feliz 48 años.
0: Ay, sí.
2: 48.
0: Bien llevado, bien.
5: 48 años, Dios mío.
2: Y Karina, yo llego al tercer piso este año,
5: imagínate. Bueno, menos mal que a mí me falta todavía llegar al otro piso.
2: Al sexto piso.
5: Pero bueno, al sexto piso. Sí, en 5 años.
2: Porque cuando dices años. Al otro piso suena como otra cosa.
5: Sí, es verdad. Pero de nuevo, yo pienso que hoy en día, pues, la edad es un número. Es cómo tú te sientas, cómo tú te logres ver, cómo tú extiendas, ¿no? Esa...
1: No, y además, no sé, la época, la el pensamiento, la vestimenta. Yo cuando estaba niño y adolescente, cuando alguien tenía 50 años, yo lo veía como muy viejo.
2: Sí.
1: Muy viejo. Y ya la persona de 50 años hoy en día, yo la veo todavía con energía para producir, para generar ideas positivas, sí. Bueno, ideas de cualquier tipo, y que todavía es una persona útil a la sociedad, y de 60 también.
2: Y todavía se visten de manera, sí. O sea,
1: sí,
2: actualizada.
4: Usan gorra, no, camisa azul.
1: Antes, cuando había alguien de 60 años, ya era un anciano, en la real extensión de la palabra. Hoy en día no.
2: Bueno, y hay razones biológicas por eso. O sea, la edad promedia, aunque se dice a veces que los viejitos de antes duran más, pero estadísticamente hablando no es verdad. La edad promedia ha subido...
1: El de hoy en día dura más que el de antes, claro.
2: Sí, o sea, en promedios.
1: Sí, en promedio.
5: La medicina ha contribuido.
1: La medicina...
5: Las investigaciones...
1: La calidad de vida es mejor.
5: Exacto.
1: Claro.
2: Sí, y mira, en el fútbol se está viendo, Teo. Mira que la gente está exigiendo que Teo sea titular contra Cerro Porteño.
5: Sí.
2: O sea, ¿tú te imaginas viajar en el tiempo y decir hace 10 años que nosotros estaríamos pidiendo a Teo de titular a los 40 años? No, ¿qué diría la gente de hace 10 años?
1: No, o sea, eso es algo... No, no solo pongas el ejemplo de Teo. Ahí está un señor que se llama LeBron James.
2: ¿Tirando pases a su propio hijo?
1: Sí, no, y siendo...
0: No, qué belleza,
1: y siendo estrella. O sea, no es que está jugando porque...
0: Sí, que no ha bajado su nivel.
1: No, no. El hombre aporta para que su equipo gane. Entonces, sí, esas cosas antes muy poco se veían.
2: ¿Vaca no logró jugar con el sobrino?
1: No sé.
2: ¿Con
1: no?
2: Miller.
0: Creo que
2: lograron jugar juntos. Miller, Vaca, el sobrino de Carlos.
0: Sí, sí. Bueno,
2: y quien quita que a este punto el hijo de Teo no llega también al Junior, el estando caso, el papá ahí.
1: Hubo el caso de los padres e hijos Ken Griffey.
2: Claro.
1: Dieron back to back, jonrón tras...
2: Imagínate.
1: Jonrón tras jonrón.
2: No solo jugaron
0: juntos. Eso es una belleza. No, eso debe solo ser como el...
2: Karina, imagínate eso. No solo jugaron juntos en el mismo equipo, pero dieron jonrones consecutivos en el mismo partido. La única vez que ha pasado en la historia.
0: Oye, Mateo, eso es lo que me pasa a mí.
2: Ah, bueno, estamos dando jonrones de vez en cuando.
0: Back to back. Mateo y yo, imagínate. Trabajando juntos, no, nunca pero me lo imaginé, jamás en mi vida. Jamás.
2: El hijo de Teo, creo que ya está llegando más o menos a una edad donde podría ser algo posible. Todavía no, bastante
0: Teo,
2: difícil.
0: Teo, recuerdo que nos dijo en la entrevista: después que salga yo, le toca a él.
2: Él es el que tiene que mantener el nombre, él lo dijo con nosotros.
0: Sí, él lo dijo en nuestra entrevista, sí, hace mucho tiempo.
2: Sí, sí, ya.
0: Obviamente, sí, cuando Teo daba entrevistas a satélite.
2: Antes de alguien vendenarlo en nuestra contra.
0: Porque ahora él, no, ahora
2: él dice no. Que, imagínate, él dice que nosotros le damos demasiado duro.
0: Bueno, en particular yo.
2: Ah, que tú le das, imagínate.
0: No sé.
2: Eso no,
0: ¿de dónde verdad sacó eso?
2: No creo que pero sea bueno cierto. ¿Alguien
4: Mateo, Mateo, crees que cuando tu hijo tenga 30 años, estarás tú haciendo también lo que está haciendo como tu mamá contigo, así en el mismo programa o en el mismo trabajo?
2: Es una buena pregunta, es una buena pregunta, Tim, pero lo único que sé es que yo solo quiero eso si sea algo orgánico. Porque a mí...
0: Como se dio con nosotros.
2: A mí nadie me presionó, a mí nadie me presionó a hacer lo que estoy haciendo ahora mismo. Ahora, Abel González enseñaba a veces de formas muy sutiles y te lavaba el cerebro de formas muy sutiles.
0: Total.
2: Entonces yo sé que él, lastimosamente me enteré de muchas cosas después de su muerte, de cómo él a lo mejor me iba guiando poco a poco, desde pequeño, sin nunca decirlo, directamente, ¿verdad? Pero yo, para poder caer en esa lavada de cerebro, ¿verdad?, tenía que tener el deseo de caer,
0: sí, claro,
2: ¿verdad? Y tenía que tener una disposición a hacer lo que estoy haciendo hoy en día. Entonces, yo solo quisiera eso con mi hijo si veo que mi hijo o mi hija tienen el talento para hacerlo y si quieren hacerlo. Porque si no quieren hacerlo, yo quiero verlo a ellos hacer lo que a ellos les apasiona. Yo total creo que sería mi peor pesadilla forzar a mis hijos a hacer lo que yo hago.
0: Y fíjate que el trabajar con mi padre, por ejemplo, también fue algo orgánico. Él le gustaba como probar en nosotras, a ver a quién le gustaba la radio, a quién le gustaba la televisión. Entonces nos exponía, nos expuso a los medios. Y las que le gustaban se fueron quedando y las que no,
2: sí.
0: Pues manejaron su vida de otra manera. Ay, hay dos de mis hermanas que, bueno, y de alguna manera están involucradas en en los medios. Sara, que es ejecutiva, maneja ciertos proyectos. Ella le gusta la tecnología y le gustan los medios. Catalina también, de alguna manera. Claudia ni se diga. Bueno, ya Claudia es recurrente en los distintos noticieros nacionales acá en Estados Unidos.
2: Univisión.
0: Y lo que me toca a mí, mi hermana Ana, de las cinco, es la más, digamos, la que menos le gusta hablar propiamente en público, pero cuando habla en público, señores,
2: lo hace excelente.
0: Lo hace excelente. Entonces, bueno, creo que él de alguna manera nos sembró a nosotros eso. Sí. Y yo pienso que mis hijos también crecieron, fueron expuestos a ese ambiente, tanto Sara como Mateo se sienten muy cómodos hablando por radio. Y no todo el mundo se atreve a hacerlo, ¿eh? Porque las cámaras y el micrófono intimida a mucha gente.
2: Sí, creo que
0: intimida.
2: Creo que hoy en día menos que antes, ¿no? Por las redes sociales y todo eso, pero...
1: Eso depende de la situación, del momento. Yo recuerdo cuando de alguna manera incentivé, motivé a Fabio Poveda Márquez a que participara en concursos de coleccionista de música. Ajá. Y él, ahí en la 70 hubo un sitio que desapareció, donde hicieron un concurso de boleros. Y él fue, y participó. Y cuando le tocó el turno, dijo, ustedes no lo van a creer, yo hablo todos los días por radio y me desenvuelvo normalmente, sin ningún problema, de forma natural. Pero ahora que estoy aquí ante ustedes, a los que no conozco, pero los que considero mis amigos porque tienen la misma inclinación por coleccionar música, me siento nervioso. Así dijo.
2: ¿Y tú sabes?
1: Porque era otro panorama, era otro escenario.
2: Otro panorama, claro, y me imagino, claro. Marenco, me imagino, tú sabrás mejor que yo, que en ese momento Fabio también estaba frente a gente a lo cual, en cuanto a su opinión, respetaba muchísimo.
1: Claro,
2: entonces él
1: claro.
2: no quería, él, por eso los nervios.
1: Sí.
2: ¿Verdad? Entonces total. Yo... Tiene todo el sentido del mundo. Depende a quién le estás hablando, ¿no? Y yo prefiero hablar...
0: Oye, ¿tú recuerdas cuando Henry Torregrosa nos visitó que lo tuvimos que convencer para que hablara? No quería y finalmente, bueno, habló y lo hizo muy bien. Yo recuerdo esa experiencia.
2: Sí, sí.
0: Oye, se nos acabó el tiempo, Mateo, y te voy a pedir que nos leas nuevamente el versículo.
2: Uy, déjame cambiar aquí el partido.
1: Pues sí, se salva.
0: Eso es parte del proceso que estamos teniendo contigo por toda la acumulación de tarjetas amarillas.
2: Sigues con lo de Arias, ¿no? Mandando a leer la Biblia.
0: Sí, definitivamente.
2: Dame un segundo.
0: Vamos,
2: aquí.
0: Mateo.
2: Estoy tratando, es que no tengo.
0: No puede ser.
1: Es que puso el partido.
2: Estoy
1: partido
2: poniendo...
0: Hombre.
2: El partido
0: Benji Bula, mándaselo por WhatsApp.
2: Ay, Dios mío, ayúdame, Benji. Vamos a ver si puedo ponerlo.
4: Partido que sigue 0 a 0, minuto
2: que
4: 30.
2: Sigue 0 a 0.
0: Bueno, ponlo para ver si lo puedo leer.
2: Bueno, sabe que
4: Mateo, qué feo.
2: Creo que en YouTube.
0: Ponlo.
2: Si está en YouTube.
0: Ponlo, por favor.
2: Vamos a
0: ponlo.
2: Ver si lo puedo leer en YouTube.
0: Benji Bula,
2: mira, aquí me lo mandó Benji Bula.
0: Ah, ok. Ahí va.
2: San Juan 8:12. Una vez más, Jesús se dirigió a la gente. Voy a repetirlo. Una vez más, Jesús se dirigió a la gente y les dijo, yo soy la luz del mundo. El que me sigue no andará en oscuridad, sino que tendrá la luz de la vida.
0: Así es. La luz de la vida es Jesús. Ese ser humano que, bueno, ser divino, que se convirtió en ser humano para ser un gran ejemplo de vida y de entrega y de sacrificio. No todo es fácil, pero cuando te sacrificas y tratas de dar lo mejor de ti, también tienes la sencillez de darte cuenta dónde te equivocas, pues se te abren una serie de oportunidades interesantes. A veces bajar la cabeza y pedir perdón es grande, te hace todavía más grande. Hay que reflexionar sobre eso. Vamos a pedirle a nuestro amado Abel González Chávez que por favor despida el programa.
3: Se nos acabó el time.
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0: Andy Montañez y su orquesta, Casi te envidio.
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0: 2:38 minutos, las 2:38.

martes espectacular con el sol que me gusta, el sol musical. El sol es barranquillero a esta hora por acá, por los lados al norte de la ciudad de Barranquilla. Y la buena música, la buena programación es lo que te traigo, así que disfrútala.

0: La tarde es romántica con Oscar Golden, el romance del cacique y la cautiva.
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0: Don Javier Echeverry, le gusta este tema de Oscar Golden, el romance del cacique y la cautiva. 2:44, las 2:44.
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0: Delicioso el arroz pinillar, pero deliciosa también la pareja musical. Billos Caracas interpretó Cumbia Caletera, Sonora Matancera, Carlos Argentino Torres en el canto, ¡Ay, qué rico amor!
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0: Tema que le gustó a Marco de los Alas, a Marco de las Alas, el príncipe del barrio San Isidro. Marcos, muchas gracias por estar ahí siempre con...
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0: 2:50, 2:50.
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0: 5 Baloy en la tarde espectacular. Oye, Juliana, qué mala eres, Juliana.
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0: 2:58 minutos, las 2:58.
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0: Salsa romántica y espectacular con Hansel y Raúl, Manantial de Corazones.
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0: 3:07, 3:07, y a esta hora la sintonía es con doña Mari Navarro, que siempre está en la sintonía espectacular. Mari Navarro, 75 años escuchando Emisora Atlántico espectacular, 3:07.
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0: El momento romántico y espectacular con Roberto Ledesma. Declárate inocente. Coge una mini Ingra.
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0: 3:10. Las 3:10.

0: Es el sabor musical de Nelson Enríquez, Mosaico número 4.
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0: 3:16 minutos, las 3:16.
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0: Primitivo Santos en la tarde espectacular. Juanita Morel.
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0: 3:19 minutos, las 3:19.

0: Espectacular tema con Ana Gabriel, Mi Talismán.
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0: 2:22, las 3 de la tarde, 22 minutos, a 3:22.
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0: Estos son el trío Matamoros, la mujer de Antonio, así camina, así.
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0: 3:30 minutos, las 3:30.
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0: Nelson Enríquez y su combo internacional, Nelson y sus estrellas también, esa tremenda orquesta que interpretó el tema La Sirena, Nelson González, Nelson y sus estrellas.
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0: 13:34 minutos, las 3:34.
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0: De aquí, barranquillero, barrio Rebolo para el mundo, Nelson Pinedo, la enamorada de un amigo mío.
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0: 13:36 minutos, las 13:36.

0: Felipe Pirela Morón en los 1070. Quisqueya.
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0: 13:40 minutos, las 3:40. 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

0: Es la orquesta del maestro Pacho Galán, bombo y maracas.
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0: 13:43 minutos, 13 en la tarde, 43.

0: Milly con Hansel y Raúl. Yo quiero ser.
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0: 3:48 minutos, las 3:48.

0: Piña, el amor, amor.
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0: 13:52 minutos, 3:52.
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0: Arroz Pinillar y la pareja musical. Villos Caracas, Palmira Señorial. Sonora Matancera con Carlos Argentino. En el mar, la vida es más sabrosa.
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0: Sino que lo diga el popular Barraquete ahí en Salgar. 4:01 p.m, las 4:01. 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

0: ahí.
1: Es la orquesta original de Manzanillo. ¿Quién ha visto por ahí?
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1: 4-7 minutos, las 4-7.

0: Bobea y sus vallenatos, Los Celos de Malle.
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0: 4:14 minutos, las 4:14.

0: El momento romántico es con Toña la Negra. Antonia del Carmen Peregrino interpretó Cenizas.
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0: 4:18 minutos, las 4:18.

0: El sabor musical de la costa con Jesús Nuncira Machado, Juan de Acosta.
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0: 4:20 minutos, las 4:20.
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0: En la tarde espectacular, el Sexteto Juventud, Alma Llanera.
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0: 4:28 minutos, 4:28.
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0: Dimensión Latina y Oscar de León, el frutero, sí.
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0: 4:32 PM, las 4:32, y como siempre, Isaías Rojas, el popular tigre ahí en la calle Sello con Carlos Montes Casís, escuchando.
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0: Ramito llegó a Emisora Atlántico regalando flores.
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0: 4:35 minutos, las 4:35.

0: Espectacular tema con Julio Iglesias. María Bonita, María del Alma.
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0: 4:40 minutos, las 4:40. 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

0: los novios.
1: Orlando y su combo, la novia de la semana.
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1: 4:43 minutos, 4:43.
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0: La salsa y de la buena con Rubén Blades. Yo puedo vivir del amor.
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0: 4.52 minutos, 4.52.
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0: La hermosa voz de Tania, por tus recuerdos.
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0: 5 de la tarde en punto, llegamos a las 5.
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0: Este es El Iguano con Pedro Lassa.
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0: 5:02 p.m. 5:02.
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0: Arroz Pinillar presentó la pareja musical a esta hora. Billos Caracas, Dámele Betún. Sonora Matancera, Mi Redención.
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0: Esta pareja le gustó mucho a doña Nancy Polo, ahí en Malambo. Muchas gracias, doña Nancy, al lado de sus queridos hijos Pablo y Jorge. Muchas gracias y sigan disfrutando de la excelente programación. Nancy, Pablo y Jorge.
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0: Sabor musical de Ramón Ropaín. Cumbia bonita, cumbia elegante.
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0: 5:12 minutos, 5:12.

0: Tomaso Pérez Prado en los 1070. Mambo del Politécnico.
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0: 5:15 minutos, 5:15.
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0: Es la Charanga 76 en carne viva.
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0: 5:20 minutos a 5:20.
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0: Nat King Cole, ay cosita linda, mamá.
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0: 5 de la tarde, 26 minutos a 5:26.

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2: Cinco treinta minutos, sean todos bienvenidos a esta nueva entrega informativa Atlántico en Noticias por emisora Atlántico Espectacular 1070 AM. En la conducción técnica Omar Barros, en la presentación de noticias Dana Chávez Jaramillo y quien les habla Carlos Janel Ropaín, la dirección general de Jorge Cura Amar. Todo el equipo periodístico Atlántico en Noticias listo para entregar la más completa actualización informativa a partir de este momento. Iniciamos, don Omar, con noticias deportivas. Buenas tardes.
3: Sí, señor. Un saludo, Harold, para usted, para la amable audiencia de Atlántico en Noticias. Bueno, ya hay primer finalista en Champions. El Arsenal en el Estadio de Londres le ha ganado 1-0 al Atlético de Madrid. Hubo polémica al final por el tiempo, por la falta, en fin. Pero Bukayo Saka ha instalado el equipo de Mikel Arteta en su segunda final después de 20 años. Cuando disputaron la final aquella con el Barcelona, que perdieron 2-1. Así que ya están los ingleses instalados. Ahora a esperar mañana la otra semifinal, mi querido Harold, cuando se enfrente el Bayern Múnich frente al París a partir de las 2 de la tarde. Y a esta hora están jugando Sporting Cristal y Palmeiras por el grupo F de la Libertadores en Lima. Van 0-0, son por supuesto rivales de Junior en el grupo de Conmebol. Va 0-0 el compromiso. Más adelante ampliaremos por supuesto toda esta información.
2: 5:31 minutos, tenemos más noticias, más información. Vamos a los titulares.
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4: El Gobierno Nacional solicitó al Consejo de Estado revocar la suspensión provisional del traslado de 25 billones de pesos de los fondos privados a Colpensiones. El fiscal Mario Burgos presentó su renuncia irrevocable a la Fiscalía General de la Nación, decisión que marcará su salida oficial el próximo 11 de mayo. Burgos hizo parte del proceso inicial contra el diputado del Atlántico Nicolás Petro, otro de los expedientes de alto perfil en los que participó. El expresidente Álvaro Uribe aseguró que grupos armados estarían presionando el voto a favor de Iván Cepeda en regiones como Tumaco y Putumayo. El registrador nacional del Estado Civil, Hernán Penagos, hizo un llamado para que se garantice la seguridad para las próximas elecciones presidenciales este 31 de mayo, tal como ocurrió en los comicios para escoger a los congresistas el pasado 8 de marzo. El Consejo Nacional Electoral buscará dar garantías a las firmas encuestadoras tras la controversia por nueva normativa electoral. Entre tanto, el candidato presidencial Iván Cepeda aseguró que condena de manera categórica y enérgica cualquier clase de presiones al elector, incluidas aquellas que se hagan supuestamente a su favor.
2: Mauricio Gómez también presentó al presidente del Senado, Lidio García, que su renuncia irrevocable como senador de la República dio a conocer que también dejará al Partido Liberal. Gómez toma la decisión con gratitud, serenidad y plena conciencia del momento político que vive Colombia.
4: El abogado Raúl Romero de la familia Mestre celebró la decisión del Tribunal Superior del Distrito Judicial de Valledupar de confirmar la condena contra Jaime Saade por el feminicidio de Nancy Mestre y de negar la prescripción de la pena. La institución universitaria de Barranquilla habilitó 1,000 cupos para la formación gratuita de jóvenes y adultos en el periodo 2026-2, con inicio de clases el 19 de mayo. Un adolescente de 16 años perdió la vida tras ser víctima de un atentado con arma de fuego en el barrio Villa Esperanza del municipio de Malambo. En otras noticias, las autoridades investigan el asesinato de un comerciante en el barrio San Roque de Barranquilla. Se maneja como móvil la extorsión. A órdenes de la autoridad competente pasará el responsable del homicidio de Danilo Andrés Ramírez, de 17 años. Tres presuntos integrantes de la banda Los Costeños fueron capturados en Malambo. La policía les incautó 1,400 dosis de droga y cerca de 5 millones de pesos.
2: Hay viabilidad jurídica para que la alcaldía de Barranquilla tome el manejo del Ernesto Cortizo, dice FITAC Barranquilla. Durante 30 años no se ha hecho nada por el Ernesto Cortizo, advierte el gremio. 5:34 minutos, pausa, regresamos con toda la información.
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2: 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No olvides registrar tus facturas de compras. 5:43 minutos.
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2: Tenemos más noticias, información judicial a esa hora. Ricardo Montero.
4: Buenas tardes, Harold oyentes. Hallan sin vida a un reciclador conocido como Cebollita en el barrio Carlos Meisel. El cuerpo del hombre fue encontrado en plena vía pública, más exactamente en un sector conocido como la calle Rumbera. Según la versión de los vecinos, la víctima era un reciclador muy conocido en el sector, descrito como una persona trabajadora que diariamente recorría las calles en busca de material reutilizable. Hasta el momento, las autoridades no han confirmado la identidad oficial ni las causas de la muerte. El caso quedó en manos de la Unidad de Investigación Judicial, que adelantan las labores correspondientes para esclarecer lo ocurrido. Por otra parte, preocupación hay en dos municipios del Departamento del Atlántico. Comerciantes de Soledad y Malambo denuncian que están siendo víctimas de extorsión por parte de la banda delincuencial conocida como Los Pepes. A través de videos que circulan por las redes sociales, presuntos integrantes de este grupo armado aparecen intimidando a sus víctimas, exigiéndole altas sumas de dinero a cambio de permitirle trabajar y no atentar contra sus vidas. Según las denuncias, estas acciones estarían siendo dirigidas por alias Niño Julio, junto a otros señalados como alias Comandante Iván, quien presuntamente haría parte de esta estructura criminal, que opera bajo las órdenes de alias Gordo 40 con injerencia en el barrio El Ferry en Barranquilla. Una fuente anónima también indicó que algunos de los jóvenes que aparecen en los videos estarían vinculados a un doble homicidio ocurrido en el barrio Los Cedros, donde fueron asesinados una madre y su hijo. Entre tanto, las autoridades confirmaron que ya analizan el material audiovisual para identificar y capturar a los responsables de estas amenazas. Asimismo, se conoció que familiares de algunos de los señalados residirían en el barrio Villa del Rey, en el municipio de Soledad. Un nuevo hecho de violencia sacudió a Barranquilla en las últimas horas. un menor de 17 años, identificado como Sebastián Andrés Centenario Correa, perdió la vida después de un ataque sicarial en el barrio Mequejo, en hechos ocurridos hacia la medianoche de este lunes. El joven fue gravemente herido en la calle 81D con la carrera 27. Fue trasladado hasta la urgencia del Hospital La Manga, donde posteriormente se confirmó su fallecimiento debido a la gravedad de las heridas. Las autoridades adelantan las investigaciones para esclarecer lo sucedido y dar con los responsables de este crimen. Entre tanto, los residentes del sector reiteran el llamado a las autoridades para reforzar la seguridad ante el aumento de hechos violentos en esta zona. Y continúa el despliegue de las autoridades para contrarrestar el delito en sus diferentes modalidades. En una operación contra el microtráfico en el municipio de Malambo, la Policía Nacional capturó en flagrancia a 3 presuntos integrantes del grupo delincuencial Los Costeños. Durante el procedimiento, las autoridades incautaron cerca de 1.400 dosis de estupefacientes, 2 celulares y aproximadamente 5 millones de pesos en efectivo producto de esta actividad ilegal. Según las investigaciones, el expendio intervenido generaba hasta 4.500.000 pesos diarios y estaría bajo el control de alias 27, quien se encuentra privado de la libertad. Y algo que parece increíble, uno de los capturados presenta 11 anotaciones judiciales por los delitos relacionados con drogas, porte ilegal de armas de fuego y hurto. El comandante de la Policía Metropolitana de Barranquilla, el brigadier general Miguel Andrés Camelo Sánchez, aseguró que este resultado representa un golpe importante contra las finanzas del microtráfico en el área metropolitana de Barranquilla. Y continuando con capturas, 2 presuntos extorsionistas del grupo delincuencial Los Pepes fueron capturados en flagrancia por la Policía Metropolitana de Barranquilla después de atacar a tiros a una tienda en el barrio José Antonio Galán, en el suroccidente de la ciudad. El hecho se registró en la tarde de este lunes, cuando los uniformados del cuadrante lograron interceptar a los sujetos en plena acción, evitando consecuencias mayores. Las autoridades avanzan en las investigaciones, mientras que los comerciantes del sector hacen un llamado urgente para reforzar la seguridad y devolver la tranquilidad en la zona. Los capturados fueron identificados como Jainer David Sandoval Carrillo, de 19 años, e Ismael Jesús Muñoz Salcedo, de 19 años, quien quedaron a disposición de las autoridades competentes por el delito de extorsión. Para Atlántico Noticias, informó Ricardo Montero.
2: 5:48 minutos. 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

0: 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No olvides registrar tus facturas de compras. 5:58.
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0: Más noticias, Dana.
2: Harold, el programa distrital Mi Techo Propio continúa consolidándose como una de las principales apuestas de la Alcaldía de Barranquilla para facilitar el acceso a la vivienda digna. Según el alcalde Alejandro Char, cerca de 3.700 subsidios han sido entregados y actualmente 2.496 familias están en proceso de recibir las llaves de su nuevo hogar, gracias a una inversión que supera los 96.000 millones de pesos. El mandatario entregó algunas viviendas y destacó que esta iniciativa permite que más hogares dejen de pagar arriendo y comiencen a invertir en patrimonio propio.
3: Estos proyectos ya tienen todo, todo: piscina, zonas rurales, gimnasio, parqueo, servicios públicos. O sea, esto es construir patria, esto es construir calidad de vida. Esto no es un lujo, por Dios. Barranquilla no abandona a su gente y el sueño de su gente. Este es el principio de la vida digna, de la verdadera vida digna. O sea, ¿qué padre de familia no tiene como sueño comprar una vivienda para sus hijos? Que sea el patrimonio de la familia, la estabilidad de la familia. Miren ese muchacho que pagaba 800.000 pesos y ahora se viene para acá a pagar menos, pero ya tiene su propio techo, techo propio. Constructora Bolívar nunca hubiese comprado este predio si nosotros no hubiésemos canalizado el arroyo de la 21. Por ahí no pasaban sino tragedias. Tragedias. Y ni hablar el arroyo de Rebolo.
2: Muy bien, el alcalde sostuvo que se proyecta para 2026 la asignación de 2.500 nuevos subsidios con una inversión cercana a los 100.000 millones de pesos, tras la actualización de los montos mediante el decreto 0158 del 27 de marzo. A la fecha, ya se han asignado 67 subsidios bajo este nuevo esquema y 128 más están en proceso, evidenciando el avance sostenido de este programa. Dana Chávez Jaramillo, Atlántico en Noticias.
0: Seis un minuto. 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
3: Más noticias, Alexander Medina Marenco, buenas tardes.
5: Harold, muchas gracias, muy buenas tardes. El diputado Carlos Rojano hizo recientemente lectura de un comunicado a la opinión pública en donde convoca desde la Asamblea un espacio de propuestas para buscar una solución al tema de la criminalidad. Él lo llama un rediseño de la política de seguridad y en este sentido invitó a diferentes estamentos a debatir esta situación preocupante que se está viviendo en el Departamento del Atlántico. Invitó no solo a los organismos de seguridad, sino también a diferentes actores. Estamos hablando de la Academia de Periodistas, todos para aportar elementos de solución a esta difícil situación. Escuchemos aparte de su intervención en este comunicado a la opinión pública.
6: Yo quiero convocar desde la Asamblea Departamental, con la ayuda de compañeros míos que se le quieran medir a esto, un espacio de diálogo, un espacio de evaluación, de análisis, de propuestas, no para rasgarnos la vestidura, no para golpear ni flagelarnos, no para criticar, sino para buscar un rediseño a través del diálogo constructivo y propositivo de la política de seguridad. Convocar a la academia, a las universidades que tienen personas doctas en el manejo de estos temas, que lo he escuchado opinando en emisoras de gran audiencia en la ciudad. Quiero invitar a algunos amigos periodistas que se preocupan de estos temas y opinan sobre estos temas, ya que no vienen solo a cubrir la noticia, sino a aportar unos elementos de análisis, y a profesionales de la ciudad de Barranquilla y a dirigentes políticos de esta asamblea.
5: De igual manera, indicó que no hemos podido derrotar al crimen organizado y hay que buscar grandes soluciones a estos problemas como el homicidio y las extorsiones que van creciendo cada día más. La situación de lucha contra estas estructuras criminales se está perdiendo. Se está perdiendo la pelea frente a las bandas criminales, dijo el diputado Carlos Rojano. Alexander Medina, Marenco Atlántico, Noticias.
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3: Tiene que ver con el informe del DANE a propósito de las exportaciones. El DANE ha revelado que las exportaciones en marzo alcanzaron los 5.315 millones de dólares, lo que representó un crecimiento del 20,9% en comparación con el mismo mes del año pasado. Precisó la entidad que el dato del tercer mes del año estuvo impulsado principalmente por un incremento del 149% en las ventas externas del grupo de otros sectores. Por grupos de productos, combustibles, productos de industrias extractivas representaron 41,5% del total exportado, seguidos por agropecuarios, alimentos y bebidas, 24,4%, manufactura 17,9% y otros sectores 16%. En el caso de los combustibles, las exportaciones alcanzaron los 2.208 millones de dólares, crecieron 24,8%. Y en manufactura las exportaciones fueron de 950 millones de dólares, un crecimiento del 6,9%. En contraste, el grupo de agropecuarios, alimentos y bebidas registró una caída de menos 6,8% y fueron de 1.299 millones de dólares. El comportamiento del grupo de otros sectores estuvo determinado por el incremento de las exportaciones de oro no monetario, aportó 148 puntos porcentuales a la variación del grupo. Se exportaron 14,6 millones de barriles de petróleo crudo y esto representa una disminución del 17,7% frente al mismo mes del año anterior. Por destinos, países destino de las exportaciones colombianas, Estados Unidos se mantuvo como el principal socio comercial con una participación del 27,4% del total de las exportaciones. Le sigue Panamá, India, Países Bajos, Italia, México y Brasil. 6:21.
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3: Iniciamos el resumen final, Alexander.
6: Harold, muchas gracias. Para el resumen de noticias, destaquemos que el gobernador del Atlántico está impulsando una importante iniciativa para fortalecer el sector de las pequeñas y medianas empresas en el departamento del Atlántico. Es el proyecto Negocios Más Internacionales, que tiene respaldo de recursos del Sistema General de Regalías y va dirigido a por lo menos 50 micro, pequeñas y medianas empresas del Departamento del Atlántico. Lo que se requiere es precisamente impulsar este desarrollo de estas pequeñas empresas. Escuchemos lo que dice el gobernador Eduardo Verano.
7: Queremos dotarlos de las herramientas poderosas necesarias para que se conviertan en exportadores. No es fácil, tienen que cambiar el chip mental para que unas empresas que atienden el mercado local con un tamaño relativamente reducido puedan pensar en grande, abarcando los mercados internacionales, y nosotros estamos dispuestos a invertirles para darles los apoyos básicos necesarios para que puedan transformar internamente su empresa a convertirse en exportadores netos con mayores ingresos y fortalecimiento empresarial.
6: Dice el mandatario departamental que este es el propósito de dar el impulso, las herramientas, los elementos necesarios para que puedan exportar estas pequeñas compañías. Alexander Medina, Marenco Atlántico y Noticias.
3: Resumen final, Dana.
8: Harold, el jefe de la Oficina de Asuntos Portuarios, José Curbelo, destacó que Barranquilla ha logrado mantener durante 3 años consecutivos un calado promedio de 10 metros en su canal de acceso, una condición que ha permitido movilizar cerca de 39 millones de toneladas de carga en ese periodo, generando un impacto positivo en la economía local y regional. El funcionario indicó que este resultado ha sido clave para recuperar la confianza del sector portuario y de los inversionistas.
9: 3 años consecutivos de 10 metros de calado. Antes, durante el año 2025, logramos tener en algún momento 10,4, llegamos a 10,2, pero el promedio de los 3 últimos años ha sido de 10 metros. ¿Qué significa eso? Estamos hablando de 39.400.000 toneladas se movilizaron en esos 3 años. Eso significa un impacto positivo al desarrollo económico del distrito de Barranquilla y del departamento del Atlántico.
8: Muy bien, Curbelo señaló que este avance ha sido posible gracias a la articulación entre el distrito, los gremios, autoridades marítimas y el gobierno nacional, tras la implementación de un plan alternativo que permitió garantizar recursos para el dragado y asegurar la navegabilidad del río Magdalena. Dana Chávez Jaramillo, Atlántico en Noticias.
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Nos vamos hasta aquí esta nueva entrega informativa Atlántico en Noticias. La invitación muy cordial para mañana, bien temprano, 4:45 de la mañana, nuestra primera emisión informativa. Quédese aquí en los 1070. Ya viene toda la información, las noticias deportivas con nuestros compañeros Atlántico en Deportes. Feliz noche.

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2: Hola, hola, señores, hola, un abrazo para todos, sean bienvenidos a Atlántico en Deportes por emisor Atlántico Espectacular 1070 en su dial. Saludamos a quienes nos siguen también en las diferentes plataformas digitales en www.emisoratlántico.com.co, los que están conectados por nuestra aplicación móvil, o nos siguen a través de nuestras cuentas en Facebook o por el canal de YouTube CC Gol Gol Deportes. Bienvenidos, vamos a hablar del amplio y maravilloso mundo del deportes hoy martes, 6:31 minutos, comenzamos.
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2: Temas que son noticia. Arsenal, el primer finalista de la Champions, espera rival ahora del partido de mañana entre el Paris Saint-Germain y el Bayern Múnich. Y a esta hora juegan los otros dos rivales del Junior en la Copa Libertadores de América, ¿no? El Palmeiras con el Sporting Cristal en el estadio de Matute, donde estuvimos hace una semana transmitiendo el partido del Junior frente al Sporting Cristal. En ese mismo estadio, en Matute, que es la sede de la Alianza Lima, se juega a esta hora el partido entre Sporting Cristal del Perú y Palmeiras de Brasil, válido por la cuarta fecha. Va ganando el Palmeiras 2-0 en el segundo tiempo. 6:32. Tomás Fajardo, bienvenido. Temas que son noticias.
3: ¿Qué tal, Ramiro? Un saludo cordial para ti, de igual manera para José Marenco, para Don Omar Barrios, para el popular Mano Chiquita y para toda la audiencia de Atlántico en Deporte. Bueno, comencemos. Hay temas, no solamente la presencia de Junior, la doble programación de esta semana, que tiene que ver con su partido de Copa Libertadores en Cartagena. Viajará mañana. El rival también es esperado también en la Heroica este día miércoles para el compromiso en una hora extraordinaria, 9:00 p.m. en el horario, cuando los equipos colombianos estarán participando también esta semana. Se aclaró que, a propósito de Copa Libertadores, que el partido de Medellín frente a Corinthians no es a puerta cerrada. Algunos hinchas habían manifestado a través de las redes sociales que, debido a los problemas con la afición, con el propietario del equipo del Deportivo Independiente de Medellín, la Conmebol había tomado esta decisión. Y se ha aclarado que no, que el partido va en el horario correspondiente a lo que ha señalado la Conmebol. Aquí hay cosas que involucran a tres arqueros que militaron en el fútbol colombiano, insólita. Recibió dos tarjetas amarillas en 3 segundos y fue expulsado Washington Aguirre, ¿lo recuerda? Arquero uruguayo que la campaña anterior estuvo con el Deportivo Independiente en Medellín. Él fue campeón con Peñarol. Esto sucedió en el tiempo de reposición, iban 1-1 en el torneo Apertura. Inicialmente protestó una falta, trató de ladrón al árbitro y lanzó en forma grosera el balón y lo expulsaron. Hubo necesidad de colocar un compañero para que ya se habían hecho la sustitución. El otro ciudadano se llama José Calderón, tiene 40 años, fue en Honduras. Él ha militado en la Liga de Guatemala y jugó en el Real Cartagena. Pertenece al Sporting de San Miguelito. Don José Marenco sabe que San Miguelito es un distrito especial donde hay boxeadores. Hilario Zapata era un máximo representante del doble campeón del mundo. El partido iba 2-2 y en el último minuto, en tiempo de reposición, lanzaron una bola fácil los rivales y el arquero la metió para que clasificara. Está siendo cuestionado. Y otra cosa que parecería insólita, pero tiene mucho contenido social, es que el Pato Fillol, campeón con Argentina en el año 78, está terminando sus estudios de secundaria. Que nunca es tarde, señala el arquero. La programación de los equipos colombianos en la Copa Libertadores: Santa Fe, Corinthians, 7:30 mañana. Deportes Tolima, Nacional de Uruguay, 9:00 p.m. El jueves, 7:30, Deportivo Independiente de Medellín frente a Flamengo. Y a las 9:00 p.m, Junior frente a Cerro Porteño. La selección de Uzbekistán, rival de Colombia, ya empezó a trabajar. Fabio Cannavaro, el defensor central italiano, convocó 40 jugadores. De allí va a escoger 26. Va a dar la lista de jugadores en breve y se van a conocer los jugadores que van a estar representando este país en el Campeonato del Mundo, que será rival de Colombia. Cusano es el máximo, es el capitán, es el jugador del Manchester City que hace parte de este equipo. Bardiol, del Manchester City, defensor central de 24 años, que tiene contrato todo este año con el cuadro del Manchester City, podría ser la primera vinculación del Real Madrid, el recomendado por Luka Modric. Bueno, esto como para comenzar, para señalar que ya la Copa Colombia, Copa Betplay, tiene los partidos este fin de semana, arranca. Ya está en la programación. Tú me preguntabas por qué Junior y Barranquilla no están en la primera fase. Primero, porque Junior está en torneo internacional, y segundo, porque Barranquilla hace parte de los cuadrangulares del torneo de la categoría B del fútbol colombiano.
2: Muy bien, señor, 6:36 minutos, mi querido Omar Barros, un abrazo.
4: Un saludo, Ramiro, para usted, para la amable audiencia, para May, para José, claro que sí. Mire, May, el Cerro Porteño, en el diario ABC, dicen que viene mañana en un vuelo charter a Colombia. Van después del mediodía a Cartagena, el rival de Junior. Hoy lo de Bukayo Saka, ¿no?, es destacable porque, o destacado mejor, porque es el primer jugador del Arsenal en toda la historia de la Champions en marcar en dos semifinales consecutivas. Primero lo había hecho frente al París y la otra frente al Atlético. Después de 20 años regresa al Arsenal a una final, un escenario que todos quieren estar porque es el máximo torneo a nivel de clubes en Europa. Y hoy la noticia que ha dado vueltas a nivel del Mundial es lo que tiene que pagarle la FIFA a los dueños de los palcos del Estadio Azteca. 62 millones de dólares. La FIFA no pudo desconocer los derechos contractuales de los titulares de palcos del Estadio Azteca, que están vigentes hasta por 99 años. Y hay un lío de la Madonna con relación a indemnización y todo esto, que por supuesto más adelante vamos a tocar. Y estamos ya en el minuto 77. Sporting Cristal 0, Palmeiras 2. Mi querido Ramiro.
2: Muy bien, mi querido Omar Barros y Pujol, don José Marenco y Pardo, 638. ¿Cómo te va, José?
5: Bien. Buenas tardes, noche para ti, todos los compañeros y, por supuesto, los oyentes. El que no está bien es un ex integrante de la selección de baloncesto de la República Dominicana. Se llama Dagoberto Miguel Peña. Hoy lo acaban de sentenciar a 60 años de prisión en la Florida por abuso sexual infantil.
2: Mire eso.
5: Era profesor en una escuela allá de niños. Por eso hay que tener mucho cuidado a quién le entrega uno de los niños, porque uno no sabe, sí, los profesores, pero vemos los corazones, vemos las caras, no los corazones. Un padre lo denunció, hicieron la investigación y le encontraron material fílmico. O sea, hacía videos con las vejaciones sexuales a los que sometía a los niños. Y bueno, allá la ley es... Él tiene 37 años. En el 2019 hizo parte de la selección dominicana de baloncesto en un mundial. Bueno, le acaban de dar 60 años de prisión. O sea, 37 y 60.
2: Eso es cadena perpetua.
5: No, 27, no sale. Prácticamente una cadena perpetua, pero se la aplican. Se la aplican así porque el delito que él cometió, además que fue un delito múltiple, porque fueron varios niños abusados por él. Entonces, Dagoberto Miguel Peña, y eso que él se declaró culpable en enero, o sea, eso atenuó la condena.
2: O sea, un poquito. Era 150 años.
5: Pero bueno, para que quede de ejemplo. Que este tipo de cosas, bueno, lamentablemente el ser humano parece que no aprende y las cosas vuelven a ocurrir, pero bueno. Hoy van a jugar los Rockies de Colorado recibiendo a los Mets de Nueva York, pero el mal tiempo en Denver originó que el juego se cancelara. Se habló de un doble header mañana, pero acaba de anunciar el equipo de los Rockies que no, que van a jugar el partido de mañana y reprogramaron un juego para el jueves. Dice la información que José Quintana debe lanzar el juego de mañana. Sin embargo, le estoy preguntando a él si hubo algún movimiento en ese sentido, porque como no jugaron hoy, todavía no me ha contestado José Quintana, a ver si se mantiene la decisión de que sea el pitcher abridor de los Rockies de Colorado ante su antiguo equipo, al que venció el domingo de la semana anterior en Nueva York, lanzando muy bien. Ahora mismo están jugando Orioles y Marlins, ganan los Orioles 5-3 en el tercero, los Phillies 1-0 a los Atléticos, los Rays pierden con los Blue Jays 2-1, los Red Sox están ganando 8-3 a Detroit, Twins 2-1 a Nacionales, Yankees están perdiendo, comenzaron con 3 carreras abajo, han hecho una empujada por Cody Bellinger y anotada por Aaron Judge, y los demás juegos se celebrarán más adelante en la jornada de hoy en el béisbol de las Grandes Ligas.
2: Muy bien, señor, 6:41 minutos, 6:41, avanzamos.
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2: Bueno, Arsenal es el primer finalista de la versión esta de Champions. Le ha ganado 1-0 al Atlético del Cholo Simeone. Y bueno, creo que al final el que hizo más por el partido ha ganado esta confrontación, porque creo, Mike, que se enfrentaron dos técnicos con ideas similares, ¿no? Unos técnicos que no dan mucho espacio, porque es la realidad. Los equipos, tanto Arsenal como el Atlético, los vimos muy en ese apiñamiento defensivo siempre. Y creo que eran dos escuelas, digamos, parecidas a las que se enfrentaban, mi querido Mike Fajardo, en la tarde de hoy. Creo que va a ser el que se enfrente a este equipo, sea el PSG o sea el Bayern, el que gane esta confrontación, realmente no va a tener demasiados espacios con este Arsenal tampoco, mi querido Mike Fajardo.
3: Yo diría que después del recital, ese poema al fútbol, esa oda al fútbol bien jugado entre el Bayern y el París, este partido no es que haya perdido interés, porque al fin y al cabo es la Champions League, pero fue como tenía como un punto de referencia,
2: sí,
3: que era ese. Pero realmente, tú lo señalabas, por los técnicos, por los conceptos que manejan Arteta, ellos tienen más de 20 años que no logran un título. Es un buen orientador el español, pero no ha logrado estar en la cima. Y el Cholo Simeone es un hombre que todos conocemos, que ha sido en su principio cuestionado por su fútbol ultradefensivo que tuvo, de más de lucha, más en el aspecto físico. Pero yo creo que el juego tuvo las connotaciones que todos esperábamos, que era un partido cerrado,
2: sí,
3: y que al final se dio, y que realmente al equipo español le costó frente a un equipo más ordenado y un equipo mucho más táctico y yo diría de más experiencia, pero al mismo tiempo más concentrado para este tipo de definición.
2: Sí, el Arsenal, Omar, en esta temporada en Liga también le está yendo muy bien, ¿no? Entonces, Liga y Champions.
4: Ayer el City no pudo con el Everton y eso le mantuvo una diferencia importante en la Premier para el Arsenal, 5 puntos. Y hoy Bukayo Saka, con ese gol, los coloca por segunda vez en una final de Champions. Fíjese que el Arsenal ha ampliado su racha invicta en la Champions a 14 partidos. Ahí lo que supone... lo que supone un nuevo registro. Y como le llaman ellos los Gunners, han mantenido la portería cero en 18 sí, de sus últimos 24 partidos de la UEFA disputados en casa, lo que ratifica lo que ustedes están diciendo, que ese equipo va a ser muy difícil, no ha perdido en esta Champions, fue una llave muy, muy pareja. Y viendo las reacciones de los protagonistas hoy, vemos que lo que dice Arteta, pues los ilusiona mucho a ellos, aunque consideramos particularmente, Ramiro, que París y Bayern tienen un tren de ataque letal,
2: sí,
4: diría
2: pero
4: yo.
2: El tema, Omar, es conseguir los espacios. Yo sí, hoy estaba viendo el partido con mi esposa y le decía, el fútbol es el conseguir los espacios, realmente. O sea, el buscar los espacios, ¿verdad? Sí. Y estos equipos, May, ni el del Cholo ni el Arsenal, son equipos que dan demasiado espacio al rival.
3: Y hoy hizo modificaciones el Arsenal. Lo que decía, y la hizo porque también él está cerca de ganarse el título en Inglaterra. Todavía le falta un partido al Manchester, ¿no? Al Manchester City, al equipo
4: de Guardiola. Ya tiene un partido menos, sí.
3: Sí, tiene un partido menos, debe cumplir. Ellos deben jugar 4, mientras el equipo de Arteta debe jugar 3.
4: Así
3: es. Lo que es la culminación del torneo. Pero sería también un año extraordinario para él llegar a la final. En el fútbol sucede tantas cosas y pensar en esto. Y hubo un enfrentamiento de conceptos entre los dos técnicos. Y Kompany dice que él jugó en la Premier League y que respeta el hecho de la proliferación de juegos y que se cuestione la rotación, pero que él la está haciendo porque...
2: necesaria.
3: Es necesario, sí. Mm. Y la carga de partido, de minutos que han tenido sus jugadores.
2: Mañana seguramente vamos a ver un partido completamente diferente. Yo no sé si parecido al anterior, al del 5-4.
3: Va a ser muy difícil.
2: Sí, sí, cada va a ser muy difícil. Distinto. Cada partido es diferente.
4: Eso no se programa así tan fácil.
2: Sí, no se programa, pero también va a ser un partido abierto, Omar, o por lo menos es lo que esperamos, porque evidentemente el Bayern va a tratar de quitarse ese gol de diferencia de encima.
4: Eso es cierto. Y lo otro es que, fíjese, los dos equipos que más goles tienen en esta Champions son precisamente el Bayern y el París. Ellos van en la marca de goles en una edición de Champions, la tiene el Barcelona en el año 99-2000, la edición de Champions, que marcó 45. Hoy el París tiene 43 goles anotados y el Bayern tiene 42. Así que en ese sentido, si tenemos la efectividad o la eficacia de los equipos mañana como la que tuvieron en París, donde hubo 13 remates a puerta y hubo 9 goles, imagínese usted lo que podría pasar, pero indudablemente que la diferencia es muy corta, que el Bayern hoy, incluso estábamos viendo eso, que estaba viendo en la página del Bayern, mi querido Ramiro, déjeme ver dónde, aquí está, estaba leyendo un poquito de cómo ellos están motivando al público para mañana, con relación a que no solo en el césped se va a buscar esa clasificación, sino de que han hecho como especie de una convocatoria diciéndole a todos sus aficionados que así como lo hicieron contra el Real Madrid, ahora necesitan que todo el mundo esté mañana, ya sea con una chaqueta roja, con una camisa roja, con todo. O sea, dice que esto es de todos. El eslogan que ellos dicen es nuestro compromiso, una unión en rojo con el equipo y con el club. Así que vamos a ver qué pasa.
3: Yo creo que a veces el fútbol lo vemos como muy simple y no es así tan simple. Por eso se preparan todos los días, sí, claro. Por eso se hace una alta inversión, por eso todos los días se le pone el carácter mucho más científico, no solamente en la parte de estudiar al rival.
2: Aunque tampoco es tan complejo como algunos quieren, y algunos quieren llevar el fútbol a una ciencia, el fútbol no es una ciencia tampoco, o sea, tampoco es tan sencillo, pero tampoco es tan complejo como algunos lo tratan de hacer ver.
3: Lo que pasa es que para algunos es sencillo porque empezó siendo un juego, pero llegó a significar tanto y a trascender tanto y jugarse tantas cosas en un partido y aglutinar tanta gente, tanta afición, que terminó siendo algo que para muchos es lo supremo, es el arte hecho realidad, supera hasta el Renacimiento.
2: No, evidentemente, May, hay muchas ayudas ahora, tanto tecnológicas como científicas,
3: claro,
2: alrededor del deporte en general, ¿verdad?
3: Sí.
2: Pero yo lo que digo es que casualmente es un juego, comenzó como un juego, sí, que ahora haya muchas ayudas, que evidentemente también se trate de sacar ventaja de la cantidad de conocimientos que hay alrededor del tema, pero tampoco es una ciencia, ¿verdad? Porque claro, es que a veces hay técnicos de fútbol que pareciera, cuando hablan de fútbol, que quisieran darle a entender a la gente que eso es una ciencia, y tampoco es un juego en el que seguramente el que está mejor preparado y el que estudia mejor al rival va a ganar los partidos.
3: Y te decía esto porque dicen, ¿no?, que ambos equipos tienen defensas flojas, que a mitad. Yo lo que creo es que ambos equipos tienen atacantes muy buenos.
2: Sí, sí.
3: Porque es que aquí hay un paradigma también que se dio en el fútbol. Había que plantear que había que comenzar desde atrás un bloque defensivo fuerte para garantizar el cero y partir de eso. Estos se han atrevido también a decir que hay que marcar goles, que hay que hacer goles para poder obtener los triunfos. Entonces tú ves las características de los atacantes, son hombres que se comprometen, driblan, sacan, eluden, tienen gambeta, tienen disparos de media distancia, tienen argumentos para marcar.
2: Sí, son las escuelas, May, del fútbol, ¿verdad? Alrededor de las que han girado tantas veces, ¿verdad?, diferentes equipos. ¿Tú te acuerdas cuando en Barranquilla se utilizó la famosa escuela brasilera, donde el equipo nunca llegó a ser campeón con la escuela brasilera, y entonces salía la gente del estadio feliz, perdimos, pero le dimos whisky. Después llegó la escuela argentina y la cosa, y empezó el equipo a ganar títulos.
3: Sí, es que inicialmente era la parte lírica del fútbol, yo diría que el fútbol tenía que, para recrear a la gente, entonces era casi que el hecho de jugar bien, lo que en un principio marcó la escuela rioplatense, que era la gambeta, era lo lujo, los tacos, y todo eso se premiaba y rompía. Eso hoy en día también la gente de liga, ¿por qué no? Sí. Y premia al jugador que lo hace y dice que ese es un virtuoso con una condición técnica
2: pero a pesar de que se mantiene esa parte del fútbol, más se han preocupado, claro, más por el tema de marca y porque todos sea un fútbol integral, que no sea solamente, no, que es que los que atacan son de ataque y los que defienden son de defensa. No, es un fútbol integral. Total. En el que todos tienen que atacar y todos tienen que defender. Sí,
3: pero fíjate que Argentina, yo me refería a rioplatense, le metió la parte de lo que significaba en Europa esa fortaleza física, esa capacidad de lucha y algo que intrínseco de ellos, que es no perder, dejarlo todo en la cancha. Y entonces cambió totalmente. El fútbol brasileño se quedó en parte también en eso, en lo lírico, en lo bien jugado, en el toque, en los disparos de media distancia con esa fola seca. Y entonces el fútbol se volvió tan exigente que el resultado tiene que estar acompañado de un buen funcionamiento.
2: Sí, fíjate que hoy le han preguntado al Cholo Simeone después del partido. Le han dicho, no le preguntaron, le dijeron, dele un mensaje a la afición del Atlético de Madrid y tal. Y dice el Cholo que el único mensaje que hay que dar es que siempre hay que ganar. O sea, el hombre dice, siempre hay que ganar y no ganamos.
3: Y el Cholo, te digo, creo que este es el último año, ¿no, Omar? Creo que él está hablando ya de que estuvo bueno, ¿no? Pero
4: yo creo que todavía no estaba tan definido, porque el hombre pareciera que quisiera ir un año más.
2: Sí. Mi abuelita siempre me decía, mijo, yo no conozco el primero que se canse de ganar billetes.
3: Sí. Pero es que él tiene una propuesta muy buena. Él tiene pedido en Italia, porque él hizo carrera en Italia. Ajá. Entonces, de pronto también
2: quiere cambiar de escenario.
3: De pronto le está conqueteando. Fíjate que en Italia, ante la no clasificación, Guardiola se muestra como interesado en manejar una selección, sí, que él ya dirigió en España, que ganó, que él ya estuvo en Alemania, que él ya estuvo en Inglaterra.
2: Se impone nuevos retos.
3: Sí, entonces él ahora cree que es tiempo de asumir la dirección técnica de una selección. Y por qué no el Cholo lo esté mirando también, con posibilidades también.
2: Sí, es posible que el hombre cambie de ganar un billete en una parte para ya ganar plata en otro lado, pero yo no creo que es que, porque no, ya el hombre se cansó de ganar plata.
3: No. Va a mejorar su condición, va a seguir ganando plata, no te preocupes, va a seguir consignando y cifras mucho más altas. Entre
2: otras, era el Cholo Omar, es el técnico mejor pago del mundo.
4: 30 millones de euros al año.
2: Mira eso.
3: Y mucho, de pronto
5: mucha
3: creo que
5: plata.
2: Demasiado.
3: José, y de pronto creo que es el técnico que más futbolistas le ha dado a esta actividad. Porque los hijos del Cholo todos han sido futbolistas, ¿no?
4: Sí. Ahí está Juliano, ahí están todos.
2: El que está ahora en el Atlético, el hombre tuvo el gol ahí para empatar el partido y se enredó todo, ¿no?
3: Y creo que con
4: precisamente Juliano Simeone.
3: Sí. Y creo que con los Solari también, que estuvieron por aquí.
4: No, yo les decía a ti en el programa hace poco que Simeone tiene una inmobiliaria en Madrid de las más grandes, con todo el dinero que ha ganado. El hombre está desde el 2011 dirigiendo al Atlético de Madrid. Mira, tiene 15 años allá.
3: Y él llegó a dirigir en Italia antes de estar en el Atlético de Madrid. Él y sonó para ser técnico de la selección argentina y dijo que no.
2: Marenco, ¿tú qué harías con 30 millones de dólares, man?
3: Lo pusiste a pensar.
2: De sueldo, así como el Cholo.
5: Lo primero que hago es que voy a tu apartamento y te digo, te vas mañana de aquí. ¿Cuánto es que vale tu apartamento? Como los guajiros.
2: Pues,
3: ¿por qué
2: me vas a echar
3: bien
2: mi apartamento?
3: Se acordó de los guajiros.
5: ¿Cuánto que vale tu apartamento?
2: Yo, ¿qué te he hecho?
5: No, 600 millones de pesos.
2: No,
5: bueno, aquí tienes 800 y mañana te vas.
2: O sea, Vaya, tú, el primer acto de Marenco es echarme de mi casa. Vea que vaya.
5: Joder, pero con 800 millones.
4: El Simeone, como dice May, estuvo en el Catania, sí, que estaba peleando descenso, logra mantener la categoría. Eso fue en el 2010-2011. Sí. Y de allí lo designaron como técnico del Racing después de eso.
3: Y fue campeón con Racing.
4: Fue campeón y llega al Atlético de Madrid 2011 hasta hoy.
3: Sí. Pero hay 2011, un equipo.
2: 2011, o sea, tiene 14 años. ¿No?
3: Hay un equipo que siempre lo ha querido, que lo tiene en la mira en Italia, que siempre ha sido el referente. Cada vez que sacan un técnico, hablan del Cholo Simeone. Él tiene mercado en Italia.
2: Bueno, por lo pronto el hombre
4: Racing, hoy, Estudiante, River, San Lorenzo, el Catania, Racing y Atlético de Madrid, todo lo que usted quiera.
2: Por lo pronto el hombre hoy pierde la posibilidad de ir a la final de la Champions. Le veía uno esa cara de frustración al Cholo sobre el final. Entonces, era que sobre el final escondieron los valores.
4: Sí, sí, sí. Ahí no, Calafiori apareció, el árbitro puso amarilla y hubo rifirrafe.
2: Sí, esa vaina pasa en todos lados, Mike. Sí, otra cosa, porque normal. El Arsenal... Segunda vez que va a final, Omar, ¿no? Segunda vez que va a una final de Champions. Oiga,
4: ¿sabe que yo estaba viendo eso? Le estaba diciendo a nuestro querido y directo amigo Wilfrido Atencio que la última vez que estuvo en una final el Arsenal fue en el 2009-2010, que perdió precisamente frente al Barcelona. Y en esa final, yo estaba mirando los anotadores, imagínense, allá estaba Eto'o todavía en esa época, 2005-2006, o sea, en el 2006... Mi querido Ramiro, fue el partido. Esa final se jugó en París. Ganó Barcelona 2-1. Imagínense. Bueno. Los goles del Barcelona los consiguieron Samuel Eto'o y Giuliano Belletti. Y el gol del Arsenal fue de Sol Campbell, el aquel zaguero central de la selección. Hace mucho rato ya. Bueno. 20 años. Y regresa. Estaba Thierry Henry en el Arsenal. Mira, imagínese usted.
2: Por eso era que los hombres hoy escondían los valores. Ellos querían entrar en la historia, los jugadores suplentes del Arsenal, sí, escondiendo los valores. Ya faltaba un minutico y si no, nos van a enredar esta vaina.
3: El jugador del Inter de Italia, pero es el campeón. De manera que allí el cupo está como difícil también para reemplazar.
5: Eso no se debe permitir ni se debe admitir.
2: No, es que de hecho no está permitido ni admitido, porque le sacan tarjetas y tal, pero yo digo que ellos en el afán de que corriera ese último minutico allí, bueno, que no, de pronto no le fueran a enredar la vaina, los pelados querían entrar en la historia.
5: Que corra el minuto, pero que sea todo legal. A raíz de que en la NFL, en un partido de playoff en Boston, desinflaron los balones. Mm.

0: Entonces, para que no haya manipulación de las bolas, porque antes venían el equipo local, las ponía a calentar o a enfriar dependiendo de lo que le convenía. No, ahora no, eso no se puede hacer porque hay alguien encargado de la liga que es la que maneja las pelotas.
1: Fíjate que la FIFA. Ojo lo que dice José, con el paso del tiempo en esto, hasta los recogebolas serán pagos.
2: No, pero es que fíjate que la FIFA ha legislado con respecto a eso, y ahora ya los recogebolas ya no son los que entregan las pelotas. Ahora hay unos, ¿cómo lo llaman eso? Como unos conos que hay en las esquinas
1: donde se van
2: y en la mitad del campo.
3: Soporte, así es.
2: Sí, entonces la función del recogebolas es poner el balón que se va a la raya final o a la raya lateral, ponerla sobre esos conos. Lo que pasa es que yo no sé qué ocurrió en ese partido donde también esos balones se perdían.
0: Eso es trampa.
1: ¿Tú sabes de qué me acuerdo yo? Porque tú estabas allí cuando Colombia le hizo 5-0 a Argentina en el Monumental de River. Ese intercambio del Cholo, del pibe con el Cholo Simeone, comenzando el partido, cuando lo encaró y todo. El Cholo era el que braviaba a la gente, el líder. No estaba Diego Maradona y él asumía todo eso. Y el pibe le mostró un carácter y hasta ahí llegó.
2: Lo frenteó.
1: Y él era líder en la selección de Argentina.
3: Mire que ahora que habla usted de los recogebolas con este tema que cambió un poquito la dinámica. ¿Sabe cuál es la multa si expulsan un recogebolas en la Conmebol? $10,000.
1: ¿Sí? Es un billete largo.
3: $10,000.
0: ¿Y a quién le ponen la multa?
3: Al local.
1: No, se lo sacan de los derechos.
3: Por la derecha.
1: No, y que manda el chequecito. Derechos de televisión lo van liquidando. Sí. Marenco, representante del Club Atlético Paraná. Y listo,
3: lo mandaste para allá, para Brasil.
2: Sí. Oye, ¿qué tiempo va de Palmeiras? Y
3: no, ya se acabó.
2: Ah, ya se acabó. 2-0 ganó Palmeiras.
3: Va a comenzar, inició el partido de Barcelona de Ecuador y Boca Juniors, que está dirigiendo Betancourt.
2: Sí. Ese resultado que se dio es bueno para el Junior, ¿eh? Porque al final creo que lo interesante es que el Palmeiras ya gane de aquí para adelante y que sea primero, y hay que pelear el segundo puesto.
3: Palmeiras le quedan los dos partidos en casa, frente a Cerro Porteño y frente a Junior.
2: Exactamente.
1: Sí. Llegó la llave tuya, Marenco.
2: Sí.
1: Mía también.
2: Sí. Bueno, aparecieron las arepas, fíjate tú. Hacía como 6 meses que no aparecían las arepas por acá.
1: Viste, mal, está a peso pesado.
2: Sí.
1: Claro.
2: Bueno, señores,
0: él me hace recordar aquella publicidad que decía: para el niño flaco y barrigón, dale pipelón.
2: Hey, vamos a hacer la primera pausa comercial. Está bueno.
1: Qué pena ahí. Pasó por la aduana primero Omar Barro que el otro.
2: Sí. Bueno, la pausa, señores, y ya seguimos conversando con ustedes.
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2: Las 7 de la noche, 2 minutos. Donales Blanco, 7:02.
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